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3: 4 de agosto. 1568, fallece en la Ciudad de México Fray Toribio de Benavente, conocido como Motolinía, destacado cronista y defensor de los indígenas. 1639, muere en Madrid, España, Juan Ruiz de Alarcón, escritor y dramaturgo novohispano. 1998, muere José Ángel Coelho, senador de la República, promotor de la democracia. 1875, muere Hans Christian Andersen, escritor y poeta danés, famoso por sus cuentos para niños, entre ellos El Patito Feo, La Sirenita y La Reina de las Nieves. Y 1962, muere Marilyn Monroe, actriz del cine estadounidense y una de las más populares del siglo XX, considerada como un ícono pop y un símbolo sexual.
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9: Bienvenidas y bienvenidos a Revista del Consumidor Radio. Soy Joy Ramírez y en esta ocasión nos acompaña la chef Erika Fonseca para preparar el platillo Sabio Profeco de este mes. Muchas gracias por acompañarnos, bienvenida.
10: Vamos a preparar unas deliciosas setas al pibil. Para preparar nuestro platillo necesitaremos 4 tazas de setas deshebradas, media cebolla fileteada, 30 gramos de pasta de achiote, un clavo de olor, 2 pimientas gordas, 1/4 de taza de vinagre blanco, 1 taza de jugo de naranja agria, 2 chiles guajillos y 1 cucharada de aceite. Para la cebolla encurtida, media cebolla morada fileteada, 2 chiles habaneros fileteados, 1/4 de taza de vinagre blanco o de manzana, el jugo de 2 limones, 1 cucharadita de comino en polvo, 1 cucharadita de orégano seco, media cucharada de aceite de oliva y sal y pimienta. Para la salsa de habanero que acompañará al platillo vamos a ocupar 5 chiles habaneros, 2 dientes de ajo asados, 1 cuarto de cebolla, el jugo de un limón y 1 cuarto de taza de aceite de oliva. Y finalmente, para servir nuestro platillo, medio kilogramo de tortillas y 1 taza de frijoles molidos. Para el adobo de nuestras setas al pibil, comenzaremos desvenando nuestros chiles guajillos, retirando el tallo y todas las semillas. Ahora directamente al fuego, llevamos los chiles por aproximadamente 8 segundos para asar. Se darán cuenta que están listos cuando la piel de los chiles se encuentra brillosa. Esto hacemos para liberar todo el aceite de nuestros chiles. Después, los remojamos en agua caliente de 10 a 15 minutos para suavizarlos. Para preparar nuestro adobo, licuamos los chiles guajillos, el achiote, el vinagre, el jugo de naranja, el clavo, la pimienta gorda y 1 toque de sal. Ojo, si consiguen naranja agria, pueden omitir el vinagre. Licuamos muy bien y reservamos. Ahora, calentamos el aceite vegetal en una sartén y acitronamos la cebolla por 1 par de minutos. Después, agregamos las setas previamente deshebradas e incorporamos con la cebolla. Antes de que las setas suelten todo su jugo, agregamos el adobo y mezclamos hasta que todas queden cubiertas. Probamos y, de ser necesario, volvemos a salpimentar. Dejamos cocinar por aproximadamente 8 minutos hasta que el adobo haya reducido. Las reservamos y ahora vamos a nuestra salsa de habanero. En un comal colocamos los chiles habaneros, el ajo y la cebolla y los asamos hasta que estén tatemados. De esta manera sueltan todos los aceites. Después, los retiramos del fuego y los llevamos a licuar con la cebolla, jugo de limón, sal y pimienta. Ahora agregamos nuestro aceite de oliva en forma de hilo sin dejar de licuar para emulsionar y obtener una textura entre salsa y aderezo. Rectificamos la sazón y reservamos. Ya que tenemos nuestra salsa lista, vamos a preparar nuestra cebolla encurtida. Utilizaremos la cebolla morada fileteada, chile habanero fileteado, orégano y comino molido, también jugo de limón y mezclamos. Agregamos un poco de vinagre blanco o también puede ser de manzana. Salpimentamos al gusto hasta integrar todos los ingredientes. Colocamos un poco de aceite de oliva y terminamos de mezclar. Dejamos reposar por 30 minutos o hasta que notemos que la cebolla esté suave y de color morado. Finalmente, para servir nuestro platillo, calentamos muy bien las tortillas y untamos un poco de frijoles negros molidos. Agregamos nuestras setas al pibil y acompañamos con la cebolla encurtida y la salsa habanero al gusto. ¡Listo! Ya podemos disfrutar nuestros tacos de setas al pibil. Recuerden que el platillo Sabio Profeco es muy fácil de preparar, tiene buen sabor, aporta un balance nutricional y rinde para varias porciones. No olviden que también pueden ver esta receta en nuestro canal de YouTube Profeco TV. Yo soy la chef Erika Fonseca y fue un gusto cocinar con ustedes en Revista del Consumidor Radio.
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2: ¿Qué tal? ¿Cómo están? Muy buenas tardes a todos ustedes que nos sintonizan a través de Radio y Televisión de Guerrero. Estamos acompañándoles en este día, ya listos para disfrutar de buenos temas y buena música a través de vinilo. Sean bienvenidos. Yo soy David Morales. Los acompaño en esta tarde.

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1: Cristina Salinas Luna. Nació en la Ciudad de México el 19 de junio de 1974. 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
3: ¿Sabías que hasta los antiguos griegos se infestaron de aftas? Fue Hipócrates, el llamado padre de la medicina, quien en el siglo IV a.C. acuñó el término médico para ellas, estomatitis aftosa. Como tip preventivo, mantenga su boca limpia y sana, cepille y use hilo dental al menos 2 veces al día. Tenga cuidado si muerde constantemente al interior de la mejilla. Enjuague bucal. Mezcle 3 gramos de las siguientes plantas: eucalipto, corteza de encino, sangre de drago, hierba, y con esto se hacen las gárgaras. No coma alimentos condimentados. Si es propenso a las úlceras recurrentes, evite café y goma de mascar y otros irritantes. Ve a su profesional de la salud bucal con regularidad.
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8: Las pipilitas son dulces artesanales icónicos en la celebración del Día de Muertos en Taxco, elaborados tradicionalmente con semilla de calabaza, la cual se deja secar, se lava con ceniza para blanquearla, se muele y se mezcla con azúcar para crear una pasta moldeable y hacer figuras de animales como pípilos, guajolotes, conejos, palomas o canastas adornadas con papel china para dar colorido. Más allá de ser un dulce, representa la memoria y la resistencia cultural, reflejando el aprovechamiento de recursos locales en la cocina de los altares de Taxco Guerrero.
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0: En el corazón de Guerrero.
2: En el corazón de Guerrero.
0: Donde la plata se funde con la historia, se levanta altiva en cantera rosa la parroquia de Santa Prisca y San Sebastián en Taxco.
8: En el centro de la fachada y sobre la puerta está labrada una gran tiara con las correspondientes llaves de San Pedro, entrelazadas abajo y alrededor la inscripción agregada a la Basílica de San Juan de Letrán. A cada lado de la puerta se ven adornos frutales, especialmente uvas. Sobre el escudo papal, un enorme medallón en relieve con el bautizo de Cristo incrustado en una gran concha que significa la gracia bautismal. Una ventana rodeada de conchas se abre sobre estos relieves y a ambos lados se eleva un par de columnas salomónicas con capiteles corintios y en sus intersticios Santa Prisca a la izquierda y San Sebastián a la derecha, los santos patronos de la iglesia, sobre un grupo de querubines y dentro de un nicho en forma de concha.
0: Parroquia de Santa Prisca y San Sebastián.
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Bien, ya son las 6 de la tarde con 44 minutos a través del 1310 AM. Seguimos compartiendo además música en radio y televisión de Guerrero. Vámonos con Elton John y esto que es Nikita.

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2: Solamente 10 minutos antes de las 7, pues ya casi estamos finalizando la primera hora de vinilo. Gracias a todos ustedes que siguen disfrutando de esta excelente tarde a través del 1310.

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0: Son las 7 ya con 3 minutos, momento de hacer una breve pausa. No le cambie, que tenemos más que compartir a través de vinilo. Seguimos revolucionando tu sentido auditivo con todos estos temas. No le cambie, quédese con nosotros. Vamos y regresamos en un instante.
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5: 4 de agosto. 1568, fallece en la Ciudad de México Fray Toribio de Benavente, conocido como Motolinía, destacado cronista y defensor de los indígenas. 1639, muere en Madrid, España, Juan Ruiz de Alarcón, escritor y dramaturgo novohispano. 1998, muere José Ángel Coelho, senador de la República, promotor de la democracia. 1875, muere Hans Christian Andersen, escritor y poeta danés, famoso por sus cuentos para niños, entre ellos El Patito Feo, La Sirenita y La Reina de las Nieves. Y 1962, muere Marilyn Monroe, actriz del cine estadounidense y una de las más populares del siglo XX, considerada como un ícono pop y un símbolo sexual.
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1: Prácticas cuaresmales. Transmitidas oralmente por generaciones hasta los años 60, eran estrictamente cumplidas por los fieles, ya que desde el miércoles de ceniza, día en que se iniciaba la cuaresma, se practicaba el ayuno los miércoles y los viernes de cada semana hasta la terminación de la misma. En algunas familias, las reglas impuestas por sus antecesores hacían que sus miembros se abstuvieran también de asistir a lugares de distracción. Y en no pocos casos, se limitaban o se suprimían las visitas a familiares y amigos. También era común que radios y fonógrafos enmudecieran en señal de respeto. Durante la cuaresma se acostumbraba a erigir altares en las capillas y en Santa Prisca, adornados con toda clase de flores, entre las que sobresalían las cadenas de clavellinas, así como ramas de dorado trigo, cebada y maíz, formando vistosos arreglos. Complementaban el adorno las velas y la música de las chirimías. Arreglos y música eran costeados por un padrino, quien además mandaba hacer bastones del tipo pastoral, pintados y adornados con flores artificiales y verduras naturales como colecitas, lechugas y rábanos, así como pequeños bules, palomitas talladas de zompantle y campanitas de barro traídas de Taxco el Viejo, decorados finamente con pintura de color brillante.
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2: Taxqueños ilustres en los siglos XVIII y XIX.
3: Doctor José de Olivier, famoso médico de venerables y virtuosas costumbres, tenía el grado de doctor en medicina y publicó un libro acerca de los cometas que se llamaba Disertación sobre los cometas y sus influencias sobre la Tierra, y singularmente sobre el aparecido nuevamente en México, impreso en esta ciudad en 1683.
2: Taxqueños destacados, célebres e importantes en los siglos XVIII y XIX.
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0: Burning Heart fue lo que disfrutamos a través del 1310 AM a cargo de Survivor. Momento de ir una breve pausa, no le cambie, tenemos más que compartir a través del 1310 AM, 7:32 minutos. Vamos al corte y regresamos.
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4: La calle de los pajaritos. Cuenta la leyenda que desde antes que don José de la Borda mandara a construir el templo dedicado a Santa Prisca, vivía por las laderas de lo que hoy es la calle de los Pajaritos, una virtuosa señora a quien todos los vecinos del lugar llamaban Tía Chonita, quien construyó su humilde casita junto a un gran árbol que se encontraba en medio de la exuberante vegetación casi virgen en esos años. Curiosamente, nadie sabía cuál era el origen de esta señora, pues no tenía familia. Estaba encorvada por los años de su edad, vivía siempre sola. Su mirada era serena, su hablar apacible. Toda ella inspiraba confianza para quienes tenían la dicha de tratarla muy de cerca. Los días salía a su patio, que siempre estaba bien barrido y limpio, cubierta su cabeza con un lienzo de color rojo púrpura y sus enaguas eran blancas como la nieve de sus canas. Sentada junto al majestuoso árbol, esperaba diariamente el primer beso del alba, ya que a esas horas una inmensa parvada de hermosos pajarillos se posaba en las verdes frondas del gigantesco árbol, entonando todos ellos una estruendosa serenata al compás del viento que los mecía. Terminadas sus canciones, unos pajaritos se posaban en la cabeza de la anciana, otros revoloteaban en torno a ella y los demás le picaban los pies y las manos, ya que siempre los esperaba con maíz picado, agua y otros alimentos más. Los acariciaba y les decía:
5: ¡Coman, coman sin temor, amiguitos míos!
4: Todos obedecían y terminando volaban en diferentes direcciones para volver a la caída de la tarde a entonar su acostumbrada serenata. Todo esto extasiaba a tía Chonita y le hacía pasar momentos de inagotable alegría. Volvían a comer y luego se acurrucaban en las frondosas ramas del árbol disponiéndose a dormir. Esto se repetía día con día. Hasta que en uno de tantos, volvieron las avecillas para entonar sus melodiosos trinos, pero de improviso callaron las canciones. Se enmudeció el ambiente. Cerraron sus piquitos y su plumaje se crispó de cruel dolor. Tía Chonita había muerto y su cuerpo yacía inerte en el patio de su casa. Todos los pajarillos rápidos bajaron cubriendo con sus alas el cadáver, tratando de reanimarlo con el calor de sus tiernos cuerpecitos. Pero el caso era difícil. La viejecita estaba muerta. Muchos de ellos quedaron inmóviles sobre el cuerpo ya sin vida. De otros, rodaban lágrimas a torrentes. Y los demás, con la tristeza reflejada en su mirada, revoloteaban de un lugar a otro, torciendo sus lindos pescuecitos en señal del sentimiento que los embargaba. Después de un largo rato, se formaron el lúgubre cortejo. llevándose a tía Chonita sobre sus alitas de múltiples colores, y volaron a través del infinito azul para nunca más volver. De ahí el nombre de la calle de los pajaritos.
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1: Prácticas cuaresmales. Transmitidas oralmente por generaciones hasta los años 60, eran estrictamente cumplidas por los fieles, ya que desde el miércoles de ceniza, día en que se iniciaba la cuaresma, se practicaba el ayuno los miércoles y los viernes de cada semana hasta la terminación de la misma. En algunas familias, las reglas impuestas por sus antecesores hacían que sus miembros se abstuvieran también de asistir a lugares de distracción. Y en no pocos casos, se limitaban o se suprimían las visitas a familiares y amigos. También era común que radios y fonógrafos enmudecieran en señal de respeto. Durante la cuaresma se acostumbraba a erigir altares en las capillas y en Santa Prisca, adornados con toda clase de flores, entre las que sobresalían las cadenas de clavellinas, así como ramas de dorado trigo, cebada y maíz, formando vistosos arreglos. Complementaban el adorno las velas y la música de las chirimías. Arreglos y música eran costeados por un padrino, quien además mandaba hacer bastones del tipo pastoral, pintados y adornados con flores artificiales y verduras naturales como colecitas, lechugas y rábanos, así como pequeños bules, palomitas talladas de zompantle y campanitas de barro traídas de Taxco el Viejo, decorados finamente con pintura de color brillante.
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2: Investiga la Fiscalía General el caso de la explosión en el Mercado Central de Acapulco. Condena ONG el asesinato de una joven de la diversidad sexual ocurrido en Iguala. Localiza los restos de una persona desaparecida en 2025. Inician los festejos de la Tigrada en Chilapa. Todo esto y más en RTG Noticias. Bueno, la Fiscalía General del Estado ya investiga, pues, para conocer las causas o qué fue lo que realmente pasó en la explosión del pasado 2 de agosto en el Mercado Central, donde se vieron afectadas cinco personas lesionadas y hay 10 locales destruidos. Vamos con el reporte.
3: El secretario de Gestión Integral de Riesgos y Protección Civil de Guerrero, Roberto Arroyo Matus, informó que aún no hay dictamen oficial sobre la causa de la explosión registrada en la calle 2 de agosto en el Mercado Central de Acapulco la noche del domingo pasado. El funcionario explicó que será la Fiscalía General del Estado la encargada de realizar las investigaciones para determinar qué originó el siniestro. No obstante, señaló que existe una responsabilidad por parte de algunos comerciantes que almacenan y comercializan pirotecnia y materiales explosivos, pese a que esta práctica está prohibida y sancionada por la ley.
4: No hay participación por parte de los mismos locatarios. Les hemos pedido de que, de favor, denuncien cualquier condición de venta de pirotecnia. Está prohibido, no se puede vender. Y es importante, lo hemos comentado ya con ellos, pues que nos avisen, que nos den aviso, para que si existe venta de pirotecnia, inmediatamente se llame a la Sedena para que lleve a cabo la decomisación o el decomiso.
3: Arroyo Matus indicó que la dependencia a su cargo, en coordinación con la Secretaría de la Defensa Nacional, realiza para detectar este tipo de materiales. Sin embargo, reconoció que en muchos casos los comerciantes son alertados con anticipación y esconden la mercancía antes de las inspecciones.
4: Los comerciantes que expenden eso y se ocultan, entonces no, es muy difícil. Infraganti es complicado porque lo ofrecen, te repito, como si fuera mercado negro. No es un producto que expandan de manera directa, sino que a oídas, pues, la gente lo adquiere.
3: Finalmente hizo un llamado a la ciudadanía para denunciar de manera anónima al 911 cualquier punto donde se comercialicen o almacenen juegos pirotécnicos de forma irregular. Asimismo, exhortó a la población a no adquirir estos productos en ninguna temporada del año con el fin de prevenir accidentes. Para RTG Noticias, Beatriz Galindo Matamoros.
2: Bueno, pues así están las cosas todavía, no se sabe nada. Vamos a esperar los resultados de esta investigación por parte de la Fiscalía General del Estado. Mientras tanto, hacemos un recuento de todos los incendios que de alguna forma han afectado a locatarios del Mercado Central de Acapulco.
5: La madrugada del 5 de junio de 2023, la nave mayor del Mercado Central fue consumida por un incendio que dejó en cenizas unos 600 locales y las llamadas sombrillas, sin que hasta el momento se conozcan los motivos. A más de 3 años del siniestro, la reconstrucción continúa con un costo de más de 200 millones de pesos sin visos de conclusión. Debido a que la nueva nave mayor no se ha concluido, los comerciantes permanecen en locales provisionales en las calles 2 de agosto y Feliciano Radilla. En su momento, se destinó una inversión emergente de 12 millones de pesos para iniciar la construcción de un arcotecho en la zona de sombrillas, donde serían instalados más de 200 locales que también fueron destruidos. Actualmente, la nave mayor del Mercado Central sigue en obra, pese a que autoridades municipales habían acordado entregar en diciembre del año pasado. Con imágenes de Ignacio Pérez, informó Teresa Lubiano de Labra, RTG Noticias.
2: Pues ya son muchos incendios en un plazo muy corto y, bueno, pues las autoridades, saben los problemas que están pasando ahí. tienen conocimiento, o al menos es el dominio público lo que sucede ahí, solamente pues que no hay pues orden en la zona, ¿verdad? No hay. Vamos con la información de restringen el registro de jóvenes construyendo el futuro, esto en Chilpancingo. ¿Cuáles fueron las causas? ¿Por qué no los registraron? ¿Por qué no se llevó a cabo este registro? Vamos a conocer la nota con Felipe Zurita. Adelante.
6: Más de 400 jóvenes que acudieron a la cancha de la colonia Galeana en Chilpancingo con la expectativa de incorporarse por primera vez al programa Jóvenes Construyendo el Futuro les fue negada la inscripción. Los jóvenes manifestaron su inconformidad luego de que personal encargado de la atención les informara que no serían atendidos porque no habían recibido una invitación previa vía correo electrónico por parte de la Delegación de los Programas del Bienestar. Los asistentes provenientes de distintas colonias y comunidades cercanas señalaron que realizaron el traslado con la intención de registrarse al programa, mientras que una joven identificada como Sati solicitó la presencia del delegado federal para que explicara las razones por las que se restringió el acceso al registro de quienes buscaban el apoyo por primera vez.
7: Todos hacemos el proceso a través de la plataforma de jóvenes, o sea, y todos tenemos que subir nuestros datos, nuestra información y comprobar verdaderamente que no estamos estudiando ni trabajando, ¿verdad?
6: Los jóvenes fueron atendidos por un representante del programa, aunque insistieron ser atendidos por el delegado de los programas del bienestar. RTG Noticias, Felipe Zurita.
2: Bueno, y esto ocurre porque, bueno, en la plataforma ya al hacer una revisión del registro, pues no especifica este tema de la del recibir una invitación por correo. Sin embargo, bueno, lo importante también es que la directora estatal del programa Jóvenes Construyendo el Futuro, María Fernanda Campos, pues salió a informar de que estas personas, estos jóvenes que estaban pidiendo ser registrados, se les orientó y se les dio la información de cómo va a ser el procedimiento. Pero sí sería importante, nada más como paréntesis, sí sería importante que esto que, pues, que está como ejemplo sirva para que la comunicación fluya correctamente también en las plataformas. Pero vamos a conocer la respuesta de esta situación también con Felipe Zurita. Adelante, Felipe.
6: La directora estatal del programa Jóvenes Construyendo el Futuro, María Fernanda Campos Robles, informó que la atención realizada en la cancha de la colonia Galeana en Chilpancingo estuvo dirigida exclusivamente a jóvenes que previamente recibieron una invitación a través de la plataforma digital de los programas del bienestar, conforme a los lineamientos establecidos por el gobierno federal. Explicó que la jornada estuvo enfocada en alrededor de 400 beneficiarios convocados de las colonias Galeana, PRD, Javier Mina y Periferia, consideradas de atención prioritaria, por lo que las personas que acudieron sin invitación no pudieron ser registradas. Precisó que la plataforma de vinculación se abrirá nuevamente este 5 de agosto para que nuevamente aspirantes puedan incorporarse al programa.
8: Y específica para la colonia, para que estos jóvenes de estas colonias prioritarias tengan la oportunidad de acceder al programa.
6: Aseguró que los jóvenes que acudieron sin convocatoria fueron orientados sobre el procedimiento para participar en el siguiente periodo de vinculación. RTG Noticias, Felipe Zurita.
2: Bueno, ahí está la respuesta para que se registren mañana, que se abrirá la plataforma para los jóvenes que pues no pudieron registrarse o que no recibieron esta invitación. Ahí está la respuesta. Vamos ahora con la actividad de la gobernadora Evelyn Salgado Pineda, que supervisó la construcción de una primaria. Esto fue en Zumpango. Adelante.
9: Para fortalecer la infraestructura escolar y mejorar la calidad educativa de Guerrero, la gobernadora Evelyn Salgado Pineda supervisó los avances de la construcción de la nueva escuela primaria Profesor Crescencio A. Miranda en Zumpango del Río, con una inversión de casi 20 millones de pesos que beneficiará a 200 estudiantes. La gobernadora afirmó que en todas las obras no se escatima cuando se trata de infraestructura educativa, pues reafirmó que la educación es la herramienta más poderosa para transformar a Guerrero y al mundo. Durante el recorrido, la mandataria estatal constató el avance del nuevo edificio escolar que contempla la demolición de estructura antigua y la construcción de un inmueble de dos niveles con 9 aulas didácticas, biblioteca, cocina, comedor, taller de cómputo, dirección, sanitarios, dos bodegas y un muro de contención.
10: Los jóvenes estudien en las condiciones adecuadas. Queremos espacios dignos, así como estaba antes, pues no, era un riesgo también para los jóvenes estudiantes. Hoy, pues vamos a tener una escuela no nada más con una buena infraestructura o bonita, también vamos a tener una escuela segura para todas y para todos. Aquí estamos haciendo muchas obras.
9: A través del Instituto Guerrerense de la Infraestructura Física y Educativa, IGIFE, en el municipio de Eduardo Neri, durante el periodo 2021-2026, se han realizado 32 obras en 21 escuelas, beneficiando a 2.553 estudiantes, con una inversión superior a los 54 millones de pesos. Reflejando el compromiso de la gobernadora Evelyn Salgado Pineda con el fortalecimiento de la infraestructura educativa y el futuro de la niñez guerrerense. Les ha informado Hugo Sandoval Alcaraz para RTG Noticias.
2: Bueno, y en Guerrero ya comenzó el pago, iniciaron ya los pagos de la beca Rita Cetina. Vamos con los detalles.
6: Luis Alfonso Muñoz Mariano, coordinador de becas para el bienestar en Guerrero, informó que este 3 de agosto inició la dispersión de recursos para estudiantes de nivel primaria una vez concluidas las etapas de registro, validación y documentación, cotejo de matrícula y entrega de plásticos del Banco del Bienestar. Precisó que más de 100.000 familias guerrerenses fueron incorporadas al programa con una inversión superior a los 302 millones de pesos destinados al apoyo para útiles y uniformes escolares.
11: La cifra exacta de inversión social es de 302 millones 5 mil pesos que estarán siendo distribuidos en todos los rincones del estado de Guerrero gracias a nuestras tarjetas del Banco del Bienestar.
6: Añadió que los depósitos se realizarán del 3 al 14 de agosto conforme al calendario establecido por las primeras letras del apellido del beneficiario, iniciando con la letra A y concluyendo con la letra U, B, W, X, Y y Z. RTG Noticias, Felipe Zurita.
2: Bueno, y en Acapulco, en el Zócalo, se lleva a cabo una feria, se instala una feria pues de ofertas de artículos escolares, esto con la finalidad de dar mejores precios a los padres de familia, esto ante la cercanía ya del inicio del ciclo escolar. Vamos con esta información con Betty Galindo.
12: Con el propósito de apoyar la economía de las familias acapulqueñas durante la temporada de regreso a clases, inició la Feria de Regreso a Clases 2026, organizada por la Procuraduría Federal del Consumidor en el Zócalo de Acapulco. Desde temprana hora fueron instalados aproximadamente 10 módulos ofertando una amplia variedad de artículos escolares. Rodimiro explicó que los precios de las mochilas van desde los 300 hasta los 600 pesos, dependiendo del tamaño, el diseño y la marca, con la intención de ofrecer opciones para distintos presupuestos.
13: En la marca Ruth tengo el 50%, toda la Ruth. La Chenzo tengo en algunos 40%, Kinder, y tengo Golden también para adolescentes, para jovencitos, para jóvenes, en color negro, en varios colores.
12: Además de la venta de útiles escolares, la feria reúne a prestadores de servicios de salud visual y general, quienes ofrecen servicios diversos, así como instituciones educativas que brindan información sobre su oferta académica a estudiantes y padres de familia. Por su parte, Francisco Jiménez, optometrista, señaló que durante la feria se brinda la atención personalizada a niñas, niños y jóvenes que ya utilizan lentes o que requieren una valoración visual, con el objetivo de detectar oportunamente problemas de la vista y ofrecer alternativas accesibles para cada caso.
14: Nuestra prioridad son los niños. No solamente es un examen optométrico, es un examen de corrección y prevención. ¿Qué vamos a corregir? Las ametropías, como es miopía, astigmatismo, presbicia, y también vamos a prevenir el daño macular ocasionado por los dispositivos móviles.
12: La Feria de Regreso a Clases 2026 permanecerá instalada hasta el próximo jueves, en un horario de 9 de la mañana a 4 de la tarde. Con imágenes de Jairo Méndez para RTG Noticias, Beatriz Galindo Matamoros.
2: Vamos a rápidamente a una pausa y volvemos con más aquí en RTG Noticias.

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0: Gracias por acompañarnos. Seguimos con más. Agradecer a las personas que nos han estado escribiendo por las redes sociales, a Vicky Vicky, muchísimas gracias, ¿verdad? Por siempre estar con nosotros, ¿verdad? En los noticiarios. También a Coba Georgina, dice saludos desde Nebraska. Yo escucho por radio y noticias por Facebook. Para todos aquellos que están ocultando, dice los cohetes, ponerles una multa. Ese es el comentario de ella. Saludos a nuestros amigos y amigas de Guerrero, pero que están viviendo en Estados Unidos y en cualquier otras partes del mundo. Gracias por su preferencia. Y bueno, vamos con más información. Los padres de familia, pues, consideran que este tipo de ferias, de ofertas de artículos escolares, pues ayudan mucho para la economía familiar. Vamos con la información de Betty Galindo.
1: A pocos días del inicio del nuevo ciclo escolar, padres de familia están por realizar las compras de útiles, uniformes y mochilas, gastos que este año alcanzan más de 2,000 pesos. La señora Mariana señaló que destinará aproximadamente 7,000 pesos para cubrir necesidades escolares de sus dos hijos, uno de secundaria y otro de universidad.
2: No, apenas vamos a empezar.
3: ¿Están viendo precios? ¿Y cómo ha visto los precios?
2: Pues elevados.
1: Yadira López comentó que en comparación con años anteriores, los útiles escolares son más costosos, por lo que recomendó comprar poco a poco y aprovechar ofertas de temporada.
4: Lo que pasa es que luego a veces vas a las tiendas y ves las ofertas. Y entonces en las ofertas pues ya compraba esto, que el paquete de libretas y ya las compraba, que compraba este paquete de lápices o algo así, yo compraba por paquetitos, aunque sea, para no comprar de uno por uno, porque sale más caro a veces.
1: Por su parte, Leticia Áviles estimó que invertirá cerca de 8,000 pesos entre uniformes, mochilas y útiles para dos hijos, y aconsejó ahorrar durante todo el año para enfrentar estos gastos sin contratiempos.
5: No, pues que ahorre, porque pues ya sabemos que van a regresar a clases y que los gastos de por sí se van a hacer.
1: Aunque reconocen que el regreso a clases representa un fuerte desembolso para la economía familiar, los padres de familia coinciden en que más que un gasto, se trata de una inversión a futuro de sus hijos, pues aseguran que la educación es la mejor herencia que pueden dejarles. Con imágenes de Jairo Méndez para RTG Noticias, Beatriz Galindo Matamoros.
0: Pues ahí está la oportunidad que tienen, vayan, chequen, comparen precios. Y como lo dije en la tarde, lo importante es la utilidad de los productos, de los útiles escolares, más allá del lujo, más allá de la moda, la utilidad. Recuerden que muchos de los cuadernos y libros los forran, así que, pues, yo nada más se los paso como consejo. Bueno, vamos con los baches.

0: quejaron porque las autoridades municipales no han hecho nada por reparar el desperfecto desde hace un par de años, como explicó el señor Víctor Manuel.
1: Pues hace más de 3 años se complicó pues con el huracán Otis. Y no han venido a reparar, nada más hicieron este pedacito a la entrada del callejón.
0: Además del desperfecto que se encuentra en más de 30 metros lineales en esta vialidad, aquí en la avenida Bernal Díaz del Castillo, la crítica más fuerte por parte de los vecinos es que justo aquí se encuentra la Asociación Mexicana de Ayuda a Niños con Cáncer de Guerrero, la cual tendría que tener una mejor accesibilidad a la zona. Aunado a ello, justo ahí hay un punto negro que es un foco de contaminación. Con imágenes de Edwin Zárate para RTG Noticias, informó Valeria Juárez.
2: Sí, eso es en la colonia Progreso, una de las colonias más céntricas de Acapulco. La calle parece peor que Campo Lunar, ¿no? Pero bueno, ahí no hay ojos que observen esos problemas. Vamos ahora con... Piden agilizar el recarpetamiento del acceso a la playa Bonfil. Esta es la información de Teresa Lubiano.
3: Llegó el periodo de vacaciones de verano y el reencarpetamiento del acceso principal a Playa Bonfil aún continúa. El presidente de los restauranteros de Playa Bonfil, Armando Jiménez Anaya, lamentó que esa imagen es la que recibe al turista que de por sí no se acerca a esa playa por el mar de fondo.
4: De hecho, hoy en estos momentos le acabamos de mandar unos mensajes al secretario Simón Quiñones por el mismo tema que está atrasándose un poco en todo, también en el reencarpetamiento que está aquí en Playa Bonfil de Chedraui para acá a Tres Vidas, y el secretario nos está atendiendo, ahorita tiene una reunión, pero ya nos dijo que en un momento nos se comunicaba con nosotros para darle seguimiento a esta obra.
3: Expresó que todos los niveles de gobierno trabajan en arreglar la casa cuando están encima los periodos vacacionales.
4: El gobierno trabaja en, se viene la temporada de diciembre y es cuando se les ocurre bachear, pintar, limpiar, escombrar, cuando tienen septiembre, octubre, noviembre para hacer todo esto. No sé cómo sean los contratos o cómo hacen los arreglos o cómo trabajan, pero carambas, esto ya es algo que se da desde hace muchos años. O sea, empiezan a limpiar, a pintar y a arreglar cada temporada que viene. Es prácticamente lo mismo, ¿no? Teniendo meses muertos, meses tranquilos donde pudieras arreglar todo.
3: Informó Teresa Lubiano de Labra, RTG Noticias.
2: Bueno, y el mar de fondo afortunadamente no ha ahuyentado la presencia de turistas en Playa Revolcadero, aunque es importante señalar que pues hay que orientar a los turistas a que no se metan al mar. De esta manera pues pueden disfrutar de todo lo que puede ofrecer Playa Revolcadero. Tiene muchos atractivos, pero siempre con responsabilidad.
3: El mar de fondo ha continuado las últimas semanas en el litoral mexicano, afectando las costas de Guerrero. Playa Revolcadero, desde el paso de los huracanes y este fenómeno natural, ha perdido parte de la franja de arena, pero el turismo que llega es trasladado a Playa Princes, donde hay más espacio para disfrutar del mar.
5: Está muy padre la playa realmente. Después de Otis sí se contrajo, pero aún así es una playa muy, muy bonita y que puede venir la gente.
3: Sí. ¿Qué les dijeron, les advirtieron del mar de fondo?
5: El día de ayer había un poco más de fondo, de hecho fuimos de aquel lado a Puerto Marqués y sí se veía un poco más el mar. Pero sobre todo para relajarnos de la ciudad.
3: Los turistas en estas vacaciones de verano principalmente vienen para disfrutar el mar, aun cuando hay mar de fondo. ¿Qué te gusta de Acapulco?
6: De Acapulco, las playas, los cocos.
7: Ya me dijeron que están fuertes las olas, que es para disfrutar un poquito. La verdad estoy un poquito nerviosa, pero se ve que va a estar padre.
3: ¿Le gusta más otro tipo de playas o es la primera vez que viene a Acapulco?
7: No, ya he venido a Acapulco, pero me gusta más playita calmada, no con tanto oleaje como ayer, que sí estaba fuerte, la verdad. Y yo dije, me voy a llevar al mar.
3: La imprudencia de ignorar las recomendaciones de los guardavidas ante la intensidad del oleaje puede ocasionar accidentes que cobran.

0: vidas. Playa Revolcadero tiene oleaje fuerte y con mar de fondo aumenta más. Con imágenes de Ignacio Pérez, informó Teresa Lubiano de Labra, RTG Noticias.
1: Vamos rápidamente a hacer una breve pausa, volvemos.

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0: Muchas gracias por continuar con nosotros. Vamos con más información para usted. Y bueno, vamos con el evento donde estuvo la gobernadora Evelyn Salgado y asistió a la Expo Ganado Cebú. Mauricio Ramos nos tiene la información.
1: Al inaugurar en Acapulco la 62ª Exposición Nacional de Ganado Cebú, la gobernadora Evelyn Salgado Pineda destacó el profundo compromiso con la ganadería de Guerrero para que las y los productores de la entidad mejoren la calidad genética del ganado, para generar mayores beneficios al sector, combatiendo situaciones adversas para la producción bovina con mejor sanidad y tener un hato de excelencia.
2: En conjunto, estas acciones representan una inversión de más de 57 millones de pesos para impulsar la mejora genética, proteger la sanidad del ganado, generando mayores oportunidades para las productoras y los productores de nuestro estado. Yo quiero agradecer a todas y a todos, porque efectivamente, gracias a ese esfuerzo, estamos avanzando hacia esa ganadería de excelencia. Una ganadería más productiva, más sana, con la calidad necesaria para competir con los mejores ejemplares de México y del mundo.
1: Ante el titular de Sagadegro, Alejandro Cepeda Castorena, de Oscar Thomas Oregón, presidente de la Asociación Mexicana de Criadores de Cebú, del delegado de la Secretaría de Ganadería, Wilfrido Nájera Lomelí, de alcaldes y alcaldesas, la mandataria estatal se comprometió a seguir impulsando estrategias para mejorar el sector ganadero del Guerrero. Los datos más recientes de la Secretaría de Ganadería del Gobierno de México reportan que anualmente el estado de Guerrero produce un total de 150 mil bovinos, lo que representa 3.500 millones de pesos para la economía estatal. Guerrero pasó del lugar octavo en ganado de registro al cuarto en la tabla nacional. Durante el evento, la gobernadora entregó apoyos al sector ganadero del estado de Guerrero. RTG Noticias, Mar Horacio Ramos.
0: Bueno, autoridades de los tres órdenes de gobierno lograron la detención de Rodolfo N., alias El Pelón, y William N., alias El Contador, esto en la comunidad de Tlayolapa, municipio de Juan R. Escudero, ambos con presunta droga y armas. La acción se realizó durante un operativo interinstitucional encabezado por personal de la Policía Investigadora Ministerial, cuando las autoridades efectuaban recorridos de seguridad y vigilancia en esa localidad. Durante la intervención, los agentes aseguraron una escopeta calibre 16, 50 bolsas con sustancia granulada con características similares a la droga conocida como cristal, 40 bolsas con hierba verde y seca, pues parecida a la marihuana, dos camionetas, dos motocicletas, 40 cajas con bolsas de material sintético transparente, comúnmente utilizadas para el almacenamiento o dosificación de probable narcótico. De acuerdo a la información oficial, pues las investigaciones de estas personas, ambos detenidos son considerados presuntos generadores de violencia en la comunidad de Tlayolapa y estarían relacionados con una célula delictiva que opera en esa zona. Localizan restos de una persona reportada como desaparecida desde el año 2025. Vamos con los pormenores.
3: Gema Antunes Flores, integrante del colectivo María Herrera, informó que fue identificado el cuerpo de Víctor Olaiz Nava, joven desaparecido en septiembre del 2025, cuyos restos se encontraban en el Centro de Resguardo e Identificación Humana del Estado de Guerrero. Señaló que la familia iniciará el proceso para la entrega de los restos y solicitó que también se agilice la restitución del cuerpo de Abel Hernández Barrera, desaparecido en el 2022 y localizado sin vida en Chilpancingo.
4: Realmente sí vemos que hay mucha pasividad en cuanto a la información que requerimos las familias.
3: Durante sus declaraciones pidió a las autoridades reforzar las labores de investigación e identificación forense con más personal especializado y recursos para servicios periciales, al considerar que los avances en la localización e identificación de personas desaparecidas continúan siendo insuficientes para responder a las necesidades de las familias buscadoras. RTG Noticias, Felipe Zurita.
0: Y en la zona norte, pues una organización no gubernamental condenó el asesinato de una joven de la diversidad sexual, esto en Iguala de la Independencia.
5: Ante el asesinato del joven de 19 años de edad de la diversidad sexual, la directora del Centro de Apoyo Transvive en Iguala, Obed Benítez, exigió a la Fiscalía General del Estado de Guerrero agilizar las investigaciones y que presente detalles del caso. Lamentó que existan en Guerrero 5 crímenes de homofobia y no haya avances de los hechos.
6: Pero también esto es importante aclarar que no solamente hay que arrancar con ilusión, con perspectiva, sino también exigir a nuestras autoridades que se esclarezcan los hechos, porque comentarles que pues Guerrero lleva 5 asesinatos hacia la diversidad sexual a lo que va del año y que desgraciadamente no tenemos ningún seguimiento. La fiscalía no ha sacado ningún comunicado sobre qué pasó, sobre los hechos. Entonces también desde aquí nosotros exigimos a que se pongan a trabajar nuestros servidores públicos, a que trabajen en verdad a favor de que se puedan esclarecer estos hechos y dar con los responsables.
5: Mencionó que se requiere de una reeducación para que se respete la preferencia sexual. Puntualizó que se necesita que haya un respeto en esta sociedad.
6: Claro, nosotros desde nuestras trincheras, y lo digo a título personal, estamos haciendo este tema de la reeducación. Vamos mucho a las escuelas a reeducar a nuestros adolescentes, a nuestros jóvenes, a que se respete la preferencia sexual, a que se respete la identidad de género de todas las personas, porque creo que es un derecho que tenemos todas las personas en esta sociedad.
5: RTG Noticias, Raimundo Ruiz.
0: Bueno, es en Iguala, mientras tanto, en Taxco se lleva a cabo el programa nacional de canje de armas.
5: Durante una semana se estará realizando en Taxco el Programa Nacional de Canje de Armas que lleva a cabo la Secretaría de la Defensa Nacional a través del 27 Batallón de Infantería, con el propósito de fortalecer la paz en el municipio. La iniciativa preventiva de seguridad pública consiste en recolectar para su destrucción de forma voluntaria, anónima, pacífica y acordada armas de fuego, cartuchos y explosivos a cambio de un incentivo económico con el fin de prevenir hechos violentos.
7: El canje de armas es un programa preventivo que permite la coordinación de los tres niveles de gobierno, creando una vinculación sólida con la ciudadanía, ya que para garantizar su éxito se requiere la confianza del ciudadano. Este programa contribuye a prevenir delitos cometidos con armas de fuego inclusivos, así como la disminución de accidentes en el interior de los hogares guerrerenses.
5: El módulo estará instalado en esta semana en la Plaza Borda para recibir las armas de fuego sin consecuencias legales para quien participa.
8: Esta campaña no debe entenderse únicamente como el intercambio de un objeto. Es una oportunidad para cambiar el miedo por confianza, el riesgo por prevención y la violencia por esperanza.
5: RTG Noticias, Raimundo Ruiz.
0: Bueno, otros temas, vamos ahora con lo que opinan los prestadores de servicios náuticos acerca de un curso pues que se prestó para el tema de las vacaciones de verano. Ellos lo ven como un curso bastante positivo para las actividades que ellos realizan.
9: Prestadores de servicios náuticos del malecón en la zona tradicional de Acapulco califican como muy positiva lo que va de la temporada vacacional de verano.
10: Mira, la verdad no va mal. No va para nada mal. ¿En qué sentido? Para nosotros, digamos, este es el segundo fin de semana, digamos, ya de temporada. Sí estamos viendo una disminución un poquito para este fin. El fin pasado sí estuvimos, pero saturados. Aquí esperamos que todavía nos queden unas dos semanitas buenas de trabajo, ya que después las familias, por hecho de los útiles, prepararse para el ciclo escolar, ya tiende a bajar mucho la temporada.
9: Esperan cerrar de manera positiva, aunque mucho depende de que no haya bloqueos carreteros que afectan directamente.
10: Esperemos que se siga manteniendo así, que no haya bloqueos carreteros.
9: Con imágenes de Edwin Zárate para RTG Noticias, informo Valeria Juárez.
0: Bueno, hago la corrección, se refiere a la temporada, es decir, que se va llevando de manera bastante positiva. Y que bueno, los resultados al menos en este cierre se ve bastante bien, bastante presencia de turistas, y bueno, hay que seguirlos tratando de manera cordial, cálida, ¿no? Y vamos ahora pues que muchos de estos turistas están pues disfrutando de la comida, de los ricos platillos que ofrece el mercado Santa Lucía, esto en Caleta y Caletilla.
9: Acapulco se distingue por sus bellezas naturales y amplia gastronomía, la cual, además de restaurantes, se encuentra en fondas como las ubicadas en el Mercado Santa Lucía de Caletilla. Aquí incluso existe la modalidad de buffet, la cual llama la atención de los turistas que abarrotan las fondas de este pequeño mercado.
11: Muy bueno, nos ha gustado mucho. Hemos venido muchas veces porque nos gustan mojarras, los cócteles y así.
9: Pero para todos los gustos hay, desde pescados y mariscos, pero también comida corrida y a la carta.
12: Bien bueno el caviar de pollo. Está súper rico.
9: Pero la parte que hace que los turistas regresen es el trato que se les brinda.
13: ¿Cómo lo han tratado?
12: No, es una chulada de personas, la verdad. Hay unas que sí, de repente se avanzan, pero otras no.
13: Pero en general todo bien.
12: No, todo sí, una chulada.
13: ¿Los precios accesibles?
12: Sí, demasiado.
9: Los turistas coincidieron en que en Acapulco hay opción para todos los bolsillos y paladares. Con imágenes de Manuel Noriega para RTG Noticias, informo Valeria Juárez.
0: Bueno, pues ahí está, ¿no? Hay que ir a comer ahí al mercado de Santa Lucía. Vamos a la pausa, volvemos.
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0: Ya estamos de vuelta, gracias por acompañarnos. Vamos a la región de la montaña donde pueblos, los pueblos indígenas pues ya están, siguen haciendo sus rituales para que haya buenas lluvias, buenas cosechas.
1: Ante la falta de lluvias que afecta a la región de la montaña, comunidades indígenas de distintos municipios han retomado los rituales tradicionales para pedir la llegada de precipitaciones debido a que los cultivos comienzan a resistir las altas temperaturas y la escasez de agua. Productores señalan que la siembra de maíz ya presenta signos de marchitamiento e incluso algunas parcelas comienzan a secarse, lo que genera preocupación por las afectaciones que podrán enfrentar la cosecha de este año. Como parte de estas prácticas ancestrales, los pueblos de habla Tunzabi, Mepa, Nahual acuden a los cerros, manantiales y cuevas, donde realizan ceremonias que varían de acuerdo a las costumbres de cada comunidad. Durante los rituales, los rezanderos o pedidores ofrecen velas, veladoras, copal, flores, pan, comida, atole, chocolate, café, mientras que elevan las plegarias para pedir que lleguen las lluvias y que el maíz crezca en buena condición, que las familias obtengan una buena cosecha y abundante. Estas ceremonias forman parte del legado cultural de los pueblos originarios de la montaña y son testigos que las lluvias comienzan a caer después del ritual, donde fuertes corrientes de lluvias llegan a distintas comunidades, con motivo por el cual continúan preservándose generación en generación en una expresión de fe, entidad y esperanza frente a los efectos de la sequía. Virgilio Gil, RTG Noticias.
0: Así nuestras costumbres, como también ya en Chilapa también se lleva a cabo la Tigrada 2026, para que usted vaya a Chilapa y también lo disfrute a lo grande.

0: la Tigrada y la celebración de la Virgen de la Asunción son dos vertientes, una de origen católico y la parte indígena de Guerrero, que se han fusionado, dando como resultado una de las fiestas de mayor tradición de Chilapa de Álvarez. El primer recorrido de manadas de tigres empieza con una ceremonia de pedimento para la buena aventuranza.
1: Nuestro pedir con el espíritu del agua convertido en lluvia para que pues no nos falte alimento, y una de las funciones de esta tigrada pues es eso, ¿no? De pedir que nos falte el alimento, de alejar la hambruna, de alejar la muerte, de limpiar nuestros caminos.
0: Desde el día primero hasta el día 15 de agosto, Chilapa ruge. El baile, la música, los tigres provenientes de manadas conformadas en los distintos barrios de Chilapa recorren las principales calles de la ciudad. Este sábado participó la manada Silva con más de 200 integrantes entre tigres y perros. No hay límite de edad para participar, desde bebés en brazos y hasta donde el cuerpo diga basta.
2: Entonces el jaguar sí va y pues se quería comer los animalitos, entonces el perro es el que inventaba el jaguar. Así es.
3: ¿Es bonito participar?
2: Ah, muy bonito. Ah, la verdad, orgulloso de participar año con año.
0: Y para la gente de Chilapa es un orgullo esta festividad.
3: Pues todas las que pasan aquí en Chilapa, muy bonitas las tradiciones chilapeñas.
4: Es la mejor fiesta que tenemos aquí en Chilapa y la región.
3: Para preguntar.
4: ¿Qué
3: dice que la gente
4: que se venga? Ya espero que se venga, tenemos 15 días de eventos.
0: Recuerde, las actividades continuarán en estos 15 días para la gran celebración del día 15 con la Tigrada 2026, donde se espera la participación de al menos 4 países invitados y contingentes de danza de otros estados de la República. Manuel Noriega, Imágenes, RTG Noticias, Mauri Ortiz.
5: Pues vayan a Chilapa, es del 1 al 15 de agosto, así que va a estar en grande la fiesta de la Tigrada 2026. Vamos ahora con Saulen y la sección de RTG por el planeta.

¿Cómo están, familia? Bienvenidos a una edición más de RTG por el Planeta. Soy tu amigo Saulen y, como siempre, familia, es un placer estar con todos ustedes. Oigan, ¿ustedes han escuchado hablar acerca de las limpiezas de playa? Me suena muy familiar. Claro que sí, familia. Nosotros vivimos enfrente del océano más grande del mundo. ¿Cómo se llama, por cierto, ese océano? Tienen 3 segundos para responderme. 1, 2, 3. Así es, se llama Océano Pacífico. Muy bien, y por lo tanto en Guerrero tenemos un vasto litoral, pero gran parte de estas playas, si no se mantienen, ¿qué es lo que le pasa? Pues se ensucian. Pero ¿quién ensucia? A ver, ayúdenme a contestar esa pregunta. ¿Quién ensucia la playa? No los quiero señalar, pero a lo mejor somos nosotros. ¿Y cómo es que se ensucia la playa? Por varios motivos, pero uno de ellos es porque no colocamos en los lugares adecuados o en el sitio adecuado nuestros residuos. Así es, esa botellita, esa bolsa que pareciera insignificante puede terminar en la orilla del mar o, peor aún, en el fondo marino y puede provocar alguna afectación. Así que la próxima vez que salgas, te recomiendo que busques un sitio adecuado, que busques un contenedor para que puedas depositar ese residuo. Además, te invito a que te sumes a las actividades de limpiezas de playas. Nosotros en Vatos del Mar constantemente tenemos actividades, así que también ahí te puedes sumar. O si no, súmate a la que sea de tu preferencia. Pero por favor, hagamos algo por nuestros océanos. Mi nombre es Aulen y esto es RTG por el Planeta. Nos vemos en la próxima emisión. Muchas gracias, familia. ¡Vámonos!

0: Gracias, Saulen. Antes de retirarnos, tenemos este reporte que nos hacen llegar de la calle Guerrero. Bueno, para que se ubiquen mejor, esto es en donde están las oficinas de tránsito municipal de Acapulco. Bueno, resulta que llevan más de un mes con el derrame de aguas negras. Ahí pregunto yo, tampoco ve el municipio de Acapulco, no ve el ayuntamiento de Acapulco frente a sus propias oficinas que hay un derrame de aguas negras desde hace casi un mes, para que vean ustedes cuando la instancia es deficiente. Y bueno, ¿qué le puedo decir, verdad? Ahí está el reporte, si lo quieren atender, ¿verdad? Porque llevan un mes, casi un mes, ahí en la Capama, que así como exige, así tiene que dar resultados. Bueno, ahí está, la fuga de aguas negras frente a las oficinas de tránsito municipal, frente a las propias oficinas municipales. Aray, vámonos ya, gracias por su amable atención. Mañana a las 10 de la mañana las espera Aileen Muñoz con muchas noticias. 2 de la tarde, 8 de la noche, les espero aquí en RTG Noticias. Y por supuesto, agradecer siempre su amable atención y preferencia.
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1: las celebraciones y los eventos históricos registrados en un día como hoy.
4: 4 de agosto. 1568, fallece en la Ciudad de México Fray Toribio de Benavente, conocido como Motolinía, destacado cronista y defensor de los indígenas. 1639, muere en Madrid, España, Juan Ruiz de Alarcón, escritor y dramaturgo novohispano. 1998, muere José Ángel Coelho, senador de la República, promotor de la democracia. 1875, muere Hans Christian Andersen, escritor y poeta danés, famoso por sus cuentos para niños, entre ellos El Patito Feo, La Sirenita y La Reina de las Nieves. En 1962 muere Marilyn Monroe, actriz del cine estadounidense y una de las más populares del siglo XX, considerada como un icono pop y un símbolo sexual.
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4: En el corazón de Guerrero.
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6: Para levantar la iglesia fueron necesarios los permisos del virrey y el de las autoridades eclesiásticas. El primero se obtuvo por un decreto del 12 de febrero de 1751 y el segundo por licencia concedida por el arzobispo don Manuel José Rubio y Salinas. El 23 de febrero del mismo año, José de la Borda, rico minero, puso como condición para edificar el templo que nadie en lo absoluto interviniera en la construcción del mismo, ni en los manejos del dinero, y a ello se debe la perfecta unidad de estilo que se aprecia en Santa Prisca, ya que fue edificado el templo bajo la vigilancia de una sola persona, don José de la Borda.
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7: Cuando el sol se esconde y las luces de este antiguo real de minas se encienden, los callejones y las casonas coloniales despiertan. para susurrar historias que pocos se atreven a contar. 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
6: Leyenda del Cristo del Santo Entierro. En una noche clara y cálida de primavera, cuando los frailes del convento de San Bernardino de Siena dormían tranquilamente después de un día de arduas labores, interrumpió de repente la quietud de la noche una serie de golpes dados con suma desesperación en la puerta del lugar. Presurosos los frailes, creyendo que se trataba de un caso de importancia, abrieron la puerta, pero ¿cuál sería su sorpresa? Que no encontraron persona alguna y solo estaba una mula que cargaba un voluminoso bulto. Trataron de encontrar al dueño creyéndolo en las cercanías, pero al no tener suerte, decidieron albergar por esa noche a la mula de tan extraña procedencia. Después de introducirla al patio del convento, hoy escuela Juan Ruiz de Alarcón, se retiraron nuevamente a descansar en espera que al día siguiente se presentara el dueño a reclamar su animal y su pesado bulto. A la mañana siguiente, el hermano portero decidió llevar un poco de alfalfa y agua a la mula, pero mayor fue su asombro al encontrarse con que el animal había desaparecido. Al instante, corrió a dar aviso al padre superior, mismo que fue a verificar si el bulto también había desaparecido, pero ante la expectación de todos, el bulto ahí estaba. Al pasar algunos días, ninguna persona se presentaba a buscarlo, y los frailes, impacientes, decidieron abrirlo para investigar su contenido. Cuidadosamente fue abierto. Una gran sorpresa se llevaron al ver que el empaque guardaba un crucifijo. Una bella escultura con goznes que le permitían mover los brazos, hombros, rodillas y cuello. Otro aspecto milagroso de este acontecimiento fue que solo faltaban 7 días para la celebración de la Semana Santa, y esta imagen sirvió a los frailes para la celebración de la crucifixión y santo entierro. Se hizo una investigación para saber si alguna caravana había pasado por ese lugar y que la mula con esa escultura se hubiera desviado, pero no se encontró ninguno cerca, por lo que la procedencia del animal aún está en el misterio.

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5: El mole rosa. Se caracteriza por su color rosa pálido o intenso, sutil sabor dulce y su textura cremosa. Su tono se logra principalmente mediante el uso de betabel y a menudo se enriquece con piñones rosas, pétalos de rosa, bugambilia o arándanos. El color hace honor a la cantera rosa de la fachada del templo parroquial de Santa Prisca. Surgió en la década de los 80, impulsado por una búsqueda de la cocina local por crear platillos distintivos de Taxco.
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2: Las tablitas enjabonadas. A falta de campo y jardines para jugar, los niños de Taxco inventaron este deporte extremo, utilizando un pedazo de madera, el jabón con el que sus mamás lavaban la ropa y las empinadas calles. Así que embadurnando de jabón una parte de la tabla, se sentaban en el lado contrario para lanzarse por las calles más empinadas del pueblo, para deslizarse y adquirir velocidad según la calle elegida. Pues entre más inclinada la calle, más velocidad se adquiría. Este juego se convirtió en deporte extremo al aumentar la cantidad de autos y cuando varios extremistas se lanzaban sobre la calle de Pilita, apostando a cruzar la carretera nacional sin ser arrollados por un automóvil.
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4: 4 de agosto. 1568, fallece en la Ciudad de México Fray Toribio de Benavente, conocido como Motolinía, destacado cronista y defensor de los indígenas. 1639, muere en Madrid, España, Juan Ruiz de Alarcón, escritor y dramaturgo novohispano. 1998, muere José Ángel Coelho, senador de la República, promotor de la democracia. 1875, muere Hans Christian Andersen, escritor y poeta danés, famoso por sus cuentos para niños, entre ellos El Patito Feo, La Sirenita y La Reina de las Nieves. Y 1962, muere Marilyn Monroe, actriz del cine estadounidense y una de las más populares del siglo XX, considerada como un ícono pop y un símbolo sexual.
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5: ¿Sabías que? Los médicos a veces recomiendan reposo en cama durante una o dos semanas para mitigar el dolor de espalda. Pero, según nuevas investigaciones, a menos que haya deslizamiento de disco, es una afección muy dolorosa. Tan solo uno o dos días de descanso pueden ser de más ayuda. En la prevención, mejore su postura. Use calzado cómodo, plantillas, fajas ortopédicas. Agáchese flexionando las rodillas cuando levante cualquier cosa. Sentado, tenga soporte en la región lumbar. Haga pausas para estirarse. Y si es necesario, visite a su fisioterapeuta.
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8: Dejémonos seducir por un género musical de ritmo lento, caracterizado por la melancolía de sus letras y que se disfruta a la luz de las velas. Un bolero. Arrancamos la serena con

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4: La antigua iglesia del Real de Minas de Taxco era extremadamente pobre, pues tenía techo de tejamanil y una sola torre con una campana. Fue varias veces reparada y a fines del siglo XVII, un rayo incendió el altar mayor, con lo que el templo quedó en ruinas. A mediados del siglo XVIII, don José de la Borda, rico minero, viendo el estado tan deplorable en que se hallaba la iglesia, decidió construir una nueva, Santa Prisca. Borda se había enriquecido con su mina San Ignacio y se mostraba generoso en todo. Por aquellos días, se acababa de ordenar sacerdote su hijo Manuel de la Borda, y don José quería que su hijo celebrara en un templo expresamente edificado para él.
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8: Taxqueños ilustres en los siglos XVIII y XIX.
9: Luis Becerra Tanco, notable lingüista que nació en 1602, es universalmente conocido por dos folletos que escribió acerca de la aparición de la Virgen de Guadalupe. Fue cura de Ixtapalapa, Xaltocan y otros pueblos, donde se perfeccionó en la lengua mexicana y el otomí, además de dominar el griego, hebreo, latín, italiano y francés. Murió el 1 de junio de 1672.
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0: Buenas noches y hasta la próxima en Un Bolero.
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4: 4 de agosto. 1568, fallece en la Ciudad de México Fray Toribio de Benavente, conocido como Motolinía, destacado cronista y defensor de los indígenas. 1639, muere en Madrid, España, Juan Ruiz de Alarcón, escritor y dramaturgo novohispano. 1998, muere José Ángel Coelho, senador de la República, promotor de la democracia. 1875, muere Hans Christian Andersen, escritor y poeta danés, famoso por sus cuentos para niños, entre ellos El Patito Feo, La Sirenita y La Reina de las Nieves. Y 1962, muere Marilyn Monroe, actriz del cine estadounidense y una de las más populares del siglo XX, considerada como un ícono pop y un símbolo sexual.
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0: 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Su primer maestro de canto fue el profesor Enrique García Chaparro en la Secundaria Federal Vicente Guerrero, quien le enseñó las primeras notas, vocalización y solfeo. Fue parte del Mariachi Taxco y en el año de 1985 se integró al Mariachi Charros de Morelos, acompañando en sus presentaciones a varios artistas de talla internacional. Ha grabado dos discos en los que ha incluido algunos temas de su autoría.
16: Este...

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2: 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Sean bienvenidos y disfrutemos en los próximos minutos todo el sabor de la música de esta tierra sureña en el Poquilín de Guerrero. En el Poquilín de Guerrero. En el Poquilín de Guerrero. Sones, chilenas, cumbias y lo que se baila en nuestra entidad con el gusto y orgullo de ser guerrerenses.
5: El Poquilín.
2: Así somos y comenzamos el Poquilín de Guerrero.

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4: La Berta. Es la bebida tradicional más emblemática de Taxco Guerrero. Sobre su creación, cuenta la historia que doña Berta Estrada tenía una pequeña propiedad en la contraesquina de la parroquia de Santa Prisca. Ante la avalancha de turistas que visitaban Taxco y ante la carencia de diversiones para los mismos, en 1930, William Spradling estableció un bar en el lugar al que llamó Berta's, en honor a la propietaria. Fue el novelista y periodista estadounidense John Dos Passos, a invitación de William Spradling, quienes combinaron jugo de limón, un jarabe de miel que preparaba doña Berta en el bar, y lo mezclaron con hielo y agua mineral de Taxco. En un principio le nombraron la limonada taxqueña, que gustó de inmediato y se convirtió en la bebida representativa del bar, por lo que se le conoció como la Berta.
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5: Las vueltas alrededor del kiosco. En 1953, todos los domingos, la orquesta La Perla de Taxco, en punto de las 8 de la noche, daba principio a las serenatas, en donde la sociedad de Taxco, vestida con sus mejores galas, comenzaba el baile tradicional. Los hombres caminaban en una dirección alrededor del kiosco y las mujeres en sentido contrario, lo que permitía miradas y sonrisas fugaces a cada vuelta y brindaba la oportunidad a los caballeros de evaluar y escoger la pareja que más le interesaba para invitarla a bailar, a menudo acompañadas de sus familias para mantener el decoro. Las 11 de la noche era la hora oficial y tradicionalmente permitida para que los jóvenes regresaran a su casa.
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0: Buenos días, señor tío.
1: Amigos, buenos días, buenos días. Qué gusto saludarles a través de RTG 1310 Experiencia Radiofónica Total. Estamos con usted en esta mañana, les saludamos con mucho gusto. Es 5 de agosto del 2026. Gracias a la bondad de Dios Todopoderoso que nos permite la oportunidad de estar de nueva cuenta en nuestro centro de trabajo. Nos permite el regalo de la vida, el regalo de la salud y tantas cosas que Dios Todopoderoso tiene para todos y cada uno de nosotros en su infinita misericordia. Gracias, Señor, por este día. Gracias por este maravilloso amanecer. Gracias por el regalo de la salud. Por tantas cosas, Señor, que tú tienes para todos y cada uno de nosotros. Estamos transmitiendo totalmente en vivo desde la histórica ex hacienda del Chorrillo Casa Gallo en Taxco de Alarcón, Guerrero, México. Le invito a permanecer con nosotros, le invito a vivir este día al máximo, disfrútelo en compañía de sus seres queridos, viva al máximo este 5 de agosto del 2026. Qué gusto saludarle a usted que nos escucha en esta ciudad de Taxco, en sus barrios y colonias, también allí en las diferentes comunidades. Bienvenidos amigos y amigas que nos acompañan y a usted que nos está escuchando a través de internet en cualquier parte de este planeta Tierra. Les saludamos con mucho gusto. Quédese con nosotros. Estamos en Buenos Días, Taxco. Buenos días, Señor Dios.

De la música para reflexionar, aquí está este tema a cargo de los Tigres del Norte. Se llama En nombre de tu padre. Bueno, pues cuando la gente no escucha los consejos, escuche usted lo que sucede. Aquí está ya este tema, En nombre de tu padre. Es algo que vamos a escuchar a cargo de los Tigres del Norte.

Saludos allá en Adobes, gracias por escucharnos allá en Adobes. Bueno, pues aquí estuvo ya este tema, se llama En nombre de tu padre. Bueno, pues ahí estuvo con los Tigres del Norte, canciones para reflexionar, para escuchar a través de RTG. Y bueno, pues este tema también que vamos a escuchar en estos momentos tiene mucho que bueno, pues hay que reflexionar. Se puede tener todo, pero si falta lo más importante, lo único y lo verdadero importante, pues la verdad, escuche usted este tema. Cornelio Reina, de sus grandes canciones, Ni por mil puñados de oro. Saludos allá en el Fobiste, gracias por escucharnos desde tempranito, nos acompañan allá en el Fobiste, les saludamos con gusto. Saludos para Gaudencio Rodríguez, nos está acompañando allá en Minas Viejas, para Alejandra también, y saludos allá en el barrio de Adobes, nos llamaron de allá de Adobes, para el amigo Martín, también allá en Cacarotenango. Buenos días, gracias por estar con nosotros.

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2: Bienvenidas y bienvenidos a Revista del Consumidor Radio. Soy Joy Ramírez y en esta ocasión nos acompaña la chef Erika Fonseca para preparar el platillo Sabio Profeco de este mes. Muchas gracias por acompañarnos, bienvenida.
3: Vamos a preparar unas deliciosas setas al pibil. Para preparar nuestro platillo necesitaremos 4 tazas de setas deshebradas, media cebolla fileteada, 30 gramos de pasta de achiote, un clavo de olor, 2 pimientas gordas, 1/4 de taza de vinagre blanco, 1 taza de jugo de naranja agria, 2 chiles guajillos y 1 cucharada de aceite. Para la cebolla encurtida, media cebolla morada fileteada, 2 chiles habaneros fileteados, 1/4 de taza de vinagre blanco o de manzana, el jugo de 2 limones, 1 cucharadita de comino en polvo, 1 cucharadita de orégano seco, media cucharada de aceite de oliva y sal y pimienta. Para la salsa de habanero que acompañará al platillo vamos a ocupar 5 chiles habaneros, 2 dientes de ajo asados, 1/4 de cebolla, el jugo de 1 limón y 1/4 de taza de aceite de oliva. Y finalmente, para servir nuestro platillo, medio kilogramo de tortillas y 1 taza de frijoles molidos. Para el adobo de nuestras setas al pibil, comenzaremos desvenando nuestros chiles guajillos, retirando el tallo y todas las semillas. Ahora directamente al fuego, llevamos los chiles por aproximadamente 8 segundos para asar. Se darán cuenta que están listos cuando la piel de los chiles se encuentra brillosa. Esto hacemos para liberar todo el aceite de nuestros chiles. Después, los remojamos en agua caliente de 10 a 15 minutos para suavizarlos. Para preparar nuestro adobo, licuamos los chiles guajillos, el achiote, el vinagre, el jugo de naranja, el clavo, la pimienta gorda y un toque de sal. Ojo, si consiguen naranja agria, pueden omitir el vinagre. Licuamos muy bien y reservamos. Ahora, calentamos el aceite vegetal en una sartén y acitronamos la cebolla por un par de minutos. Después, agregamos las setas previamente deshebradas e incorporamos con la cebolla. Antes de que las setas suelten todo su jugo, agregamos el adobo y mezclamos hasta que todas queden cubiertas. Probamos y, de ser necesario, volvemos a salpimentar. Dejamos cocinar por aproximadamente 8 minutos hasta que el adobo haya reducido. Las reservamos y ahora vamos a nuestra salsa de habanero. En un comal colocamos los chiles habaneros, el ajo y la cebolla y los asamos hasta que estén tatemados. De esta manera sueltan todos los aceites. Después, los retiramos del fuego y los llevamos a licuar con la cebolla, jugo de limón, sal y pimienta. Ahora agregamos nuestro aceite de oliva en forma de hilo, sin dejar de licuar, para emulsionar y obtener una textura entre salsa y aderezo. Rectificamos la sazón y reservamos. Ya que tenemos nuestra salsa lista, vamos a preparar nuestra cebolla encurtida. Utilizaremos la cebolla morada fileteada, chile habanero fileteado, orégano y comino molido, también jugo de limón y mezclamos. Agregamos un poco de vinagre blanco o también puede ser de manzana. Salpimentamos al gusto hasta integrar todos los ingredientes. Colocamos un poco de aceite de oliva y terminamos de mezclar. Dejamos reposar por 30 minutos o hasta que notemos que la cebolla esté suave y de color morado. Finalmente, para servir nuestro platillo, calentamos muy bien las tortillas y untamos un poco de frijoles negros molidos. Agregamos nuestras setas al pibil y acompañamos con la cebolla encurtida y la salsa habanero al gusto. ¡Listo! Ya podemos disfrutar nuestros tacos de setas al pibil. Recuerden que el platillo Sabio Profeco es muy fácil de preparar, tiene buen sabor, aporta un balance nutricional y rinde para varias porciones. No olviden que también pueden ver esta receta en nuestro canal de YouTube Profeco TV. Yo soy la chef Erika Fonseca y fue un gusto cocinar con ustedes en Revista del Consumidor Radio.
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8: Tasqueños ilustres en los siglos XVIII y XIX.
9: Doctor José de Oliver. Famoso médico de venerables y virtuosas costumbres, tenía el grado de doctor en medicina y publicó un libro acerca de los cometas que se llamaba Disertación sobre los cometas y sus influencias sobre la Tierra, y singularmente sobre el aparecido nuevamente en México, impreso en esta ciudad en 1683.
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10: célebres e importantes
8: en los siglos XVIII y XIX.
9: En el corazón de Guerrero,
11: en el corazón de Guerrero,
9: donde la plata se funde con la historia, se levanta altiva en cantera rosa la parroquia de Santa Prisca y San Sebastián en Taxco.
12: En el centro de la fachada y sobre la puerta está labrada una gran tiara con las correspondientes llaves de San Pedro, entrelazadas abajo y alrededor la inscripción agregada a la Basílica de San Juan de Letrán. A cada lado de la puerta se ven adornos frutales, especialmente uvas. Sobre el escudo papal, un enorme medallón en relieve con el bautizo de Cristo incrustado en una gran concha que significa la gracia bautismal. Una ventana rodeada de conchas se abre sobre estos relieves y a ambos lados se eleva un par de columnas salomónicas con capiteles corintios y en sus intersticios Santa Prisca a la izquierda y San Sebastián a la derecha, los santos patronos de la iglesia, sobre un grupo de querubines y dentro de un nicho en forma de concha.
9: Parroquia de Santa Prisca y San Sebastián.
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13: ¿Sabías que?
11: Los esguinces pueden debilitar los ligamentos y causar lesiones periódicas. Caliente los músculos antes de hacer ejercicio y haga adaptaciones a su rutina. Una venda elástica de soporte puede proteger las articulaciones débiles. Por su salud, fortalezca sus músculos. Utilice 2 cucharadas de ajonjolí, 2 cucharadas de linaza, 3 cucharadas de grenetina, 5 centímetros de cúrcuma y 5 centímetros de jengibre. Disuelva la grenetina con agua caliente y después licúe el resto de los ingredientes. Tome 2 cucharadas al día de este preparado. Los aceites de romero, la mejorana dulce y el árnica tienen un efecto calmante y pueden disminuir la inflamación.
13: Pequeños cambios en tu vida, grandes resultados en tu salud.

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Faltan 8 minutos para que sean las 7 de la mañana, 8 minutos para las 7. Gracias por estarnos escuchando, amigos y amigas que nos acompañan. Saludos allá en el Fobiste, gracias por estar con nosotros. Saludos también allá en Acuitlapán, Guerrero, nos acompañan por allá. Saludos para la familia López Vara, allá para nuestros amigos que nos acompañan en Acuitlapán, Guerrero, cómo no. Para don Héctor y doña Came, allá nos están escuchando, les saludamos con mucho gusto. Saludos también muy especiales ahí en el Azul Guerrero, nos están escuchando ya desde tempranito. Saludos para la familia Cambray Valladares allá en Panorámica, para Ángel y Leo allá en Chicago, Illinois. Vamos con música, Juramos Amarnos, un tema a cargo de Ramón Ayala y sus Bravos del Norte.

sacar otros 40, colega. Llevo una de manzana para la Ciudad de México a

Ahí está lo nuevo, nuevo de los Tigres del Norte. Se llama México. México sigue de pie. México sigue de pie. Lo nuevo, nuevo de los Tigres del Norte. Bueno, pues hay que escucharla a través de RTG. Para todos nuestros amigos, estamos en Buenos Días, Taxco. Gracias por estarnos acompañando en esta mañana.

lo nuevo de los Tigres del Norte. Hace 4 días, 5 días, esta canción se escuchó por primera vez. Ahí está, México sigue de pie. Vamos con música, gracias por estar con nosotros.

Saludos, saludos a la familia López Sotelo, para Doña Gloria, nos está escuchando allá en Agua Blanca. Gracias por estar con nosotros, gracias por comunicarse. Para el amigo Martín, también el Martín Baena, allá en Cacalotenango, le mandamos muchos saludos. Saludos también para Ángel Ortiz y para Leo, allá en Chicago, Illinois. Gaudencio Rodríguez y Alejandra nos está escuchando allá en Minas Viejas. También saludos allá en el Fobiste, gracias por acompañarnos. Saludos también allá en el Azul Guerrero y allá en Acuitlapan Guerrero, cómo no, también para la familia Cambray, Cambray Valladares, nos escuchan también allá en el barrio de Adobes. Bueno, pues vámonos con este tema y con el cual, con esta canción finalizamos. Buenos días, Taxco. Quédese con nosotros, tenemos la mejor programación a través de RTG 1310, experiencia radiofónica total. Con ese tema finalizamos. Buenos días, Taxco.

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3: Estas son
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4: 5 de agosto. 1865, Benito Juárez establece su gobierno en Paso del Norte, convirtiéndolo en un bastión de residencia republicana frente a la invasión francesa y el imperio de Maximiliano. 1915, nace Alfredo Gil, guitarrista, cantante y compositor mexicano, fundador principal del trío Los Panchos. 1930, nace en Estados Unidos Neil Armstrong, el primer ser humano en pisar la luna. 1987, muere Chava Flores, prolífico compositor e intérprete de canciones mexicanas populares o folclóricas. Y 2012, muere Chavela Vargas, cantante mexicana de origen costarricense.
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0: Higinio Moreno Casarrubias. Nació el 11 de enero de 1959. Recibió cursos de vocalización con el profesor Fernando Chávez Ramos. En 1977 se inició como cantante profesional, logrando ser la primera voz de la agrupación Los Pájaros Azules del Perú, con quienes realizó una extensa gira por diversos países del continente. En 1983 tuvo una destacada participación en el concurso nacional Valores Juveniles, con el apoyo del cantautor
8: autor Joan Sebastián al darle un tema de su autoría. Hasta la fecha, se presentan eventos privados y culturales.

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2: El pozole de tía Calla. Doña Amancia Ríos Orozco nació el 8 de abril de 1926 en Cuautepec, Guerrero. Heredó los secretos gastronómicos de su suegra, doña Ricarda Garzón, pero sobre todo el sobrenombre Doña Calla, quien junto a su familia iniciaron una leyenda dentro de la gastronomía de esta entidad suriana. La primera pozolería la abrieron en 1950 en la calle de San Nicolás y se recuerda que servían tacos dorados para llevar en una hoja de col. El pozole de tía Calla es, en esencia, la representación de la cocina local de Taxco, combinando tradición, sabor y la autenticidad del pozole de Guerrero.
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2: Buenos días, 7 de la mañana ya con 27 minutos, 7 con 27. Gracias por estar con nosotros.

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3: Los programas chuscos del Día del Jumil. Así como se ha perdido la saludable costumbre de subir a pie al Cerro del Huixteco, también se perdió la de hacer invitaciones impresas con los programas artísticos, en los que había una gran dosis de fino humor y sátira. Se cantaba y bailaba con la música de viento del barrio de Guadalupe. Se bebían los curados de fruta, que se preparaban con la fórmula de Chimiro Pineda y Juventino Sánchez. Y se daba lectura al programa, que pregoneros oficiosos elaboraban y repartían religiosamente el Día de Muertos en el Panteón, cuya esencia era la sátira hacia personajes de la localidad. Estos programas dejaron de circular en 1965, aun cuando en un desafortunado intento pretendieron reaparecer en 1986.
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2: De bienestar. Y Sergio Graf, director general de la Comisión Nacional Forestal. Y a distancia están las 32 entidades de la República, gobernadoras, gobernadores y la jefa de gobierno. Porque este domingo vamos a hacer una jornada nacional de reforestación. Van a dar los detalles las secretarias. El objetivo es que esta jornada sea todos los años, que no solamente sea 2026, sino que a partir de ahora pongamos un día al año donde todas y todos reforestemos. Es un esfuerzo nacional donde están gobernadoras, gobernadores, jefa de gobierno, municipios, el gobierno de México y muchos voluntarios y voluntarias que van a ser parte de esta Jornada Nacional de Reforestación. Previo a ello, si nos lo permiten, como es miércoles de vivienda, vamos a hacer muy rápido el enlace de miércoles de vivienda hasta Querétaro y después le damos la palabra a Alicia, a Columba, a Leticia y a algunos de los gobernadores que nos acompañan a distancia. Adelante. Gobernador Curi.
3: Presidenta, ¿cómo le va? Muy buenos días. Siempre muy agradecido con usted. Y de corazón, muchas gracias por este gran programa que tiene, que ayuda a muchísimas familias queretanas aquí en San Juan del Río. Me encuentro con el señor director del Infonavit, con la secretaria Edna, y aquí con esta familia, una familia de una mujer trabajadora, echada para adelante, Tatiana, con sus tres hijos, con sus tres hijas, con Geraldine, con Kenia y con Samantha. Y la verdad que es un antes y un después para ellos. Y de verdad le agradezco infinitamente este programa, que sin lugar a dudas, presidenta, le está cambiando la realidad a muchas, muchas familias. Solamente mi agradecimiento y mi respeto, presidenta, un abrazo fuerte y de verdad muchísimas gracias.
2: Gracias, Mauricio, muchas gracias.
4: Muy buenos días, presidenta. Efectivamente estamos en este hermoso estado, acompañando al ingeniero Octavio Romero y con la anfitrionía del gobernador de Querétaro. Estamos con una familia de mujeres, presidenta, con Tatiana, sus tres hijas, la mamá de Tatiana, y la verdad es que el rostro de satisfacción y de gusto de todas es impresionante. Y bueno, me aboco a los datos que tienen que ver con la meta de vivienda. Esta es la 27 sesión de miércoles de vivienda. Ya con esta entidad vamos para cubrir 21 estados de la República en estas entregas. Vamos bien en Querétaro, ya llevamos 16,740 viviendas en proceso, que significa el 35% de la meta de 48,500. Van en proceso 9 proyectos, que significan estas 16,740. La inversión total será en los 6 años de 29,100 millones de pesos. Querétaro va bien, con el respaldo del gobernador, de presidentes y presidentas municipales, sin problema llegaremos a cubrir la meta, presidenta. Gracias.
2: Qué bueno. Octavio.
5: Presidenta, muy buenos días desde San Juan del Río, Querétaro. Aquí estamos en el fraccionamiento Infonavit Prados de San Juan. Estamos en compañía del gobernador Mauricio Curi, de la secretaria Edna Vega y de la beneficiaria Tania Esmeralda Vega Romero. Presidenta, informarle, ya tenemos 112 conjuntos habitacionales donde estamos entregando vivienda en el país. De estos, 39 ya están agotados al 100%. Hemos colocado ya más de 33,000 viviendas entre los derechohabientes y este mes de agosto vamos a abrir 14 fraccionamientos más en distintos estados del país. Aquí en este fraccionamiento que se llama Prados de San Juan, se están construyendo ya 1,494 viviendas y hoy le vamos a entregar las llaves a 126 familias, aunque ya se han colocado 400 de estas viviendas. Presidenta, aquí en Querétaro, la meta es de construir 40,000 viviendas, ya llevamos contratadas 16,000. En los próximos días, semanas, vamos a contratar 20,000 más. Con esto vamos a llegar a más de 36,000 viviendas, que es el 90% de la meta. Sin duda, aquí en Querétaro es factible rebasar esta meta. Así es de que le agradecemos al alcalde de San Juan del Río también, Roberto Carlos Cabrera Valencia, por todos los apoyos que nos ha dado aquí en este desarrollo. Estamos con Tania Esmeralda Tatiana. Vega y sus tres...
4: Tatiana,
5: sus tres hijas, Geraldín, Samantha y Esmeralda. Y si usted nos permite, presidenta, le haríamos entrega de su vivienda.
2: Adelante. Felicidades, Tatiana. Felicidades a todas tus hijas.
0: Gracias, muchas gracias.
5: Adelante, por favor.
0: Tatiana.
5: A ver, con llave. Invítanos.
0: Pues adelante, las invito a conocer. Esta es mi casa.
5: Por favor.
0: Bueno, pues yo quiero aprovechar la oportunidad para agradecer este programa que ahora ya cuenta con la facilidad. Nos dan la facilidad de poder hacernos de un patrimonio. Antes era más difícil. Hace tiempo yo buscaba un traspaso para poder darles un hogar a mis hijas y me fue muy difícil, no completé, no tenía, no me alcanzaba. Y entré a la aplicación de Infonavit y vi la facilidad que había ahora de poder tener tu casa. Y me inscribí, metí mis papeles, yo dije, de todas maneras, nada pierdo. Pero fue la verdad muy fácil, fue muy ágil el trámite. Y pues gracias a Dios y a este programa ahora ya tengo una casa para mis hijas, que la verdad es que le hemos batallado mucho. Han sido muchas las mudanzas, hemos recorrido prácticamente todo nuestro municipio y ahora es muy gratificante, es muy emocionante, es un logro que es por ellas y para ellas. Y yo quiero de verdad agradecer a todos ustedes, a usted, señora presidenta, porque la verdad es que pues ahora sí ya se puede. Confíen, hagan su trámite, pueden tener su casa.
2: ¿Cómo se llaman tus hijas, Tatiana?
0: Kenia, ajá. Samantha y Nailea. Y hoy me acompaña mi mamá. Mi mamá. Gusto.
2: Felicidades a todas, muchas gracias. Y gracias
0: muchas
2: por tu
0: gracias,
2: esfuerzo. Porque es por tu esfuerzo.
0: Gracias.
2: Gracias, buenos días. Muchas gracias, gobernador. Te esperamos el domingo en la Jornada Nacional de Reforestación.
3: Encantado, presidenta. Muchísimas gracias. Ahorita me voy para el otro evento, para estar también. Muchas gracias.
2: Gracias, Mauricio.
0: Gracias
2: a todas. Bueno, ahora sí vamos, Alicia.
6: Con su permiso, señora presidenta, muy buenos días a todas, a todos. Un gusto presentarles la jornada de reforestación y saludo con mucho afecto a Sergio Graf, nuestro querido comisionado de la CONAFOR, por supuesto, a Leti Ramírez, a Columba. Hemos hecho una triada, si nos pasan la primera y me prestan un micrófono, porque yo siempre hablo de acá. Así es que lo que les quiero explicar es por qué es tan importante restaurar. En primer lugar, porque el 70% de nuestro territorio tiene cobertura forestal, ya sean matorrales, selvas, bosques, manglares. Entonces, el 70% es forestal. El 12% de la biodiversidad está en México a nivel mundial y además corresponde porque convive la zona neártica con la neotropical. Entonces, por eso tenemos bosques de todo tipo y ecosistemas forestales. Y fíjense ustedes que el 60% de los ecosistemas forestales están en terrenos comunitarios o ejidales. Por eso es tan importante involucrar a las comunidades. Pero tenemos desafíos muy grandes. Primero, tenemos 203 mil, casi 204 mil hectáreas al año que se deforestan. por miles de razones, por ganadería, porque se hacen edificios o hoteles, entonces hay un tema de deforestación. El segundo es los incendios forestales. Este año nos ha ido bien, presidenta. Tlaloc nos ha ayudado bastante y por lo tanto, pero normalmente tenemos casi 846 mil hectáreas afectadas por incendios forestales y 62 mil hectáreas han sido afectadas por plagas, por enfermedades, ¿no? Y bueno, por supuesto, el mayor desafío que tenemos hoy en México es la tala ilegal. Y justamente la estamos atendiendo de manera con varias secretarías y sobre todo con la Secretaría de Seguridad y Protección Ciudadana. ¿Por qué importa forestar? Porque la verdad el ciclo del agua depende de los bosques. Segundo, porque nos ayuda a regenerar los suelos. Tercero, porque fortalecemos la economía forestal. 0.2%, 24% del PIB es economía forestal. Tableros, etcétera, cosas que se producen en las comunidades. Impulsar la infraestructura verde en las ciudades. Todos queremos árboles en las ciudades. Es urgente. Y opciones productivas en bosques, selvas y manglares, como la ganadería regenerativa, pasar de la extensiva a la regenerativa y nos ayuda a mitigar el cambio climático que tanto nos afecta. Así es que esta gran jornada de restauración ha implicado, y somos la verdad, tres mujeres, y yo agradezco muchísimo a Columba López, a Leti Ramírez, porque nos hemos organizado con las comunidades, instituciones, financiamiento, con los estados, para hacer toda la cadena de valor. Eso es, señora presidenta, por qué es tan importante esta Jornada Nacional de Reforestación.
7: Muchas gracias, Alicia. Adelante, Columba. Acá. Sí, aquí está.
8: Buenos días a todas y todos. Bueno, pues, presidenta, para informar que vamos a estar trabajando la jornada de reforestación en 32 estados, en 621 municipios, 1,632 núcleos agrarios, 32,000 hectáreas. Vamos a sembrar, tan solo ese día vamos a plantar más de 6.6 millones de árboles y plantas. Van a participar 235,997 personas y vamos a hacer una siembra también con drones, los cuales aquí trajimos, aquí están, y tenemos una implementación muy padre que está trabajando el CONALEP, donde vamos a poder hacer el sobrevuelo. Ahorita vamos a mostrar. Ahí ya van las semillas peletizadas. Las semillas se les pone un sustrato, se les pone tierrita con ciertos fertilizantes, se protege muy bien para que a la hora de caer a la tierra pues puedan emerger con toda seguridad. Algo también que nos protege es de que no se lo lleven las ardillitas o algunos animalitos del campo, porque cuando hicimos las primeras pruebas hace algunos años, ahí se nos perdían las semillas. Miren, entonces, bueno, vamos a trabajar con los 32 gobernadores de los estados, con AFOR, Sembrando Vida, y también vamos a estar participando en las áreas naturales protegidas. Aquí trajimos plantas emblemáticas de los diferentes ecosistemas, trajimos de bosque, de selva, tropicales y desérticas, para que pudieran conocerlas. Este es el tipo de plantas. Traemos un cosmos, que ese cosmos lo rescatamos en el suelo de conservación de la Ciudad de México. Esa es esta planta guinda, ya no se veía en la ciudad y nos lo regalaron, y hoy Corena lo tiene, y agradecemos mucho a Corena el préstamo de estas plantas. ¿Quiénes son las dependencias involucradas? Está Semarnat, está Bienestar, está Agricultura, la Sedena, que está participando muy activamente, Semar, Servidores de la Nación, INJUVE, y tenemos la colaboración con centros de investigación, universidades, organizaciones. ¿En dónde vamos a estar impactando? En diferentes bosques templados, nublados, selvas húmedas, selvas secas, matorrales, pastizales, manglares, 37 áreas naturales protegidas donde estaremos, y áreas destinadas voluntariamente para la conservación en 17. Nosotros tenemos el gran reto de aquí a 2030 de estar plantando, vamos a estar reforestando y conservando 1.500 millones de plantas y de árboles en todo México. Ese es nuestro gran reto y bueno, pues aquí estamos a la orden.
9: Con su permiso, presidenta. Buenos días a todas y a todos. A mí me corresponde comentarles que estamos muy, pero muy contentos de esta Jornada Nacional de Reforestación, porque el día 9 de agosto estaremos participando, como ya lo dijo aquí, más de 235 mil personas. Y lo importante es que es un esfuerzo del Gobierno de la República con las diferentes áreas. Fundamentalmente, y aquí hacemos un reconocimiento a los sembradores de vida, más de 417 mil productores. Gran parte de las plantas que se van a sembrar vienen de los sembradores de vida. Y estarán también los jóvenes construyendo el futuro, los servidores de la educación, los de fertilizantes, los de cosechando soberanía, la producción para el bienestar, alimentación para el bienestar, la CONAFOR, CONAM, como ya se dijo, la participación de la Secretaría de la Defensa, de la Secretaría Marina, porque decimos algo muy importante. Lo más importante para nosotros es que la participación colectiva permite la reconstrucción del tejido social y estamos todos invitándolos a estar pendientes, a difundir la importancia que tiene el compromiso y la defensa de la naturaleza y para las futuras generaciones. Por eso este 9 de agosto demostraremos el cariño que le tenemos a la tierra y sabemos que cuidar la naturaleza también es construir bienestar. Muchas gracias.
7: Columba, ¿por qué no mencionas de Sembrando Vida cuántas plantas se siembran al año de frutales, maderables, aparte de esto? Sí,
8: gracias. Bueno, en Sembrando Vida estamos en 21 ecosistemas. En estos diferentes ecosistemas manejamos tres tipos de estrato. El que es el estrato forestal, donde se siembran caoba y algunas plantas que son conocidas como maderas finas. Tenemos una gran cantidad, ahí ya están ahorita plantadas, este año vamos a reforestar 430 mil en diferentes zonas, principalmente en la zona de Michoacán y de Guerrero, por los planes de justicia donde estamos actuando, que es básicamente la parte del Puebla Musgo y el Plan Michoacán. Otra parte donde tenemos plantas comerciales o que son la parte de los frutales, donde está el cacao, el café, está la papaya, la guanábana. Tenemos 15 cultivos, en estos 15 cultivos de mayor extensión. En estos se siembran aproximadamente 200 mil plantas al año y todavía en cada uno de los viveros estamos teniendo 300 millones de plantas en total para poder estar supliendo aquellas que por algún desastre natural está alguna afectación o que si tenemos alguna plaga, enfermedad, tenemos que sustituir estrés hídrico, tenemos las plantas suficientes para estar reponiendo y que estas zonas productivas, los más de 417 mil sembradoras y sembradores que participan siempre estén teniendo esta planta y también puedan ellos actuar en mayor superficie, ya que algunos donan planta a sus municipios, donan planta a los estados y también hay una gran combinación de comunidades que están creciendo a través de Sembrando Vida en estas plantaciones. Y algo también importante que tiene ahorita Sembrando Vida, que está en la parte de la zona de Milpa, es la introducción también de la comida que tenemos ligada a esta milpa. Y tenemos ahí las plantas medicinales y aromáticas que también forman parte de la gastronomía de nuestros pueblos originarios, pero también de la medicina. Entonces, en total, en Sembrando Vida son 300 millones de plantas las que se cultivan anualmente y de diferentes estratos.
7: Gracias. Vamos al enlace con los 32 gobernadores, gobernadoras, jefa de gobierno. Muchas gracias por estar con nosotros, a todas y a todos. Vamos a dar la palabra a algunos de ustedes, si les parece, y si alguien más quiere comentar, por supuesto, está abierta el micrófono para todos. En el norte, Alfonso Durazo.
10: Gracias, queridísima presidenta, la saludamos con el reconocimiento y compromiso de siempre. Saludo a Alicia, a Columba, a Leti, a Sergio, presidenta, un equipo extraordinario. Son tiempos de mujeres, pero son mujeres extraordinarias. Me da mucho gusto hacer equipo con ellas. Reiterarle, presidenta, que nos sumamos con un gran compromiso a esta Jornada Nacional de Reforestación. Decirle que nos llegue en un momento ideal para el estado de Sonora. Venimos saliendo de una sequía de más de 3 años, presidenta, donde perdimos una buena parte del patrimonio forestal. Hemos venido trabajando ya en 13 municipios, los más afectados en el estado de Sonora, pero esta iniciativa nos llega en el momento ideal y representa una bocanada de oxígeno para, en este esfuerzo que estamos haciendo para recuperar el patrimonio forestal perdido. No exagero, presidenta, si le digo que en estos 3 años pasados vivimos una sequía de dimensiones bíblicas. La parte emblemática que estamos recuperando es el bosque de la Sauceda, que son 40 hectáreas ubicadas en el corazón de Hermosillo. Fue un lugar por el que desfilaron todas las familias sonorenses con sus hijos, pero quedó abandonado. Lo estamos rescatando. Llevamos ya sembrados ahí 11.200 árboles de especies nativas. Debo reconocer aquí a nuestra queridísima Alicia Bárcenas, que nos acompañó a plantar el primer árbol de este proceso de rescate. A este parque le hemos agregado, presidenta, 170 hectáreas colindantes que integran ahora un conjunto de 210 hectáreas en las que queremos convertir no solo en un pulmón de la ciudad, sino en un bosque de Chapultepec a la altura del de la Ciudad de México. Bueno, presidenta, reiteramos nuestro compromiso con esta iniciativa, con esta Jornada Nacional de Reforestación, que nos va a permitir recuperar parte del patrimonio forestal perdido en estos años pasados. Gracias, saludos también a mis compañeras, compañeros gobernadores. Un abrazo.
7: Muchas gracias, Alfonso. Vamos ahora a Aguascalientes. Gobernadora.
11: Buenos días, presidenta. Un saludo a ti y a todos los que el día de hoy nos ven, nos escuchan con mucho cariño. Desde Aguascalientes hacemos equipo para proteger nuestro medio ambiente. Nos da mucho gusto sumarnos a esta invitación de la presidenta de México para que este domingo 9 de agosto participemos en la Jornada Nacional de Reforestación. En Aguascalientes la reforestación será en Clavellinas, en el municipio de Asientos, para sembrar vida y contribuir a la recuperación de nuestros ecosistemas. Cada árbol que plantamos fortalece nuestros suelos, favorece las recargas de los mantos acuíferos y ayuda a construir un estado más limpio y verde. En Aguascalientes este compromiso ya da resultados con la campaña estatal Árboles Fuertes, Huellas Gigantes. Hemos impulsado la plantación de más de 347.000 árboles en 260 jornadas de reforestación. Avanzamos en la protección de áreas naturales y acciones permanentes de conservación ambiental. Invitamos a toda la gente a seguir haciendo realidad un futuro con más árboles, conciencia y participación ciudadana en Aguascalientes y en todo México. Gracias, presidenta.
7: Gracias, por cuidar el medio ambiente. Gracias, gobernadora. Vamos a Jalisco con Pablo Lemus.
12: Presidenta, muy buenos días, un saludo muy cordial para usted desde el estado de Jalisco y bueno, muy contentos de sumarnos a esta campaña nacional de reforestación. Quiero informarle, Presidenta, que somos el cuarto estado con mayor biodiversidad de todo México. Debajo de Oaxaca, Chiapas y Veracruz sigue Jalisco. Tenemos 37 áreas naturales protegidas en el estado y contamos con el lago más grande de todo México, que es el lago de Chapala. Jalisco destaca por tener el 53% de las especies de aves que habitan en todo el territorio nacional. Y 5 de nuestros bosques urbanos tienen una certificación global de Green Flag Award del año pasado. Este año, Presidenta, tan solo en la campaña del próximo domingo, que en Jalisco será en Atemajac de Brizuela, vamos a plantar 10,000 nuevos árboles. La campaña estatal, que suma a la federal, que es muy importante en la parte estatal por parte del gobierno de Jalisco, este año vamos a plantar 250,000 nuevos árboles. Las regiones prioritarias será la Sierra de Tapalpa, la Sierra de Amula, la Sierra del Tigre, la Sierra Occidental, la Costa Sur, la Zona Centro y un territorio que usted conoce muy bien, un bosque que es importantísimo para Jalisco y para la zona metropolitana de Guadalajara. El Bosque de la Primavera, que sin duda alguna será una prioridad en la campaña anual de reforestación. Gracias, Presidenta, por sumarnos a este gran esfuerzo y cuenten siempre con Jalisco.
7: Muchas gracias, gobernador. Vamos a Durango. Somos muy plurales aquí, todos. Es un esfuerzo unitario, conjunto. Adelante, Durango. Esteban.
13: Presidenta, muy buenos días a todas y a todos, a los gobernadores, gobernadoras, a las secretarias, a la secretaria Columba, a la secretaria Leti, a la secretaria Bárcena. Estamos trabajando muy coordinados con ellos, a todos los sembradores de vida que han echado muchas ganas y a los ejidatarios, que sin ellos fuera pues prácticamente imposible poder hacer todo este trabajo de reforestación. Recordemos, Presidenta, que Durango es la primera reserva forestal certificada de todo el país, de esta sierra que es productora de agua. De aquí, en varias cuencas, pues mucha o la gran parte del agua que se produce en Durango se va mucha parte a Sinaloa, una parte a Chihuahua, una parte a Nayarit y una gran parte a toda la comarca lagunera, tanto de Durango como de Coahuila. Entonces es pues la reserva forestal más importante. Tenemos 9.1 millones de hectáreas forestales certificadas y somos el estado con mayor proyectos de captura de carbono, que también ya los ejidos han estado entrando en estos proyectos que creo que son importantes para darle un sentido distinto y cuidar mejor nuestro bosque. Igual como usted sabe, igual que en Sonora, en el norte tuvimos una sequía muy compleja. Este año hemos estado muy bien en el tema de incendios forestales. Las lluvias nos han permitido no tener tantos, pero estamos listos y preparados para esta iniciativa. Vamos a rebasar la meta por mucho. La idea es en Durango plantar más de 500,000 y poder llegar a 1,000,000 de plantas entre todos los ejidos. Ya nos estamos organizando muy bien por acá para poder seguir fortaleciendo pues esta riqueza, esta diversidad que tenemos de climas, de valles, de sierra, de desierto, de microclimas tropicales. Durango es un estado precioso, usted lo conoce perfectamente bien, pero lo más importante es que estamos puestos y listos en su iniciativa para que pues podamos cumplir la meta y poner nuestro granito de arena en esta iniciativa de la presidenta en todo el país. Listos, Presidenta, el domingo le haremos y le daremos más datos ya precisos de exactamente lo que vamos a hacer en esta jornada del próximo 9 de agosto.
7: Muchas gracias, Esteban. Vamos con Delfina, Estado de México. Delfina Gómez, gobernadora.
14: Hola, Presidenta. Buenos días a usted, a las secretarias y a todos los medios de comunicación y a quienes nos ven a través de las redes. Pues decirle que ya estamos súper preparados para esta jornada de Nacional de Reforestación. comentarle que nuestra participación van a ser con los 125 municipios, porque queremos rebasar la meta. Nosotros, como usted lo ha dicho, queremos un trabajo transversal, un trabajo coordinado, y para ello van a participar, además de los 125 municipios, también van a participar los secretarios que integran el gabinete, así como los integrantes de la Mesa de Paz, que aquí están ya aquí con nosotros, que es Guardia Nacional, Marina, lo que es Ejército, así como los sectores, el sector educativo, el sector de salud, el de bienestar, el de campesinos, que es muy importante, nuestros queridos ejidatarios, empresarios también están muy interesados en participar, porque lo que queremos es lo que usted ahorita con esta acción ha realizado, lograr la conciencia de nuestros ciudadanos que es importante cuidar, preservar y trabajar para bien de nuestro medio ambiente. Y esto se suma también a las acciones que hemos realizado como gobierno estatal. Ahorita le quiero informar que con trabajo que ha hecho también tanto Guardia Nacional como Sedena, como Marina y todos los que sectores, se han restaurado y reforestado más de 8,000 hectáreas aquí en el Estado de México, con una inversión de más de 22 millones de pesos, teniendo como beneficiarios a 600 núcleos y personas, y tenemos la intención de que efectivamente día con día se acrecente esta meta. Ha habido una producción de 28.5 millones de plantas y se ha repoblado más de 30,000 hectáreas de áreas forestales afectadas. En lo que se refiere a la cuestión educativa, que es muy importante también para nosotros, por nuestros niños, es crear el proyecto, se creó el proyecto Bosque de Escuela, que prevé visitas guiadas, prácticas de educación y cultura forestal. Y por ello, esta acción que usted realiza, querida presidenta, nos va a servir de mucho para fortalecer este Estado de México, que efectivamente nos ha ayudado mucho la parte de lo que es los incendios, que han sido mínimos, pero lamentablemente tenemos el problema de tala, y esta, con esta acción lo vamos a lograr. Por eso, un saludo desde aquí, Estado de México, y vamos con todo y vamos a superar la meta. Muchas gracias.
7: Gracias, Delfina. Indira Colima.
15: Muy buenos días, querida presidenta, a usted, a las queridas secretarias que la acompañan. Nuestro reconocimiento desde Colima y la región de la que formamos parte por esta iniciativa es una confirmación de la visión de su gobierno, de su visión personal, de la importancia que le ha dado al cuidado del medio ambiente. Desde los gobiernos de transformación ha habido un impulso muy especial con la ampliación de áreas naturales protegidas o con programas como Sembrando Vida, que es un ejemplo a nivel internacional. Por eso nos sentimos muy orgullosas de podernos sumar a esta, con la participación en este evento, en esta Jornada Nacional de Reforestación, que significa una reafirmación del amor a nuestra tierra, del amor a las presentes y a las futuras generaciones a través de la misma. En Colima nos sumamos a esta Jornada Nacional de Reforestación este próximo domingo 9 de agosto desde el municipio de Cuauhtémoc, con más de 5 hectáreas, con más de 5,000 árboles que se estarán plantando en este municipio. Muchísimas gracias, presidenta, y muchas felicidades.
7: Gracias, Indira. ¿Alguien más? ¿Alguno de los gobernadores, gobernadoras que quiera dar unas palabras breves? Oaxaca.
16: Presidenta. Sí.
17: Ah, bueno, Oaxaca.
16: Muy buenos días, presidenta. La saludamos desde el Bosque del Tequio, aquí en Oaxaca, pulmón natural de la zona metropolitana de nuestro Oaxaca. Nos da mucho gusto sumarnos a esta Jornada Nacional de Reforestación, y es un gusto compartir con usted y con el pueblo de México que en Oaxaca la reforestación es una política pública permanente. Informarle que tenemos 45 viveros en el estado y estamos produciendo 17 millones de plantas, y ya reforestamos casi 20,000 hectáreas. En este año vamos a reforestar 17 millones de plantas, 17,000 hectáreas, y vamos a sumarnos a esta gran jornada que usted nos está convocando, presidenta, este próximo domingo. Muchas gracias. Las saludamos desde Oaxaca.
7: Muchas gracias, Salomón. ¿Alguien más? Tamaulipas.
18: Presidenta, desde Morelos.
7: A ver, Morelos, Margarita.
18: Gracias, presidenta. Saludos a todos los compañeros, gobernadoras, gobernadores. Vamos a estar sembrando principalmente este domingo en el Bosque de Agua, presidenta. Como sabe, es una zona de recarga fundamental tanto para la Ciudad de México como para Morelos. Y bueno, nos sumamos y felicitamos esto, y nos da mucho gusto que ya vaya a ser anual la campaña, porque la podemos preparar mucho mejor cada año. Así es que gracias por esta iniciativa.
7: Gracias, Margarita. A ver, ¿alguien más? ¿Una más? ¿Uno más?
19: Invitar a la gente a que se sume a esta gran iniciativa
0: que nos estás invitando a llevar a cabo en todas las entidades. Guanajuato está listo desde San Felipe. Estaremos reforestando, pero es muy importante la participación de la gente. Ojalá nos acompañen.
17: Gracias, Livia. Gracias, gobernadora. Bueno, pues son las 32 entidades de la República. Como ven, es un esfuerzo nacional, el Programa Nacional de Reforestación. Con Sembrando Vida se han plantado en 8 años 1.200 millones de árboles, maderables, frutales, y se han reforestado 1 millón de hectáreas, que lo hacen más de 400.000 sembradores. Pero este esfuerzo es un esfuerzo en donde queremos invitar a la ciudadanía y obviamente a todas las gobernadoras, gobernadores, presidentes municipales, a que se unan a este esfuerzo de la Jornada Nacional de Reforestación. Vamos a estar el domingo nosotros en Puebla con el gobernador Armenta en el Parque de los Volcanes, Parque Nacional Iztapopo, Parque Nacional Iztapopo. Ahí vamos a estar, los invitamos para que nos puedan acompañar. Muchas gracias, gobernadores, gobernadoras, gracias, muchísimas gracias a todas y a todos por su participación. Gracias, nos vemos el domingo. Gracias. Bueno, vamos a las preguntas del tema. A ver, del tema, la compañera.
19: Gracias. Muy buenos días, presidenta. Gracias. Buenos días también a las secretarias y a todos los presentes. Presidenta, quisiera, ya nos había comentado, ahorita hizo en su intervención, la secretaria Alicia hizo una mención de cómo están trabajando con este el ciclón, con este cambio, los cambios meteorológicos, pero quisiera ver si nos puede profundizar un poquito más con respecto a este cambio del Niño. Bueno,
17: sí, bueno, lo presentamos aquí. Uh-huh. Vamos a seguir hablando de esto. Uh-huh. Hay un fenómeno natural que se llama el Niño. Uh-huh. Se le puso así porque en Perú, si mal no me acuerdo, hay cambios en la temperatura del océano, y llegaba justamente en Navidad, el 24 de diciembre, y por eso le pusieron el Niño, vinculado con el Niño Dios. Entonces, es un fenómeno que con el cambio climático se ha ido agudizando. Antes era cada determinado tiempo, ahora es cada 2, cada 3 años, tampoco hay una especificidad de cada cuántos años llega. Pero al medir la temperatura de la superficie del océano, pues, y a partir de las corrientes, se determina que este año y hasta el próximo año va a haber un Niño muy intenso, le llaman el Super Niño. Eso significa más lluvias en algunos lugares, la probabilidad de que haya más huracanes en el Pacífico, no necesariamente tocan tierra, pero sí hay una probabilidad de que haya más y que sean más intensos. Pero también significa el próximo año la probabilidad de sequía en el centro del país. Entonces, estamos trabajando con los científicos, con la Semarnat, con la Secretaría de Ciencia y un grupo de científicos y el Meteorológico Nacional con CONAGUA, que nos ayuda a ver cómo monitorear este fenómeno y poder tomar todas las precauciones. Aquí en la mañanera se presentó que ya se instalaron todos los centros de protección civil en los estados, principalmente del Pacífico, para que podamos estar alertas en caso de huracanes. Y ya está también, por cierto, la aplicación telefónica, ya la vamos a presentar. Bueno, más que la aplicación, el sonido en los teléfonos, la alerta, exactamente.
19: Ok, muchísimas gracias, creo que no me presenté. Janet Galindo, de Grupo Transmedia La Chispa, segundo piso, y Alcaldías News. Presidenta, bueno, este Plan Nacional de Reforestación, Pues es un paso muy importante, pero estamos hablando de un retraso de qué tiempo, que no se había realizado un trabajo como este de reforestar. Y también preguntarle si, por ejemplo, este sería un paso, y qué viene más adelante, si este programa también va a entrar dentro del programa educativo a nivel nacional, cómo lo van a estar manejando.
17: El programa Sembrando Vida es único en el mundo. No hay en ningún otro país del mundo un programa como este, en donde se dé un apoyo mensual a sembradoras, sembradores, más de 400,000 ya, que reforestan todos los años y al mismo tiempo siembran milpa, lo cual les permite el autoconsumo, vender parte de la producción y al mismo tiempo restaurar los territorios. Ahora estamos haciendo una evaluación general de los 8 años de Sembrando Vida para conocer cuál es el impacto y seguir ampliando. Es único y es el programa al que se le destinan cerca de 35,000 millones de pesos cada año, que es más de lo que le destina el Fondo de Cambio Climático para captura de carbón. Por eso decimos que es único en el mundo y además garantiza un apoyo directo a sembradoras y sembradores. No hay nada que se equipare a ello. Ahora, la Jornada Nacional de Reforestación se hace todos los años. La novedad es que estamos visualizando e incorporando a gobernadores, gobernadoras a un solo día. Ese día queremos que la ciudadanía, todos los municipios, estados, participen en la Jornada Nacional de Reforestación, para que cada año lo sigamos haciendo. Eso hace conciencia, reconoce la importancia de la naturaleza y la importancia, más allá de la reforestación, como bien dijo Alicia, de la restauración ambiental. No sé si quieras comentar algo, secretaria, sobre este tema.
20: Muchas gracias. Muchas gracias por su pregunta. Es muy importante la reforestación y desde luego con la CONAFOR, que también ellos hacen un ejercicio de reforestación cada año en diferentes lugares, y hay unos concursos muy importantes que también, además de Sembrando Vida, se convocatorias para invitar a las comunidades, a los ejidos, a proteger los bosques que ya tienen con pago por servicios ambientales, y también se les da apoyo, por ejemplo, para reforestar algo muy importante, los manglares, por ejemplo, que los habíamos dejado un poquito de lado en este retraso del que tú hablas. Nosotros necesitamos recuperar manglares en México, necesitamos recuperar la selva tropical, tenemos selva tropical en el sureste mexicano, y esos árboles tardan más tiempo. Por eso es tan importante enfocarnos en ecosistemas críticos, como lo han hecho, y la participación de los gobernadores es importantísima, porque ahí tenemos diferentes ecosistemas que debemos recuperar. Así es que sí hay un atraso, sin duda. Yo creo que lo que ha hecho el presidente López Obrador, la presidenta Claudia Sheinbaum, con Sembrando Vida, apoyando a CONAFOR, creo que con eso estamos recuperando el tiempo perdido.
19: Pues gracias, presidenta. Y bueno, finalmente preguntarle, ¿sabe, tiene una visita más al rato del secretario del Vaticano, pero ya se anunció también que el Papa viene en noviembre a Latinoamérica. ¿Usted reiterará esta una invitación hacia México para los próximos años?
17: Por carta en su momento. Después, recuerden, el 12 de diciembre tuve la oportunidad de hablar con el Papa, y ahora que recibimos esta visita muy importante, pues vamos a insistir en la visita del Papa a México. En esta discusión que estamos haciendo, además de lo que significa para el pueblo católico esta visita, hoy el Papa también representa una visión de un debate que hemos estado dando aquí relacionado con las plataformas digitales y la inteligencia artificial. La encíclica que publicó hace algunos meses es una referencia ya mundial de un debate sobre quién controla esas plataformas, quién define los contenidos, cómo se diseñan los algoritmos y hacia dónde vamos como humanidad. Es un debate muy importante a nivel planetario y que en México lo estamos dando. Entonces, más allá de su representación religiosa, y evidentemente en México pues hay separación de la Iglesia y el Estado, y así va a ser siempre, pero hay una referencia muy importante que él está representando en el mundo respecto a esta reflexión. Incluso él mismo llama la regulación pública de la inteligencia artificial y a reconocer entre todos cuáles son los impactos y quiénes están beneficiando de este uso de la inteligencia. Entonces, es un referente hoy a nivel internacional sobre este y muchos otros temas humanitarios. Entonces, vamos a insistir en que está gratamente invitado a nuestro país.
19: Muchísimas gracias, presidente.
17: Vamos. A ver, la compañera.
1: Gracias, presidenta. Hatsiri Magallanes, de MBS Noticias. Preguntarle, se dio a conocer una información de una red de huachicol. De hecho, fueron 4 centros de huachicol que fueron asegurados el día de ayer. Preguntarle si el día de hoy el Gabinete de Seguridad le reporta si hubo personas detenidas, porque no se informó sobre este
17: tema. Sí, entiendo que la Fiscalía más tarde va a dar más información sobre este tema.
1: Gracias, presidenta. También preguntarle si, bueno, se dio a conocer también el asesinato de un creador de contenido en el estado de Sinaloa. Ya su gobierno pues dio a conocer algunos datos al respecto. Preguntarle si el Gabinete de Seguridad le informó más sobre este caso.
17: Sí, se tocó el tema y están haciendo toda la investigación para detener a los responsables y toda la investigación de cuál es la causa de por qué se da este lamentable homicidio.
1: Sí, en ese sentido preguntarle cuál es su opinión sobre este efecto, el impacto que tiene que se...
17: Bueno, vamos a esperar a toda la información. Evidentemente tienen que detenerse a los autores materiales y en todo caso al autor intelectual y conocer la razón de por qué se da este lamentable homicidio.
1: Gracias, presidenta. ¿Ha habido críticas a 2 diputadas de Morena? Porque hicieron pues algunas burlas, ¿no?, en contra de adultos mayores mediante un podcast. Preguntarle cuál es su opinión al respecto. ¿No es contradictorio porque su gobierno ha defendido pues justamente este
17: sector? Sí, creo que ya hizo una declaración sobre esto la presidenta de Morena. Sean de Morena o de cualquier otro partido político o sin partido político, no es correcto hablar de ninguna persona en una forma discriminatoria. Estamos en contra de cualquier forma de discriminación, cualquier forma. Y ya pues que sea Morena quien defina si eso representa una sanción para las diputadas.
1: Gracias, presidenta. También preguntarle su opinión sobre este aumento en el costo de la elección que propone el INE. ¿Usted haría un llamado a los consejeros para que reduzcan esta cifra?
17: Pues están presentando una cifra 15,000 millones más arriba de lo que costó la elección de el 2024. Entonces nos parece que pues es exagerada. O sea, la elección del 2024 es similar a esta, pero además hubo impresión de boletas para senadores y impresión de boleta para presidenta de la República. Entonces, pues consideramos que es... En todo caso es lo que costó la del 24 con la inflación del 25 y del 26 y del 27. Pero el pedir 15,000 millones de pesos más, pues nos parece exagerado, la verdad. Debería costar lo mismo que la del 24, no entendemos por qué deba costar más.
1: Y ya finalmente, presidenta, hace unos días se publicó una columna donde se da a conocer que en una reunión que tuvo usted con empresarios, ellos le manifestaban su preocupación por la posible llegada de Lenia Batres como presidenta a la Corte. ¿Esto fue real, esta información?
17: Hay empresarios que plantean una u otra persona, no necesariamente Lenia Batres. Pero bueno, ese es un asunto de la Corte. Y ahí tiene que definirse, porque hay una contradicción en la propia Constitución por cómo quedó redactada.

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13: Nada más que ya no. Y es algo que se incorporó en el 2013. Arriba. Ahí. La manifestación de las ideas no será objeto de ninguna inquisición judicial o administrativa. No hay censura, lo dice la Constitución, y así debe ser. Sino en el caso de que ataque a la moral, fíjense, eso lo dice la Constitución, que ataque a la moral, la vida privada, los derechos de terceros, provoque algún delito o perturbe el orden público. El derecho de réplica será ejercido en los términos dispuestos por la ley. En esos casos habrá derecho de réplica. No puede ser más claro. El derecho a la información será garantizado por el Estado. Entonces, ¿qué se hizo en la ley? Algo que se venía pidiendo desde hace muchos años. Que no sea el Estado quien sancione si algo que se publica es verdad o mentira, o que sancione si hay un delito o se perturbe el orden público o hay ataque a la moral o la vida privada o los derechos de terceros. No debe ser el Estado. ¿Qué debe ser? Un esquema en donde los medios tengan a disposición de la ciudadanía a una persona designada por ellos para que la ciudadanía pueda quejarse. ¿A partir de qué? De un código de ética que emita el propio medio. Si yo tengo un radio, una radiodifusora, que tiene una

0: discreción del Estado.
1: ¿Qué debo hacer de acuerdo con la ley y los lineamientos? Ah, bueno, tengo que hacer público el código de ética de mi radiodifusora. Digo yo por poner un ejemplo, cualquier persona, un tercero, debe poner públicamente su código de ética. ¿Qué es un código de ética? Es decir, bajo qué principios éticos da la información. De acuerdo con ellos mismos. Nadie le pone lineamientos para su código de ética. Ellos determinan su código de ética. ¿Qué más debe hacer? Contratar a una persona con ciertos requisitos para que pueda ser el defensor de las audiencias de su radiodifusora. ¿Qué más debe hacer? Poner a disposición del público un espacio donde la gente pueda acceder a ese defensor de las audiencias. Eso es todo. Si no lo hace el medio, puede tener una sanción, porque lo dice la ley. Pero estamos sancionando los contenidos de la radiodifusora, No. ¿Está el Estado definiendo si dice verdad, si dice mentira, si afecta a un tercero? No. ¿Hay multa por decir una cosa o decir otra? No. ¿Pueden tener una multa si no publicaron su código de ética? Si no tuvieron un defensor de las audiencias y si no hacen público la forma de acceder a ese defensor de las audiencias. Eso es lo que dice la ley y los lineamientos, esencialmente. ¿Es censura? No, es poner a disposición del pueblo una persona nombrada por las propias empresas para recibir quejas relacionadas con alguna noticia o alguna opinión. Y ellos ya determinarán, ellos mismos, sin influencia del Estado ni del gobierno, qué responden a la ciudadanía. Eso es lo que dice la ley y lo que dice los lineamientos de la comisión. Eso es muy importante, y ayer lo aclaró Luisa María y vamos a seguirlo aclarando. La censura, ¿qué es? Que no digas algo, que desde el Estado intervengan en un medio de comunicación para decirle, eso está prohibido decir, no digas esto, que se mueva este conductor de televisión, de radio, porque está atacando algo. Eso es censura. Evitar que se dé información, evitar que se dé opinión desde el Estado. Nosotros no censuramos. Lo único que decimos es tu responsabilidad lo que dices, es tu responsabilidad lo que opinas, pero hazle saber a la ciudadanía cuál es tu código de ética, hazle saber a la ciudadanía que hay un defensor de las audiencias para que se garantice el derecho a la información establecido por la Constitución y un espacio en donde la gente pueda tener acceso a esa persona. Eso es lo que dicen los lineamientos. Por eso se dice, se defiende el derecho a las audiencias. ¿Qué participación tiene el Estado? Ninguna. Solamente se emiten los lineamientos que hoy están a consulta pública antes de salir en el Diario Oficial de la Federación. Ese es el primer tema. Ahora, ¿qué es lo que ha venido pasando? Sobre todo en los últimos años y particularmente ahora. Se miente, particularmente los comentócratas, pero también muchos medios de comunicación. Se miente lo que dices. Riva Palacio, que dice que yo estoy ayudando a,
2: ¿cómo se llama?
1: A Israel Vallarta, ni lo conozco, nunca lo he visto, no tengo el gusto de hablar con él, no lo conozco. Más que lo que conocemos de su historia y la liberación que se hizo por parte del Poder Judicial y el montaje que hizo Loret de Mola, porque todos vimos eso. Es lo que conozco, igual que todos los que estamos aquí, igual que Nunca he hablado con él. Pero ya inventó Riva Palacio de que alguien del gobierno lo contactó para ayudarle a hacer una denuncia contra Ciro Gómez Leyva y no sé quién más.
0: Contra Loret.
1: Contra Loret. Falso de toda falsedad. Absolutamente falso. Pero como ese, diario salen una cantidad de mentiras impresionantes. Bueno, una, por ejemplo, que recibía Ofelia Medina. Una, por cierto, una mujer extraordinaria, de las mejores actrices que ha dado nuestro país. Conozco a Ofelia, creo que la última vez que la vi fue hace 20 años, no sé. No, después de eso no hablo con ella.
0: Que la recibió,
1: pero
0: que la
1: ¿de dónde se inventan? O sea, es por eso digo que son las notas de opinión o las opiniones de ficción. Son ficción inventada, absolutamente inventada. Ya ni tomo tiempo a veces en la mañanera para hablar de los comentócratas, porque es tan absurdo lo que dicen, que ni tiene caso estar aclarando cada cosa. Pero es parte de una, de un vínculo que tienen entre todos ellos, que no quieren al gobierno. ¿Y por qué no lo quieren? Pues porque no les damos chayote, así, tan sencillo como eso. Porque nosotros no le damos dinero a un periodista, a un reportero, para que diga lo que queremos que diga. Sí hay recursos que se distribuyen en medios de comunicación a partir de sus audiencias, esencialmente es el esquema que tomamos. Hay algunos a los que no les damos. TV Azteca no recibe, Reforma tampoco, El Universal tampoco. Abiertamente lo digo. Porque también, en particular TV Azteca, pues ustedes saben que hasta tiene que terminar de pagar sus impuestos también, porque así debe ser. Pero todos los demás medios reciben a partir de sus audiencias. Esencialmente esa es una fórmula que definimos desde que entramos al gobierno. Y es una tercera parte de lo que se daba con Peña. Y también, eso es muy importante, que no se hacía, se apoya a medios estatales, que son muy importantes en la comunicación, a muchos de los principales medios estatales. Bueno, pero nosotros no le damos dinero a ningún periodista, y aquí todos ustedes son testigos de ello. Bueno, la tercera. Ayer no terminamos de pasar la última parte de aquella entrevista de hace 16 años, o de aquel debate de Sergio Sarmiento, Ciro, Denise, López Dóriga, 26 años.
2: Uno que te llama y te dice, esta entrevista es una irresponsabilidad, o esta forma de hacer las cosas es una irresponsabilidad. ¿Cuál debe ser? Porque los medios muchas veces mentimos, a veces adrede, y a veces por otro tipo de razones, por supuesto. ¿Cuál debe ser? Debe ser una legislación buena sobre difamación y calumnia. O sea, si yo digo una cosa en un programa de televisión que afecta a Denise, a Ciro, a Carmen o a Joaquín, ustedes deben poderse defender diciendo, Sergio, tú dijiste esto, esto es falso, retráctate o yo te voy a demandar. Pero todos sabemos que la legislación en México es sumamente imperfecta en cuestión tanto de calumnia como de difamación. En lugar de crear estos organismos de censura como se han planteado en la Cámara de Diputados, que son entes que van a ejercer una censura por parte del gobierno, por parte del Congreso, lo que debemos tener es buena legislación de calumnia y difamación para que seamos los individuos los que nos podamos defender precisamente de la calumnia y la difamación.
3: Esa frase de a veces mentimos deliberadamente me suena rarísima, ¿no? Digo, yo creo que yo no veo cuándo hemos mentido deliberadamente. O sea, por error.
2: ¿Tú crees que ningún medio en este país ha mentido deliberadamente?
3: No, no me quiero meter con ningún medio, pero yo creo que aquí en Canal 40 mentir deliberadamente.
2: Yo estoy hablando de los medios en general. No estoy diciendo Canal 40, no estoy diciendo Televisa, TV Azteca, Imagen, los periódicos. Yo sí creo que se miente muchas veces en los medios y creo que se miente deliberadamente en algunas ocasiones.
4: A ver, un ejemplo.
2: Pero vamos a suponer.
4: A ver, un ejemplo, porque eso es provocador.
2: Vamos a suponer, no, espérame, vamos a suponer que se mienta por razones de lo que tú quieras. Vamos a suponer que yo digo que una persona es culpable de narcotráfico y que resulta que no tengo pruebas para ello. Creo que la persona se puede defender, debería poderse defender por una ley de calumnia.
5: Es más que una mentira, es una calumnia.
2: Es una calumnia. La calumnia sí. Es un hecho falso atribuido
5: sí, vamos,
2: a otra persona.
5: Sí, sí, lo que quiero decir, no estoy atenuándolo.
1: Para que puedan seguir viendo. Fíjense, ¿qué es lo que estamos haciendo? Ni siquiera es una ley de calumnia y difamación. Ni siquiera lo estamos haciendo administrativo penal. ¿Qué les decimos? Que al propio medio tenga un defensor de las audiencias. Para que aquella persona, por ejemplo, que fue calumniada, pues pueda acceder al defensor de las audiencias, la ciudadanía. Fíjense. Ahora, vamos a poner lo que dijo ayer Sergio Sarmiento, porque es muy relevante. Después de la mañanera hizo un texto. Y voy a decirlo porque él tiene su visión, pero también en donde trabaja. Su principal medio de comunicación. La consulta pública. Pero fue escrito, ¿no? ¿O fue aquí? ¿Aquí lo dijo o fue escrito? ¿Lo dijo? Ah. La consulta pública. Para que se pueda discutir sobre el tema. Sí, dice.
4: Bueno, a ver, el tema continúa, no nos vamos a estar pues toda la mañanera, sería más de una hora con este tema. Yo quisiera de una vez hacer una serie de comentarios, sobre todo sobre el comentario burlón que hace la presidenta de la República en este tema. Sí, yo dije en ese debate en el año 2000 que los medios mienten y lo sigo sosteniendo. Creo que se requieren instrumentos válidos para combatir la difamación y la calumnia, y siempre lo he sostenido. Si la presidenta leyera mis columnas, pues sabría que esa es una posición que siempre he tenido. No crean que era tan fácil para alguien que aparecía en medios tradicionales decir que los medios mentían. Pero si alguien aquí me puede decir que hay algún medio que nunca mienta, bueno, pues me lo podrán decir. Yo pienso que los medios mienten, que defienden intereses, eso está bien.
1: Entonces, él dice claramente, lo dijo hace 26 años y lo dice ahora, que los medios mienten deliberadamente y que, dice él, tiene que haber una legislación para que aquel que fue calumniado pueda defenderse. ¿Qué es eso? Derecho de las audiencias. Así nada más. Que el pueblo de México tenga acceso a la información. Verás como lo dice el sexto constitucional. Entonces, esta campaña que ha habido de que el gobierno, que la presidenta ahora quiere censurar, es absolutamente falsa. Bueno, ya lo he dicho. Si hubiéramos querido censura, imagínense, pues nada más una televisora que se la pasa mintiendo sobre nosotros. Ahora dicen, es que en la mañanera también se miente. Yo doy mi posición y aquí le doy la palabra a quien no está con, a quien tiene más afinidad con la posición del gobierno, a quien no tiene ninguna afinidad. Hace rato que no viene Reina y que no vienen otros compañeros, que no tiene ni siquiera un medio de comunicación formal, pero que tienen derecho a preguntar. Entonces, aquí hay libertad, hay pluralidad, se le da la palabra a todo mundo, a todas y a todos. A veces pues toca cada mes a uno porque tenemos límite de tiempo en la mañanera, pero es un espacio plural este. Ayer tuvimos una discusión muy interesante con proceso con Dalila. Y ella preguntó libremente y yo contesté libremente. Ahora, que un partido político quiera tener su espacio de información, pues tienen todo su derecho a llamar a una conferencia de prensa. Quieren debatir lo que se dice en la mañanera, tienen sus espacios. Este es un espacio de la Presidencia de la República para comunicarse con el pueblo de manera directa. Y buscamos que haya debate, que haya información, que haya difusión de lo que hacemos, porque es el derecho, de, más bien, la obligación de todos los gobiernos de informar y al mismo tiempo de debatir los temas que hay a nivel nacional. Si nosotros no tuviéramos este espacio, el 90% de la información que habría de los medios tradicionales sería en contra, y muchas veces con mentiras reconocidas. ¿Qué hacemos? Defendemos los derechos de la gente, de la ciudadanía, a través de un esquema muy sencillo y que además ni siquiera entiendo por qué los medios se oponen tradicionales. ¿Por qué tanta cosa de la Cámara Nacional de la Industria, de la Radio y la Televisión? Si además ellos aprobaron la ley, estuvieron de acuerdo con la ley. Oye, que no estás de acuerdo con un punto de los lineamientos, pues por eso se abrió a consulta pública, para que se dé a distancia o presencial, pues que no se está de acuerdo. Y evidentemente se van a considerar si hay alguna cosa que no queda clara. ¿Pero qué se defiende? El derecho del pueblo, de la ciudadanía, a poder tener comunicación con un medio de comunicación de ida y de vuelta, no nada más de aquí para allá, también de abajo hacia el medio. ¿Cómo? A través de un defensor de las audiencias que ellos nombran. Imagínense. Ahora, ¿cuál va a ser el código de ética de algunos? Mentimos deliberadamente, puede ser. Número uno, se vale mentir. Aquí en este medio se miente deliberadamente. Puede ser, ¿no? Su código de ética. Nadie lo va a sancionar. Pero si tiene un código de ética que es publicado, pues mínimamente deberían cumplir con ese código. Pero la gente ya va a decir, ah, bueno, este es el código de ética de este medio. Los medios mienten deliberadamente, punto uno del código de ética. Bueno, ya decidiré como audiencia si lo veo o no lo veo. Es el derecho del pueblo a la información.
6: Presidenta, en este debate no se quedará corto el esfuerzo, con mucho respeto lo pregunto, para combatir las calumnias, las difamaciones. Habría que tomarle la palabra, por cierto, a Sergio Sarmiento, de ir contra la calumnia y contra la difamación. ¿No se quedará corto el esfuerzo, entendiendo que los dueños de los medios no son periodistas, que el interés no es periodístico, no es por la verdad, sino por el negocio, entendiendo que no se puede confiar en un código de ética que lo dicte alguien que no tiene ética? No lo digo yo, lo han dicho incluso en cortes, en tribunales, Ricardo Salinas Pliego. No existe el riesgo de que se quede corto el esfuerzo, presidenta.
1: Bueno, si ni siquiera quieren aceptar este, entonces vamos. Existe, dependiendo del estado de la República, porque los códigos penales son distintos en cada entidad de la República, en muchas tienen un porcentaje, el 80%, que es muy parecido, y un porcentaje que cada estado determina, porque somos una república federada, cuál es lo que considera delito del fuero común que le corresponde y cuál no. En la Ciudad de México, por ejemplo, la calumnia solamente está en el Código Civil, ya no está en el Código Penal. Se consideró en su momento por los gobiernos progresistas, con sus excepciones, que han gobernado la Ciudad de México, que es mejor en todo caso una demanda civil más allá del dinero o no que pueda pagar uno u otro, porque no necesariamente es un asunto penal, es un asunto más del orden civil y del derecho a la información. Hay otras entidades de la República que lo siguen considerando penal, la calumnia y la difamación. Pero por lo pronto, pues vamos garantizando lo mínimo del derecho de la audiencia, lo mínimo. Y vamos viendo cómo funciona. Y de todas maneras, cualquier ciudadano puede acceder a poner una denuncia, dependiendo del estado, civil o penal, respecto a una calumnia.
6: Se lo pregunto a usted, que ha sido blanco de lo de narcocandidata, narcopresidenta, narcorégimen, forma parte de este movimiento llamado narcopartido, porque también además, y solo si me permite para cerrar de mi parte este tema, ahora el modus operandi, pues no es que los periodistas o los conductores lo digan, sino que se convierten en voceros de los peores intereses porque invitan a los Alito Moreno, o solo por mencionar un ejemplo, ¿no? Que es el que más anda enchilado, decimos en mi pueblo, porque el INE le prohibió hacer estos señalamientos sin pruebas. Desafortunadamente también tenemos esto, ¿no? De abrirle los micrófonos para que digan lo que quieran decir bajo el escudo de lo dijo fulano, no lo dije yo, presidenta.
1: Y además, aparte de, digamos, desde mi punto de vista, ¿qué es lo importante? Que la gente tome su opinión, tome conciencia. El pueblo es suficientemente inteligente para saber quién dice la verdad y quién no. Lo que tiene que haber es derecho de réplica. Porque si los medios solo dan su información y no tuviéramos la mañanera, pues imagínense. O no estuviéramos en territorio, pues imagínense. O no existieran muchos de ustedes, medios alternativos que tienen otra verdad, otra información. Imagínense, si eso no existiera, pues solamente se diría una cosa. Entonces, desde mi punto de vista, y yo decidí mantener las mañaneras y nombrarle mañanera del pueblo, porque sabía que en algún momento iba a venir una andanada de mentiras y de campañas. Y además, me parece, entonces tienes la mañanera para poder responder. Pero además me parece, pues, una forma extraordinaria para comunicarte de manera directa con la gente. Gracias a la comunicación por redes sociales. Entonces, eso es lo primero. Ahora, el problema hoy, y por eso es importante el debate sobre las redes. Fíjense, esta tendencia que hay en X. Me estaba platicando Luisa María. Espero que, a lo mejor hoy no lo presenta, pero sí la próxima semana. ¿Qué cuentas son las que levantan una tendencia en X? La mayoría son cuentas anónimas, de personas que por lo menos no dan la cara. Hay algunos otros que sí, algunos incluso periodistas, con mucha calumnia, pero la mayoría es dinero invertido en la red para subir tendencias. Bueno, cuando se hace eso, ¿qué impacto tiene? Si el 90% son cuentas falsas para levantar una tendencia, y son las mismas de siempre además, pues cada vez pierden más influencia. Entonces, ayer, antier, el lunes, salió una encuesta de las Heras, ¿no? Salió una del Financiero, una de las Heras. A ver, pon las tres, ¿para qué? La del Financiero es Telefónica, que ya cada vez las telefónicas tienen más problemas, ¿no? Porque pues ya no contestamos los teléfonos. si no conocemos de dónde viene, ¿no? Es algo que por seguridad muchos hemos hecho. Esto es de Las Heras, ¿no? Salió el lunes. Por cierto, es muy interesante porque sacan muchas cosas sobre el mundial. El sentimiento muy... A ver, ponlo rápido, síguele para que... ¿Cuál es el principal sentimiento que ha generado la Copa Mundial? Alegría, orgullo. Alegría y orgullo. 47, ¿no? 47. Porque, fíjense que también los muchos paladines de la información dijeron que esta salida de, hipermasiva a festejar a la selección era por el gobierno autoritario que vivimos. Dijeron, es que por eso les digo que es la ficción, y además pues no hablan con nadie, ¿no? Más que con ellos mismos. Entonces, felicidad y alegría y orgullo.
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10: 5 de agosto. 1865. Benito Juárez establece su gobierno en Paso del Norte, convirtiéndolo en un bastión de residencia republicana frente a la invasión francesa y el imperio de Maximiliano. 1915. Nace Alfredo Gil, guitarrista, cantante y compositor mexicano, fundador principal del trío Los Panchos. 1930. Nace en Estados Unidos Neil Armstrong, el primer ser humano en pisar la luna. 1987. Muere Chava Flores, prolífico compositor e intérprete de canciones mexicanas populares o folclóricas. Y 2012. Muere Chavela Vargas, cantante mexicana de origen costarricense.
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2: Tomaron 5.472 millones de dólares en junio. Estaba revisando lo que publica precisamente el economista ayer, que el envío promedio fue de 422 dólares, el más alto desde 1995. Como contexto para recordarle también respetuosamente que le hace falta, si me lo permite, a esta mañanera del pueblo la presencia migrante constante, como la tienen nuestros pueblos indígenas, como la tienen las mujeres en la historia. Estos migrantes que se sienten orgullosos, fíjese, si me permite nada más comentarle, este pasado fin de semana estuve en Las Vegas y no por los 50 mil que nos pagan por pregunta, aquí en la mañanera, perdón por el sarcasmo, y veíamos a boxeadores mexicanos que se sienten orgullosos. Se coronó campeón mundial, por ejemplo, el Camarón Cepeda, orgullo del Estado de México, y cuando lo entrevistaron dijo: otro ejemplo más, otro mexicano más honesto que viene a cumplir el sueño americano a Las Vegas. Eso de otro mexicano honesto creo que tiene una gran repercusión, porque además lo dijo en las televisoras en inglés, la entrevista era en inglés. O el caso de Raúl Curiel, orgullo de Tamaulipas, que me comentaba: yo quiero ser un ejemplo positivo que tanto le hace falta a estados como mi estado, Tamaulipas. O Zulem, esta que también fue, que vive en Arizona. Zulem también fue olímpica mexicana y que está haciendo lo que le corresponde a nivel social del otro lado de la frontera para ayudar a los jóvenes en vulnerabilidad para que salgan adelante. De hecho, Raúl Curiel me decía: yo quiero regresar ya después, como cuando sea campeón del mundo, a Tamaulipas, a ser un ejemplo para los que vienen de abajo. Y son todas estos ejemplos de gente trabajadora, ¿no?, en Estados Unidos, que está dando el campanazo, si me permite la expresión. Iba el lunes a una yarda, como les llaman ellos, de tarimas, en donde un señor, Porfirio Vázquez, le da trabajo a una docena de personas, y son los héroes anónimos que creo que deberían, si me permite decirlo, estar presentes en la mañanera del pueblo, en momentos en que se habla de que la cacería de inmigrantes está teniendo éxito de acuerdo a la visión discriminadora y racista del otro lado de la frontera. Y por cierto, presidenta, ¿habría manera de que también dieran claridad de cómo se han gastado los recursos, los consulados, en esta representación legal que pareciera no llegar a todos los que lo necesitan y pareciera no ser suficiente? Porque pareciera, por eso quiero que lo confirmen, presidenta, que se queda solamente en la evaluación de sus casos, que son gratis, pero no en una representación de la mano. ¿Cómo van las visitas de los consulados a los migrantes? Hay migrantes comprometidos como Silvia, no voy a dar su apellido por respeto, Silvia, que forma parte de esta generación de mexicanos que es afín a Morena, a la 4T, y que está haciendo tal vez lo que no se está haciendo como debería de hacerse desde los consulados. Estuvo visitando a inmigrantes que están detenidos en el centro de detención de Otay, muy cercano a la frontera. Por eso se lo preguntaba, presidenta, si se puede institucionalizar un segmento para que se esté informando de esto, que es de a tiro por viaje, como una avalancha de noticias que creo que deberían de tomarse en cuenta. Gracias, presidenta, sí, por la atención.
3: Lo vamos a hacer. Al principio del gobierno lo hicimos los viernes y después, por distintas razones, dejamos de hacerlo. A veces vienen, pero tomamos en cuenta lo que dices porque es muy cierto. Son mexicanas y mexicanos que viven en Estados Unidos, honestos, trabajadores, héroes y heroínas que en la mañanera del pueblo tienen que tener su espacio.
2: Gracias, presidente.
3: Gracias. Vamos, son 9:20, vamos a tomar una más y cerramos porque para poder estar preparados para la visita de las 10. A ver, la compañera ya de, sin embargo. Cerramos con eso, con ella.
4: Gracias, presidenta. Romina Gándara, de Sin Embargo. Primero, sobre el tema, Sin embargo, publicamos un reportaje que documenta que más de 4,000 técnicas y técnicos de Sembrando Vida están contratados bajo el, pues, como prestadores de servicios profesionales sin seguridad social, y algunos reportan que sus coordinadores han acusado que algunos incluso les piden cuotas. Estos técnicos, pues, realizan su trabajo en comunidades y tienen que trasladarse por carretera, por terracería. Ha habido en algunos casos accidentes, violencia durante estos traslados. Sobre los contratos también los pudimos verificar vía transparencia, y preguntarle, pues, qué va a hacer su gobierno para revisar esta situación y para mejorar las condiciones.
3: Ya se ha hecho, hubo hace tiempo una denuncia de una persona que malamente, y de hecho es un delito estar pidiendo cuotas a quien recibe sus apoyos, se le retiró del cargo y además incluso se puso denuncia. Y si hay otro caso de este, por favor denúncienlo, porque no debe de ocurrir bajo ninguna circunstancia. Muchos de los sembradores o de los técnicos reciben apoyos como una beca, no tienen todos seguridad social. Ellos saben, pues, que es como una beca por determinado tiempo. Y estamos buscando la manera de que puedan tener acceso a seguridad social. Muchas personas que apoyan a las distintas actividades y programas del gobierno, y estamos buscando la manera de que puedan tener seguridad social. Pero muchos saben que es un apoyo como una beca. Esa es la manera en que tienen la relación con el gobierno.
4: Así es, presidenta, porque precisamente, pues, queríamos preguntarle si no resulta contradictorio que un gobierno que plantea precisamente como prioridad la justicia laboral tenga bajo, pues, estos mecanismos.
3: No, no es contradictorio, porque ellos saben, hay un esquema de que se, a partir de los programas de bienestar, se incorpora mucha gente como un apoyo, como una beca, no como un contrato de largo plazo. Y evidentemente está el IMSS Bienestar para acceder a salud, pero estamos viendo la manera de que puedan llegar a tener seguridad social, aun cuando reciban el apoyo como beca. Entonces, por ejemplo, Jóvenes Construyendo el Futuro, algunos tienen. Entonces, estamos buscando la manera, porque representa algunos recursos, de que lo tenga. Pero no es una contradicción, es parte de un programa de bienestar, no de una contratación permanente del gobierno.
4: Muy bien, muchas gracias, presidenta. Ya nada más, por último, en otro tema, la gobernadora de Chihuahua, María Eugenia Campos, pues está denunciando que recibe amenazas a su integridad, a sus bienes y a su familia, y ella está adjudicando al gobierno federal. También está acusando que la FGR la hostiga e insiste en decir que es perseguida política. Preguntarle si usted ha tenido contacto o ha hablado directamente con ella.
3: No, no he hablado con ella, pero no hacemos ninguna amenaza nosotros. No sé por qué se refiere, y si ella considera que de parte de alguien, pues que presente la denuncia. Pero no hay nada contra la gobernadora. Hubo una carpeta de investigación que se abrió derivado de la presencia de agentes de la CIA en Chihuahua haciendo operaciones, y sigue esa carpeta por parte de la Fiscalía. Pues no tiene que ver con un asunto político, tiene que ver con un asunto de violación a la Ley de Seguridad Nacional.
4: Muchas gracias, presidente.
3: Bueno, vamos al detector de mentiras para cerrar.
5: Con su permiso, presidenta, buenos días a todas y todos. Defender los derechos de las audiencias es una batalla también contra las mentiras, pues algunos medios de comunicación y comentaristas, que deberían ser los principales interesados en garantizar estos derechos, intentan descalificarlos con falsedades y desinformación. La Secretaría del Bienestar, encargada de dispersar los programas del bienestar, muchos de los cuales también son derechos constitucionales, esta semana fue blanco de desinformación y mentiras a propósito de su presupuesto. Veamos el detector de mentiras de esta semana.
6: Sobre contratos de la Secretaría del Bienestar y maldas refinerías clandestinas son algunas de las noticias falsas que el detector de mentiras localizó esta semana. 1. Principales líneas de desinformación sobre los lineamientos generales para la protección de los derechos de las audiencias repetidos por conductores, columnistas y medios de comunicación. A. Los lineamientos buscan censurar. B. El Estado determinará qué es verdad y qué es falso. C. El gobierno sancionará los contenidos. D. Se pondrán cortinillas cada vez que se diga una opinión.
7: La administración de la presidenta Sheinbaum presentó los nuevos lineamientos para regular / censurar en la radio y la televisión.
8: El modelo es claro, obliga a los medios a acreditar la veracidad de sus contenidos. El Estado se otorga la potestad de determinar qué es verdad y qué no.
9: Es la Comisión de Telecomunicaciones, la Comisión Reguladora, la que toma la decisión de sancionar a quienes no hayan aceptado las posiciones que ellos mantienen.
10: Los lineamientos claramente establecen que se tendrán que poner unas plecas o unas cortinillas para poder distinguir entre opinión y información. Imagínate tu espacio, ¿no? En el cual claramente está entrelazada la información que
11: claro,
10: tú das.
11: Vas y vienes. Perdón, esta es información. Perdón, esta es mi opinión. Perdón, esta, ¿no? Vas y vienes.
6: ¡Mentira! Los lineamientos generales para la protección de los derechos de las audiencias en ningún caso plantean que se sancionen contenidos o que el Estado determine qué es verdad y qué no. Los medios de comunicación nombrarán a sus propios defensores de las audiencias, quienes recibirán las quejas de las audiencias, no el gobierno. Los medios de comunicación serán los que determinen el proceso de queja, no el gobierno. 2. El Universal y Chumel Torres afirmaron que la Secretaría del Bienestar gastará 83 millones de pesos en comida para reuniones.
12: Pues vámonos hasta la Secretaría del Bienestar. Va a gastar 83 millones en becas para niños para que puedan ir a la escuela. Ah, no es cierto. En comida. En tacos para ellos.
6: ¡Mentira! La Secretaría del Bienestar informó que el contrato citado por medios de comunicación establece un monto mínimo de 33 millones de pesos y un máximo de 83 millones de pesos, por lo que es falso afirmar que se destinarán 83 millones de pesos. Además, aclaró que este no es para comida para reuniones, sino que contempla la alimentación de las y los servidores de la nación cuando atienden situaciones extraordinarias derivado de emergencias naturales o sociales en las entidades del país. 3. Ciro Gómez Leyva y Manuel López San Martín reportaron el hallazgo de una refinería clandestina dedicada al procesamiento ilegal de combustible en el municipio de Coatepec, Veracruz.
13: Pero además, qué raro círculo, ¿no? Se construyen refinerías clandestinas, nadie las ve, empiezan a operar.
6: ¡Mentira! El Gabinete de Seguridad aclaró el 30 de julio que el predio asegurado en Coatepec corresponde a un centro de almacenamiento de hidrocarburos y no a una instalación de refinación. El inmueble quedó bajo el resguardo de la Guardia Nacional mientras la Fiscalía General de la República realiza las investigaciones correspondientes. 4. El Reforma aseguró que las utilidades de la CFE cayeron 31.7%. ¡Mentira! La Comisión Federal de Electricidad informó que durante el primer semestre de 2026 alcanzó ingresos por 332.229 millones de pesos y la utilidad de operación creció 15.2%. Además, señaló que la liquidez aumentó 17.5%. 5. Usuarios de redes sociales aseguraron que el castillo de Chapultepec fue rentado como recinto para la celebración de una boda privada. ¡Mentira! El Instituto Nacional de Antropología e Historia aclaró el 29 de julio que no se ha alquilado el recinto para eventos de carácter social. La presencia de una creadora de contenido en el lugar correspondió a un recorrido guiado habitual por áreas públicas, actividad que forma parte de la oferta cultural ordinaria del museo y que se apega estrictamente a la normativa vigente.
5: Gracias.
3: Una mentira más por ahí. Este fue un regalo que me dio Bulmaro el viernes. Y ahí en las redes anda saliendo que estábamos aquí y luego... ¿Quién nace Suave Patria los viernes? Es un tejido de su pueblo que me hizo su mamá. De mi cumpleaños, nada más que un poco tarde. Muy hermoso. Ya nada más para una aclaración más. Muchas gracias. Buenos días a todos. Buenos días.
14: Del gobierno de México a la toma de posesión de Espriella en Colombia.
3: ¿Va a ir alguien del gobierno? Todavía no tenemos determinado si quién va a estar ahí, pero habrá alguna representación. Gracias. ¿Eh? Mañana platicamos si quieren. Vamos a tomarnos una foto aquí con los arbolitos. ¿No?
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18: El desfile de los oficios. Cuando no había escuelas superiores o universidades en Taxco, la aspiración máxima era tener un oficio para ganarse honradamente la vida. Por lo que hubo tiempos en que los trabajadores no se quedaron atrás y celebraban un día con el desfile de los oficios, en donde se organizaban y participaban herreros, albañiles, carniceros y otros muchos humildes trabajadores que salían orgullosos a desfilar por las calles con sus herramientas e instrumentos de trabajo. Albañiles con cucharas y palas, herreros con marros y arcos que daban demostraciones de cómo era su trabajo. Los más celebrados eran los carniceros y abarroteros, pues llevaban un pequeño carrito exhibiendo cortes de carne y mercancías que repartían entre los asistentes al desfile.
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2: Son las 9:36.

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5: ¿Sabía que el colesterol alimentario puede aumentar los niveles de colesterol en la sangre, pero es la grasa saturada de los alimentos lo que afecta todavía más esos niveles? 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Aumentará el nivel de HDL, llamado colesterol bueno.
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3: 5 de agosto. 1865. Benito Juárez establece su gobierno en Paso del Norte, convirtiéndolo en un bastión de residencia republicana frente a la invasión francesa y el imperio de Maximiliano. 1915. Nace Alfredo Gil, guitarrista, cantante y compositor mexicano, fundador principal del trío Los Panchos. 1930. Nace en Estados Unidos Neil Armstrong, el primer ser humano en pisar la luna. 1987. Muere Chava Flores, prolífico compositor e intérprete de canciones mexicanas populares o folclóricas. Y 2012, muere Chavela Vargas, cantante mexicana de origen costarricense.
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0: Muy buenos días, soy Aileen Muñoz. Gracias por acompañarnos una vez más en el espacio informativo del día de hoy, miércoles 5 de agosto del 2026, ya miércoles mitad de semana, miércoles de avanzar, miércoles de cumplir metas y por supuesto de mantenernos informados. Y qué mejor que en el mejor canal de noticias, RTG, Radio y Televisión de Guerrero. Gracias a todas esas personas que nos están sintonizando a través de la frecuencia 97.7 FM en la radio, a todas las personas que nos están viendo a través del canal 4.1 de Televisión Abierta. Un saludo también para aquellos que nos están viendo en nuestras transmisiones en vivo en redes sociales. Nos encuentran en Facebook y en YouTube como RTG, Radio y Televisión de Guerrero y RTG Noticias. A continuación, los temas que conformarán la agenda informativa del día de hoy. La nación representa una historia que deja de estar inconclusa. Integrantes del colectivo María Herrera comentan que fueron identificados los restos de un joven desaparecido en septiembre, pero del 2025, y sus restos se encontraban en el Centro de Resguardo e Identificación Humana del Estado de Guerrero.
1: Gema Antunes Flores, integrante del colectivo María Herrera, informó que fue identificado el cuerpo de Víctor Olaiz Nava, joven desaparecido en septiembre del 2025, cuyos restos se encontraban en el Centro de Resguardo e Identificación Humana del Estado de Guerrero. Señaló que la familia iniciará el proceso para la entrega de los restos y solicitó que también se agilice la restitución del cuerpo de Abel Hernández Barrera, desaparecido en el 2022 y localizado sin vida en Chilpancingo.
2: Realmente sí vemos que hay mucha pasividad en cuanto a la información que requerimos las familias.
1: Durante sus declaraciones pidió a las autoridades reforzar las labores de investigación e identificación forense con más personal especializado y recursos para servicios periciales, al considerar que los avances en la localización e identificación de personas desaparecidas continúan siendo insuficientes para responder a las necesidades de las familias buscadoras. RTG Noticias, Felipe Zurita.
0: Lo que se nombra existe, y lo que no pasa a ser parte del olvido en la memoria colectiva de la sociedad. En lo que va de este 2026 se han registrado 5 transfeminicidios, entre ellos este último, la de un joven de 19 años de edad. Varias autoridades se han pronunciado al respecto, entre ellas la directora del Centro de Apoyo Trans Vive en Iguala, Odeth Benítez, la cual hace un llamado primeramente a esclarecer las causas de este fatídico suceso y por supuesto a reeducar a nuestras juventudes, a la niñez, con perspectiva. También a promover el respeto por la diversidad sexual. Escuchemos el trabajo de nuestro compañero Raimundo Ruiz.
3: Ante el asesinato del joven de 19 años de edad de la diversidad sexual, la directora del Centro de Apoyo Transvive en Iguala, Obed Benítez, exigió a la Fiscalía General del Estado de Guerrero agilizar las investigaciones y que presente detalles del caso. Lamentó que existan en Guerrero 5 crímenes de homofobia y no haya avances de los hechos.
4: Pero también esto es importante aclarar que no solamente hay que reeducar con inclusión, con perspectiva, sino también exigir a nuestras autoridades que se esclarezcan los hechos, porque comentarles que pues Guerrero lleva 5 asesinatos hacia la diversidad sexual a lo que va del año y que desgraciadamente no tenemos ningún seguimiento. La fiscalía no ha sacado ningún comunicado sobre qué pasó, sobre los hechos. Entonces también desde aquí nosotros exigimos a que se pongan a trabajar nuestros servidores públicos, a que trabajen en verdad a favor de que se puedan esclarecer estos hechos y dar con los responsables.
3: Mencionó que se requiere de una reeducación para que se respete la preferencia sexual. Puntualizó que se necesita que haya un respeto en esta sociedad.
4: Claro, nosotros desde nuestras trincheras, y lo digo a título personal, estamos haciendo este tema de la reeducación. Vamos mucho a las escuelas a reeducar a nuestros adolescentes, a nuestros jóvenes, a que se respete la preferencia sexual, a que se respete la identidad de género de todas las personas, porque creo que es un derecho que tenemos todas las personas en esta sociedad.
3: RTG Noticias, Raimundo Ruiz.
0: Nadie merece vivir con miedo por su preferencia sexual. Recordar que esta reeducación comienza en casa y el cambio también inicia con uno mismo, así como lo mencionó Obed. En más información nos trasladamos a Taxco y es que se lleva a cabo el Programa Nacional de Canje de Armas. Recordar que este programa es preventivo. ¿Prevenir qué? Prevenir primeramente delitos, prevenir accidentes y de igual forma prevenir homicidios. Escuchemos el trabajo de nuestro compañero Raimundo Ruiz.
3: Durante una semana se estará realizando en Taxco el Programa Nacional de Canje de Armas que lleva a cabo la Secretaría de la Defensa Nacional a través del 27 Batallón de Infantería con el propósito de fortalecer la paz en el municipio. La iniciativa preventiva de seguridad pública consiste en recolectar para su destrucción de forma voluntaria, anónima, pacífica y acordada armas de fuego, cartuchos y explosivos a cambio de un incentivo económico con el fin de prevenir hechos violentos.
5: El canje de armas es un programa preventivo que permite la coordinación de los tres niveles de gobierno, creando una vinculación sólida con la ciudadanía, ya que para garantizar su éxito se requiere la confianza del ciudadano. Este programa contribuye a prevenir delitos cometidos con armas de fuego y explosivos, así como la disminución de accidentes en el interior de los hogares guerrerenses.
3: El módulo estará instalado en esta semana en la Plaza Borda para recibir las armas de fuego sin consecuencias legales para quien participa.
6: Esta campaña no debe entenderse únicamente como el intercambio de un objeto. Es una oportunidad para cambiar el miedo por confianza, el riesgo por prevención y la violencia por esperanza.
3: RTG Noticias, Raimundo Ruiz.
0: Y en más información, a dos días de esta explosión ocurrida en la calle 2 de agosto, cerca del Mercado Central, todavía no existe un dictamen oficial sobre la causa de este accidente. Beatriz Galindo nos tiene los detalles.
7: El secretario de Gestión Integral de Riesgos y Protección Civil de Guerrero, Roberto Arroyo Matus, informó que aún no hay dictamen oficial causa de la explosión registrada en la calle 2 de agosto en el Mercado Central de Acapulco la noche del domingo pasado. El funcionario explicó que será la Fiscalía General del Estado la encargada de realizar las investigaciones para determinar qué originó el siniestro. No obstante, señaló que existe una responsabilidad por parte de algunos comerciantes que almacenan y comercializan pirotecnia y materiales explosivos, pese a que esta práctica está prohibida y sancionada por la ley.
8: No hay participación por parte de los mismos locatarios. Les hemos pedido de que, de favor, denuncien cualquier condición de venta de pirotecnia. Está prohibido, no se puede vender. Y es importante, lo hemos comentado ya con ellos, pues que nos avisen, que nos den aviso para que si existe venta de pirotecnia, inmediatamente se llame a la Sedena para que lleve a cabo la decomisación o el decomiso.
7: Arroyo Matos indicó que la dependencia a su cargo, en coordinación con la Secretaría de la Defensa Nacional, realiza operativos para detectar este tipo de materiales. Sin embargo, reconoció que los comerciantes son alertados con anticipación y esconden la mercancía antes de las inspecciones.
8: A los comerciantes que expenden eso y se ocultan, entonces no es muy difícil. Infraganti es complicado porque lo ofrecen, te repito, como si fuera mercado negro. No es un producto que expandan de manera directa, sino que a oídas pues la gente lo adquiere.
7: Finalmente hizo un llamado a la ciudadanía para denunciar de manera anónima al 911 cualquier punto donde se comercialicen o almacenen juegos pirotécnicos de forma irregular. Asimismo, exhortó a la población a no adquirir estos productos en ninguna temporada del año con el fin de prevenir accidentes. Para RTG Noticias, Beatriz Galindo Matamoros.
0: De igual forma, entre escombros, escobas y esperanza, varios comerciantes inician estos labores de limpieza con el fin de reactivar estos espacios y de igual forma levantar nuevamente de manera improvisada sus locales.
9: Las labores de limpieza sobre la calle 2 de agosto del Mercado Central, tras el incendio del domingo pasado, continuaban hasta este martes por parte de los propios comerciantes afectados. Sobre la avenida Constituyentes, maquinaria pesada levantaba desechos de los comerciantes asentados en la banqueta. De los 8 a 10 locales que fueron siniestrados, ya no queda ni rastro. Ahora, algunos han comenzado a levantar nuevamente un espacio con madera y láminas. Doña Matilde Calvario, comerciante de chiles secos y Artesanías comentó que el ayuntamiento solo se había llevado el escombro luego de que los afectados hicieron limpieza.
10: Ahora sí que queremos pues que si nos pudiera ayudar la presidenta o a ver quién sea, para salir adelante, pues más o menos ahorita perdí como 100 mil pesos, 120, porque tengo mercancía, pues no creo que todo salió bueno.
9: La esperanza de los comerciantes afectados es que el gobierno municipal les apoye para reponer la mercancía que perdieron en el incendio. Pero la alcaldesa, Leticia Lozano Zavala, fue cuestionada respecto del problema y aseguró que se tendrá que valorar una eventual ayuda económica.
11: Vamos a valorar cómo fueron que sucedieron las cosas, porque pues sabemos que es algo ilegal que tengamos esos explosivos en los mercados. Sin embargo, pues vamos a analizar el tema.
9: Con imágenes de Ignacio Pérez, informó Teresa Lubiano de Labra, RTG Noticias.
0: Y en más información, la gobernadora Evelyn Salgado Pineda asiste a la 62ª Exposición Nacional de Ganado Cebú, refrendando así su compromiso con el sector ganadero del estado.
12: Al inaugurar en Acapulco la 62ª Exposición Nacional de Ganado Cebú, la gobernadora Evelyn Salgado Pineda destacó el profundo compromiso con la ganadería de Guerrero para que las y los productores de la entidad mejoren la calidad genética del ganado para generar mayores beneficios al sector, combatiendo situaciones adversas para la producción bovina con mejor sanidad y tener un hato de excelencia.
13: En conjunto, estas acciones representan una inversión de más de 57 millones de pesos para impulsar la mejora genética, proteger la sanidad del ganado, generando mayores oportunidades para las productoras y los productores de nuestro estado. Yo quiero agradecer a todas y a todos, porque efectivamente, gracias a ese esfuerzo, estamos avanzando hacia esa ganadería de excelencia. Una ganadería más productiva, más sana, con la calidad necesaria para competir con los mejores ejemplares de México y del mundo.
12: Ante el titular de Sagadegro, Alejandro Cepeda Castorena, de Oscar Thomas Oregón, presidente de la Asociación Mexicana de Criadores de Cebú, del delegado de la Secretaría de Ganadería, Wilfrido Nájera Lomelí, de alcaldes y alcaldesas, la mandataria estatal se comprometió a seguir impulsando estrategias para mejorar el sector ganadero del Guerrero. Los datos más recientes de la Secretaría de Ganadería del Gobierno de México reportan que anualmente el estado de Guerrero produce un total de 150 mil bovinos, lo que representa 3.500 millones de pesos para la economía estatal. Guerrero pasó del lugar octavo en ganado de registro al cuarto en la tabla nacional. Durante el evento, la gobernadora entregó apoyos al sector ganadero del estado de Guerrero. RTG Noticias, Mar Horacio Ramos.
0: Bueno, y como ustedes saben, este tipo de encuentros tienen como finalidad principal, primeramente, mejorar la calidad genética del ganado, combatir situaciones adversas que lo puedan afectar y de igual forma tener mejor sanidad para poder así tener un ganado de excelencia. Y en más información, como ustedes saben, este tema del regreso a clases literalmente se está acercando cada vez más y más y varias familias se preparan para este golpe al bolsillo de varias familias para poder preparar condiciones en cuanto a la compra de útiles, mochilas, cuadernos. Y es que se llevó a cabo una feria de regreso a clases en el Zócalo de Acapulco promovida por la Profeco. Los precios van desde los 300 hasta los 600 pesos y bueno, decir que hay una gran variedad para todos y cada uno de los bolsillos.
7: Con el propósito de apoyar la economía de las familias acapulqueñas durante la temporada de regreso a clases, inició la Feria de Regreso a Clases 2026, organizada por la Procuraduría Federal del Consumidor en el Zócalo de Acapulco. Desde temprana hora fueron instalados aproximadamente 10 módulos ofertando una amplia variedad de artículos escolares. Rodimiro explicó que los precios en las mochilas van desde los 300 hasta los 600 pesos, dependiendo del tamaño, el diseño y la marca, con la intención de ofrecer opciones para distintos presupuestos.
14: En la marca Ruth tengo el 50% toda la Ruth. La Chenso tengo en algunos 40%, Kinder, y tengo Golden también para adolescentes, para jovencitos, para jóvenes, en color negro, en varios colores.
7: Además de la venta de útiles escolares, la feria reúne a prestadores de servicios de salud visual y general, quienes ofrecen servicios diversos, así como instituciones educativas que brindan información sobre su oferta académica a estudiantes y padres de familia. Por su parte, Francisco Jiménez, optometrista, señaló que durante la feria se brinda la atención personalizada a niñas, niños y jóvenes que ya utilizan lentes o que requieren una valoración visual, con el objetivo de detectar oportunamente problemas de la vista y ofrecer alternativas accesibles para cada caso.
15: Nuestra prioridad son los niños. No solamente es un examen optométrico, es un examen de corrección y prevención. ¿Qué vamos a corregir? Las ametropías, como es miopía, astigmatismo, presbicia, y también vamos a prevenir el daño macular ocasionado por los dispositivos móviles.
7: La Feria de Regreso a Clases 2026 permanecerá instalada hasta el próximo jueves, en un horario de 9 de la mañana a 4 de la tarde. Con imágenes de Jairo Méndez para RTG Noticias, Beatriz Galindo Matamoros.
0: Veamos cuáles serán las condiciones climatológicas para las próximas horas.

0: Retomando este tema del regreso a clases, tenemos algunas estrategias que varias madres han implementado para poder comprar, para poder adquirir todos y cada uno de estos útiles en la lista que las escuelas dan. Tenemos el comprar poco a poco y aprovechar las ofertas de temporada, o si no, también ahorrar durante todo el año para cuando llegue el momento comprar todo sin ningún tipo de inconveniente ni contratiempo. Más que un gasto, es una inversión para este regreso a clases. Esta es la perspectiva que tienen varias madres y padres de familia ante este regreso a clases.
1: A pocos días del inicio del nuevo ciclo escolar, padres de familia están por realizar las compras de útiles, uniformes y mochilas, gastos que este año alcanzan más de 2,000 pesos. La señora Mariana señaló que destinará aproximadamente 7,000 pesos para cubrir necesidades escolares de sus dos hijos, uno de secundaria y otro de universidad.
2: No, apenas vamos a empezar.
3: ¿Están viendo precios? Sí. ¿Y cómo han visto los precios?
2: Pues elevados.
1: Yadira López comentó que en comparación con años anteriores, los útiles escolares son más costosos, por lo que recomendó comprar poco a poco y aprovechar ofertas de temporada.
4: Lo que pasa es que luego a veces vas a las tiendas y ves las ofertas. Y entonces en las ofertas pues ya compraba esto, que el paquete de libretas, y ya las compraba, que compraba este paquete de lápices o algo así. Yo compraba por paquetitos, aunque sea, para no comprar de uno por uno, porque sale más caro a veces.
1: Por su parte, Leticia Áviles estimó que invertirá cerca de 8,000 pesos entre uniformes, mochilas y útiles para dos hijos, y aconsejó ahorrar durante todo el año para enfrentar estos gastos sin contratiempos.
5: No, pues que ahorre, porque pues es... Ya sabemos que van a regresar a clases y que los gastos de por sí se van a hacer.
1: Aunque reconocen que el regreso a clases representa un fuerte desembolso para la economía familiar, los padres de familia coinciden en que más que un gasto, se trata de una inversión a futuro de sus hijos, pues aseguran que la educación es la mejor herencia que pueden dejarles. Con imágenes de Jairo Méndez para RTG Noticias, Beatriz Galindo Matamoros.
0: Y por supuesto, en comparación a otros años, los precios cada vez están más altos, y por supuesto implementar este tipo de estrategias nos puede ayudar a aminorar estos golpes al bolsillo, porque no solamente son libretas, plumas y ya, también son uniformes, son mochilas y otro tipo de insumos que vienen en las listas de útiles. Y continuando con estos temas educativos, poco más de 400 jóvenes que acudieron a las instalaciones de la cancha Galeana en Chilpancingo fueron negados ante esta inscripción para el programa Jóvenes Construyendo el Futuro, bajo la razón de que no habían recibido una invitación por correo electrónico de manera previa por parte de la Delegación de Programas para el Bienestar. Felipe Zurita nos tiene los detalles.
6: Más de 400 jóvenes que acudieron a la cancha de la colonia Galeana en Chilpancingo con la expectativa de incorporarse por primera vez al programa Jóvenes Construyendo el Futuro, les fue negada la inscripción. Los jóvenes manifestaron su inconformidad luego de que personal encargado de la atención les informara que no serían atendidos porque no habían recibido una invitación previa vía correo electrónico por parte de la Delegación de los Programas del Bienestar. Los asistentes provenientes de distintas colonias y comunidades cercanas señalaron que realizaron el traslado con la intención de registrarse al programa, mientras que una joven identificada como Sati solicitó la presencia del delegado federal para que explicara las razones por las que se restringió el acceso al registro de quienes buscaban el apoyo por primera vez.
7: Todos hacemos el proceso a través de la plataforma de jóvenes, y todos tenemos que subir nuestros datos, nuestra información y comprobar verdaderamente que no estamos estudiando ni trabajando, ¿verdad?
6: Los jóvenes fueron atendidos por un representante del programa, aunque insistieron ser atendidos por el delegado de los Programas del Bienestar. RTG Noticias, Felipe Zurita.
0: Por su parte, la directora estatal de este programa social, María Fernanda Campos, anuncia que habrá otro periodo para inscripción a este programa, aumentando así las posibilidades de estos jóvenes que quizá fueron... se quedaron fuera de este apoyo.
6: La directora estatal del programa Jóvenes Construyendo el Futuro, María Fernanda Campos Robles, informó que la atención realizada en la cancha de la colonia Galeana en Chilpancingo estuvo dirigida exclusivamente a jóvenes que previamente recibieron una invitación a través de la plataforma digital de los programas del bienestar, conforme a los lineamientos establecidos por el gobierno federal. Explicó que la jornada estuvo enfocada en alrededor de 400 beneficiarios convocados de las colonias Galeana, PRD, Javier Mina y Periferia, consideradas de atención prioritaria, por lo que las personas que acudieron sin invitación no pudieron ser registradas. Precisó que la plataforma de vinculación se abrirá nuevamente este 5 de agosto para que nuevamente aspirantes puedan incorporarse al programa.
8: Y específica para la colonia, para que estos jóvenes de estas colonias prioritarias tengan la oportunidad de acceder al programa.
6: Aseguró que los jóvenes que acudieron sin convocatoria fueron orientados sobre el procedimiento para participar en el siguiente periodo de vinculación. RTG Noticias, Felipe Zurita.
0: Y en más información, la gobernadora Evelyn Salgado Pineda acude a la supervisión de los primeros avances de la construcción de la primaria Profesor Crescencio A. Miranda en Zumpango, con una inversión de 20 millones de pesos aproximadamente, la cual beneficiará a 200 estudiantes.
9: Para fortalecer la infraestructura escolar y mejorar la calidad educativa de Guerrero, la gobernadora Evelyn Salgado Pineda supervisó los avances de la construcción de la nueva escuela primaria Profesor Crescencio A. Miranda en Zumpango del Río, con una inversión de casi 20 millones de pesos que beneficiará a 200 estudiantes. La gobernadora afirmó que en todas las obras no se escatima cuando se trata de infraestructura educativa, pues reafirmó que la educación es la herramienta más poderosa para transformar a Guerrero y al mundo. Durante el recorrido, la mandataria estatal constató el avance del nuevo edificio escolar, que contempla la demolición de estructura antigua y la construcción de un inmueble de dos niveles con 9 aulas didácticas, biblioteca, cocina, comedor, taller de cómputo, dirección, sanitarios, 2 bodegas y un muro de contención.
10: Los jóvenes estudien en las condiciones adecuadas. Tenemos espacios dignos, así como estaba antes, pues no, era un riesgo también para los jóvenes estudiantes. Hoy, pues vamos a tener una escuela no nada más con una buena infraestructura o bonita, también vamos a tener una escuela segura para todas y para todos. Aquí estamos haciendo muchas obras.
9: A través del Instituto Guerrerense de la Infraestructura Física Educativa, IGIFE, en el municipio de Eduardo Neri, durante el periodo 2021-2026, se han realizado 32 obras en 21 escuelas, beneficiando a 2.553 estudiantes, con una inversión superior a los 54 millones de pesos. Reflejando el compromiso de la gobernadora Evelyn Salgado Pineda con el fortalecimiento de la infraestructura educativa y el futuro de la niñez guerrerense. Les ha informado Hugo Sandoval Alcaraz para RTG Noticias.
0: Y en otros temas, baches, calles en mal estado y un punto negro. Estas fueron algunas de las quejas de vecinos cercanos a la calle Bernal Díaz del Castillo de la colonia Progreso.
11: Con enormes baches se encuentra la calle Bernal Díaz del Castillo, esquina con calle Tehuacán, en la colonia Progreso. Vecinos de la zona se quejaron porque las autoridades municipales no han hecho nada por reparar el desperfecto desde hace un par de años, como explicó el señor Víctor Manuel.
12: Pues hace más de 3 años se complicó pues con el huracán Otis. Y no han venido a reparar, nada más hicieron este pedacito en la entrada del callejón.
11: Además del desperfecto que se encuentra en más de 30 metros lineales en esta vialidad, aquí en la avenida Bernal Díaz del Castillo, la crítica más fuerte por parte de los vecinos es que justo aquí se encuentra la Asociación Mexicana de Ayuda a Niños con Cáncer de Guerrero, la cual tendría que tener una mejor accesibilidad a la zona. Aunado a ello, justo ahí hay un punto negro que es un foco de contaminación. Con imágenes de Edwin Zárate para RTG Noticias, informó Valeria Juárez.
0: Y a pesar de la presencia del mar de fondo, el turismo sigue llegando a la playa Revolcadero. Escuchemos la nota completa de nuestra compañera Teresa Lubiano.
13: El mar de fondo ha continuado las últimas semanas en el litoral mexicano, afectando las costas de Guerrero. playa Revolcadero desde el paso de los huracanes y este fenómeno natural ha perdido parte de la franja de arena, pero el turismo que llega es trasladado a Playa Princes, donde hay más espacio para disfrutar del mar.
14: Está muy padre la playa realmente. Después de Otis sí se contrajo, pero aún así es una playa muy, muy bonita y que puede venir la gente.
13: Sí. ¿Qué les dijeron, les advirtieron del mar de fondo?
14: El día de ayer había un poco más de fondo, de hecho fuimos a de aquel lado a Puerto Marqués y sí se veía un poco más el mar. Pero sobre todo para relajarnos de la ciudad.
13: Los turistas en estas vacaciones de verano principalmente vienen para disfrutar el mar, aun cuando hay mar de fondo. ¿Qué te gusta de Acapulco?
15: De Acapulco, las playas, los cocos.
16: Ya me dijeron que están fuertes las olas, que es para disfrutar un poquito. La verdad estoy un poquito nerviosa, pero se ve que va a estar padre.
13: ¿Le gusta más otro tipo de playas o es la primera vez que viene a Acapulco?
16: No, ya he venido a Acapulco, pero me gusta más playita calmada, no con tanto oleaje como ayer, que sí estaba fuerte, la verdad. Y yo dije, ay, me voy a llevar al mar.
13: La imprudencia de ignorar las recomendaciones de los guardavidas ante la intensidad del oleaje puede ocasionar accidentes que cobran vidas. Playa Revolcadero tiene oleaje fuerte y con mar de fondo aumenta más. Con imágenes de Ignacio Pérez, informó Teresa Lubiano de Labra, RTG Noticias.
0: Y con esta última nota hemos llegado al final de este espacio informativo. Muchas gracias por acompañarnos. Los invito a que nos sintonicen en nuestros espacios de en punto de las 2 de la tarde con Irving Ávila y en punto de las 8 de la noche con Manuel Díaz Valderas. Soy Eli Muñoz y nos vemos en la siguiente edición.
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19: Buenos días. Sean ustedes bienvenidos a RTG Noticias Taxco del Instituto Radio y Televisión de Guerrero. Hacemos un recorrido por la información más importante generada hasta este momento en el mundo, el país, el estado y nuestra ciudad. Comenzamos RTG Noticias Taxco con el licenciado Jesús Antonio Hernández Martínez.

Hola, ¿qué tal? Muy buenos días. ¿Cómo se encuentran en este día? Miércoles, ya mitad de semana, miércoles 5 de agosto de este 2026. Y les saludo desde el estudio del 1310 en una emisión más de RTG Noticias Taxco. Al día de hoy han transcurrido 217 días y faltan 148. Vamos consumiendo ya los días de este año. Y pues vamos avantes en este 2026. Oiga, mire, y hoy es el Día Internacional del Semáforo. Cada 5 de agosto se conmemora al semáforo, porque es una fecha que reconoce la importancia de este dispositivo para la seguridad vial y la movilidad urbana. La celebración recuerda la instalación del primer semáforo eléctrico que comenzó a operar en Cleveland, Ohio, Estados Unidos, en 1914, marcando un antes y un después en la regulación del tránsito. Aunque antes existieron sistemas de señalización como el semáforo de gas instalado en Londres en 1868, fue el modelo eléctrico el que sentó las bases del sistema moderno. Con el paso de los años se incorporó la luz amarilla, consolidando el esquema universal de rojo para detenerse, amarillo para prevenir y verde para avanzar, utilizado actualmente en prácticamente todo el mundo. En el marco de esta efeméride, autoridades de tránsito y organizaciones de seguridad vial suelen hacer un llamado a conductores, motociclistas, ciclistas y peatones para respetar las señales de los semáforos, ya que su incumplimiento sigue siendo una de las principales causas de accidentes en las ciudades. Más que un simple sistema de luces, el semáforo representa un elemento esencial para salvar vidas, ordenar la circulación y fomentar la cultura de respeto entre todos los usuarios de la vía pública. Un invento que tal vez será algo muy cotidiano,

0: Pues actualmente muchas veces no se respeta y hemos visto que hay pues accidentes, no hay situaciones que se dan por no respetar, ¿no? O va uno distraído, o hemos visto imágenes, va la persona distraída o a altas velocidades, pensando que puede librar la luz amarilla, y es cuando se producen estos accidentes. Pero sin duda, al mismo tiempo que como el cinturón de seguridad, pues han salvado muchas vidas. Hoy día 5 de agosto, Día Internacional del Semáforo. Y ahora le doy a conocer la información que tendré para usted el día de hoy. La gobernadora Evelyn Salgado inauguró la 62 edición de la Exposición Nacional de Ganado Cebú en Acapulco. La secretaria de Turismo de México, Josefina Rodríguez Zamora, reconoció el liderazgo de la gobernadora Evelyn Salgado Pineda y las gestiones del secretario Simón Quiñones Orozco para fortalecer la conectividad aérea de Acapulco. Se lleva a cabo la fiesta de la Transfiguración del Señor en honor a Padre Jesús en la parroquia Santa Prisca y San Sebastián. Tenemos los deportes con Hugo Jaime Lagunas, el estado del tiempo con Leti Cuellar y mucha, mucha más información en RTG Noticias Taxco. Sean ustedes bienvenidos.
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0: Y de lo que publican los principales diarios en el país, el Universal, en su primera plana, publica Territorium Life tomó control de exámenes en el Poder Judicial. Reforma, caen participaciones federales en estados, recorta Hacienda apoyos a 23 entidades, golpea a las finanzas, menor recaudación de ISR y retroceso en ingresos petroleros. El Financiero. Rosa exportación a Estados Unidos los 300 mil millones de dólares en el primer semestre. Esto es un récord. Confirma México liderazgo como proveedor del mercado estadounidense. La Jornada. Empleará la UNAM 8 días para aplicar el examen presencial. Cita a 58 mil aspirantes en 4 sedes del país. Milenio. Desmadejan red que traficaba armamento de Arizona a México. Hay 20 estadounidenses procesados. En lo decomisado en Phoenix, figuran una Barrett, una Browning, ametralladoras pesadas, subfusiles, un AR-15 y pistolas. Excelsior. Examen de la UNAM del 12 al 19 de agosto. Ya pueden consultar si son candidatos. La prueba de control para el ingreso a la licenciatura será aplicada en 4 sedes: Guanajuato, Oaxaca, Baja California y Ciudad de México.
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0: Y ya entrando en materia informativa, en su estado, la gobernadora Evelyn Salgado inauguró la 62 edición de la Exposición Nacional de Ganado Cebú en Acapulco. Una nota en voz de mi compañero Omar Villasana.
2: Auditorio, buenos días. Esta es la información. Inaugura Evelyn Salgado Pineda la 62 edición de la Exposición Nacional del Ganado Cebú en Acapulco. Al inaugurar la 62 edición de la Exposición Nacional de Ganado Cebú, la gobernadora Evelyn Salgado Pineda señaló que hay un gran compromiso por parte de su administración para fortalecer este sector, mejorar las condiciones y calidad de producción a través de un gran avance en materia de inversión y tecnología. En compañía de productores y representantes del sector, la gobernadora informó que con el propósito de construir una ganadería de excelencia en todas las regiones del estado, se ha impulsado la aplicación de tecnología de punta y herramientas de mejora genética, lo que ha permitido avanzar en tan solo 2 años lo que antes podía tomar hasta 10 o 12 años. De igual manera, indicó que en el último año se han realizado transferencias de más de 500 embriones, acercando a las productoras y productores nuevas posibilidades para fortalecer la producción y obtener ejemplares de mayor calidad. Destacó que este esfuerzo forma parte de una estrategia integral de mejoramiento genético

0: Repoblamiento y Sanidad, así como una coordinación con el Gobierno de México para prevenir y controlar al gusano barrenador. Adicionalmente, se construyen corrales de manejo en las regiones de Costa Chica, Costa Grande y Tierra Caliente. En conjunto, estas acciones representan una inversión de más de 57 millones de pesos para impulsar la mejora genética, proteger la sanidad del ganado, generando mejores oportunidades para las productoras y los productores de nuestro estado. Con la presencia del presidente de la Asociación Mexicana de Criadores de Cebú, Óscar Tomás Obregón, la jefa del Ejecutivo Estatal indicó que hay un gran compromiso para continuar trabajando de cerca con el sector ganadero, escuchar sus necesidades y acompañar su esfuerzo para que tenga resultados positivos. Puntualizó que Guerrero ha dado un paso importante en el fortalecimiento de esta actividad, pasando del octavo al cuarto lugar nacional en ganado de registro. A nombre de los productores, el presidente de la Asociación Mexicana de Criadores de Cebú destacó el papel de la gobernadora como una líder con una visión para el campo de Guerrero, con trabajo enfocado a mejorar las condiciones y programas del agro, y añadió: los ganaderos están orgullosos y satisfechos de ser escuchados y atendidos por su gobernadora. Asistieron al evento la presidenta del DIF Guerrero, Liz Adriana Salgado Pineda, el encargado de la delegación de SADER en Guerrero, Wilfrido Nájera Lomelí, y la ganadera Nelly Pineda Molina. También la presidenta de Zihuatanejo, Lizeth Tapia Castro, el alcalde de Marquería, Javier Tacuba Salas, el presidente municipal de Tecuanapa, Juvenal Poblete Velázquez, el presidente de Cuautepec, Dagoberto Gutiérrez Domínguez, y el alcalde de Ometepec, Rigoberto Chacón Melón, entre otros. Para RTG Noticias, Omar Villazana.
1: Gran evento que se dio en esta inauguración. Esta exposición nacional de ganado cebú en Acapulco, donde no solo fueron unos cuantos productores, ¿no? Pecuarios, sino también estábamos hablando de municipios, sobre todo de la costa, donde hay mucho ganado. Y todo esto pues se tiene que hacer punta de lanza para crear ingresos, ¿no? A crear trabajo para las personas que tienen un empleo directo o indirecto derivado de estas actividades. Y mire, le estaba dando una nota de lo que publicaba el Universal, de que Territorium Life tomó control de exámenes en el Poder Judicial. ¿Quién es Territorium Life? ¿Qué es esta empresa? Mire, esta empresa quedó nuevamente bajo escrutinio público luego de revelarse que, además de haber sido la responsable de la plataforma utilizada para el examen de ingreso a licenciatura de la UNAM, también obtuvo contratos para supervisar exámenes en línea del entonces Consejo de la Judicatura Federal. Hoy parte del proceso de reorganización del Poder Judicial entre 2024 y 2025, que habría recibido al menos 3 contratos por alrededor de 50.5 millones de pesos para aplicación y supervisión de concursos de oposición de la carrera judicial, utilizando un sistema con inteligencia artificial que prometía detectar y evitar conductas irregulares durante las evaluaciones, cosa que vimos que no, falló con la UNAM. La relación con UNAM es directa porque la misma empresa desarrolló la plataforma tecnológica para el examen de admisión en línea de 2026. Sin embargo, tras detectarse resultados estadísticamente atípicos y presuntas irregularidades, la universidad concluyó que era necesario aplicar un examen de control presencial para miles de aspirantes, con el objetivo de dar certeza al proceso de selección. Aunque al momento no existe una resolución oficial que responsabilice directamente a Territorium Life por el presunto fraude, el hecho de que la empresa también administrara evaluaciones del Poder Judicial ha abierto un debate sobre la confiabilidad de sus sistemas de supervisión remota. En paralelo, el conflicto por el ingreso a la UNAM ya llegó a los tribunales. Aspirantes inconformes comenzaron a promover amparos para evitar que se les obligue a presentar nuevamente el examen presencial. Su argumento central es que ellos cumplieron con las reglas establecidas originalmente, por supuesto. Realizaron el examen en línea conforme a la convocatoria y consideran que repetir la prueba vulnera principios de seguridad jurídica, igualdad y certeza. Buscan que un juez ordene respetar los resultados obtenidos en la primera evaluación. Y por su parte, el UNAM sostiene que el nuevo examen no pretende castigar a los aspirantes honestos. No, claro que no, pero oiga, volver obligarlos, bueno, si es que quieres, ¿no? Como decía, bueno, si quieres otra vez hacer el examen, pues bienvenido, si no, pues ni modo. Pues dice que no pretende castigar, no los castiga. Pero sí de algún modo, eso parece, eso suena, eso sienten, ¿no? Que quien hizo ese examen y que lo pasó bien y que se saben que fueron honestos, ¿por qué lo voy a hacer si yo no hice trampa? ¿No? Y bueno, le decía, no pretende castigar a los aspirantes honestos, sino garantizar que el ingreso se defina mediante un proceso confiable y libre de irregularidades. La institución ya fijó fechas y sedes para el llamado examen de control. Mientras los recursos legales continúan su curso y serán los jueces quienes determinen si procede o no suspender la repetición de la evaluación para quienes promovieron esos amparos. Le insisto, dice la UNAM, no es que no estamos castigando, o sea, simplemente se va a repetir. Digo, estamos hablando de la UNAM, ¿dónde está esa seriedad que tanto ha caracterizado a la máxima casa de estudios en nuestro país? Y que de hecho territorialmente es la más grande del mundo, la UNAM. Sí, en patrimonio es la más grande del mundo, nuestra universidad. Y ahora que caiga pues en estos garlitos, en estas situaciones. Y como se lo decía, ya establecieron las sedes, serán 4. Guanajuato, Oaxaca, Baja California y Ciudad de México. Imagina una persona, una familia de bajos recursos, que el joven o la señorita hizo bien el examen, pero lo hizo por línea, lo pasó honestamente. Pero supongamos que vive en Chihuahua y tiene el anhelo de estudiar en UNAM. Ah, pues tiene que ir hasta, ¿por qué le queda más cerca? Pues Guanajuato, desde Chihuahua a Guanajuato, o Baja California. ¿No? Tendrá que tomar el ferry para no dar toda la vuelta al brazo que es la península baja californiana. No, de verdad que quedó muy mal parada la UNAM sobre esta situación. Y en otra información le comento que la secretaria de Turismo de México, Josefina Rodríguez Zamora, reconoció el liderazgo de la gobernadora Evelyn Salgado Pineda y las gestiones del secretario Simón Quiñones Orozco para fortalecer la conectividad aérea de Acapulco. Una nota en voz de mi compañero Rafael Rogel.
0: La estrategia impulsada por la gobernadora Evelyn Salgado Pineda para fortalecer la conectividad aérea y consolidar a Guerrero como un destino de turismo internacional continúa dando resultados. Durante la presentación oficial de Hilux Acapulco 2026, la secretaria de Turismo del Gobierno de México, Josefina Rodríguez Zamora, reconoció el trabajo que realiza la administración estatal para posicionar al estado como sede de eventos deportivos de talla mundial. La titular de la Secretaría de Turismo Federal destacó las gestiones realizadas por la gobernadora a través del secretario de Turismo de Guerrero, Simón Quiñones Orozco, para ampliar la conectividad aérea del puerto de Acapulco, lo que permitirá la apertura de 2 nuevas rutas internacionales hacia Toronto y Montreal, Canadá, además del vuelo directo Acapulco-Cancún operado por Viva. Rodríguez Zamora señaló que estas nuevas conexiones se suman a las 8 rutas aéreas incorporadas desde junio de 2025, resultado de la estrategia de promoción turística encabezada por la gobernadora Evelyn Salgado Pineda para fortalecer la llegada de visitantes nacionales e internacionales y generar mayor dinamismo económico en la entidad. Asimismo, resaltó que el fortalecimiento de la conectividad, junto con la realización de eventos de alcance internacional, incrementa la competitividad turística de Guerrero y consolida a Acapulco como uno de los destinos más importantes del país. Por su parte, el secretario de Turismo, Simón Quiñones Orozco, destacó que la realización de Hilux Acapulco forma parte de la política turística impulsada por la gobernadora Evelyn Salgado Pineda para diversificar la oferta del estado, atraer nuevos segmentos de mercado y posicionar a Guerrero como sede de competencias de clase mundial. La segunda edición de Hilux Acapulco se llevará a cabo del 4 al 6 de septiembre en Expo Mundo Imperial, con una participación estimada de más de 13.000 atletas. El evento generará una derrama económica superior a los 200 millones de pesos en beneficio de los sectores turístico, hotelero, restaurantero y comercial. Los organizadores recordaron que la primera edición, realizada en 2025, reunió a más de 6.500 atletas y más de 15.000 asistentes, consolidando al puerto como un referente nacional de turismo deportivo. Con acciones orientadas a fortalecer la conectividad aérea, diversificar la oferta turística y atraer eventos de impacto internacional, el gobierno de Guerrero, encabezado por la gobernadora Evelyn Salgado Pineda, continúa impulsando el desarrollo económico del estado y consolidando a Acapulco como uno de los principales destinos turísticos de México. Para RTG Noticias, Rafael Rogel.
1: No, y claro, por supuesto que se ve el trabajo en materia turística sobre esta conectividad aérea desde Acapulco, ¿no? Acapulco se está reconfigurando después de Otis, y vaya que lo está haciendo muy bien, poco a poco, pero lo está haciendo muy bien y se nota ahí el trabajo. Tan así que la Secretaría de Turismo de México, Josefina Rodríguez Zamora, pues le reconoce el trabajo a la gobernadora Evelyn Salgado, y también al secretario de Turismo Simón Quiñones Orozco, ¿no? Preocuparse por esta situación, que si bien se trabaja en salud, seguridad, como muchas veces lo he comentado, en educación, por supuesto, también es importante darle su lugar al turismo, ya que provee pues muchas divisas, ¿no?, que entran al puerto guerrerense. Y en otra información le comento que se lleva a cabo la fiesta de la Transfiguración del Señor en honor a Padre Jesús en la parroquia Santa Prisca y San Sebastián. Una nota en voz de mi compañero Javier Hernández Rosas.
2: ¿Qué tal? Esta es mi información. Se realizarán los días 5 y 6 de agosto la festividad de Padre Jesús y también conocida como la Transfiguración del Señor. Esto en la parroquia de Santa Prisca y San Sebastián. El presidente de la Hermandad de Padre Jesús, Roberto Hernández, nos da a conocer los detalles de dicha festividad tan importante en la ciudad de Taxco.
3: Sí, mira, bueno, antes que nada darle las gracias a ustedes por darnos este espacio para dar a conocer las actividades que realiza la Hermandad de Padre Jesús de aquí de Santa Prisca y San Sebastián, en coordinación con el Padre Tomás Martínez Rivera, párroco de Santa Prisca, que nos está dando todas las facilidades para poder llevar a cabo esta tradicional festividad de la Transfiguración de nuestro Señor Jesucristo, dedicada y también conocida como fiesta de Padre Jesús, que año con año, el día 5 y 6 de agosto, pues llevamos a cabo. Comentarles que se tiene un programa que se dio a conocer hace algunos días, ya en algunos medios de comunicación. El programa inició con un novenario de misas dedicado a Padre Jesús desde el pasado 28 de julio. Novenario de misas que culmina el día de mañana, 5 de agosto. Y que también el día de mañana, 5 de agosto, iniciamos con el programa de la festividad, teniendo la presentación a las 8 de la mañana de la banda 420, quien viene a dar las primeras mañanitas a Padre Jesús. Posteriormente, también el día de mañana a las 4 de la tarde, a las 5 de la tarde tenemos la participación de la comparsa de chinelos de la comunidad del Azul. A las 6 de la tarde tenemos la misa en honor a Padre Jesús, y posteriormente a las 8 de la noche estaremos dando inicio con la quema tradicional de los toritos. El día 6 de agosto, que es el día principal, a las 7 y media de la mañana están dando las mañanitas de igual manera la banda de 420 junto con la banda Los Tóxicos. Posteriormente a las 3 y media tenemos la participación de una danza prehispánica, que es esta danza prehispánica Taxco Ixcatiopan. Posteriormente a las 4 de la tarde tenemos programado lo que es la quema del tradicional castillo de muñecos, en donde también vamos a estar dando por ahí algunos juguetes para los niños dentro de lo que es la quema tradicional de muñecos. También al término de la quema de muñecos tenemos la participación de las comparsas de chinelos del Azul y de Zacazontla. y posteriormente a las 6 de la tarde tenemos la misa de la festividad dedicada a Padre Jesús, donde damos gracias también por todas las personas que son devotas de Padre Jesús y todas las personas que pues, nos ayudan para poder llevar a cabo esta festividad, ahora sí que año con año. Y también posteriormente a 6:30 estará participando la danza de los tecuanes del barrio de Pedro Martín. A las 8:30 de la noche tenemos programado la quema del tradicional castillo de luces para culminar lo que es con la quema tradicional de toritos. También se me olvidaba que el día 6, a las 12 del día, estará por aquí lo que es la organización de Filarmónicos de Taxco, quienes también vienen a rendirle homenaje a Padre Jesús.
2: Para RTG Noticias, Javier Hernández Rosas.
1: Bueno, te da la invitación a que asista a estas festividades, ¿no?, de la Transfiguración del Señor en honor a Padre Jesús en la parroquia de Santa Prisca. Y San Sebastián, mire, quiero hablarle de un tema que ha causado mucho revuelo. Se ha viralizado esto, me imagino usted ya lo ha escuchado. No le había dado seguimiento porque dije, bueno, pues cada quien, ¿no?, se expresa como quiere, de una mala forma. Pero ha tenido ya mayores consecuencias esta situación. Le voy a poner un poquito el audio de lo que significa esto.
4: Ya huele diferente. Los grandes ya huelen diferente. Ya su piel huele diferente.
5: Ya su piel se siente diferente.
4: No, deja eso.
5: Ya es piel de viejito, así suavecita, delgadita.
4: No, sí huelen diferente. Ya tienen tics. Sí, ya están sufriendo. Ya la aletean. Ya no sabes si pues, te está diciendo que sí, que no.
5: Que los viejitos huelen a baúl.
4: A baúl del recuerdo.
6: Es que ya se están pudriendo.
4: Güey, es que te lo juro.
5: Mira, si los ves.
4: Ya tienen un olor a sándalo. O sea, madre, olor a sándalo. Ya no un perfume es de... Güey, ¿neta? O sea,
6: güey, yo acabo de ver un...
1: ¿Qué es lo que acabamos de escuchar? Estas... Permítame decirle de cerebradas. Es una... presentadora en un programa de Televisa Puebla, sí, la que dice huelen a madera de sándalo, a sándalo huelen. Y quien más lo mencionan son dos mujeres, sí, y una hermana de ellas, ahorita le voy a decir quién son. Esto se dio en un episodio del podcast Descasadas, en donde participaban, ya quien escuchábamos, era la diputada poblana Nayeli Salvatori y también la diputada Grace Palomares. La conductora Nadia de la Rosa, que es la que le decía era, porque ya fue despedida de este programa en Televisa Puebla. Durante esta conversación se hicieron comentarios sobre hombres mayores, afirmando que ya huelen a baúl del recuerdo, mientras que Grace Palomares añadió, es que ya se están pudriendo. Una diputada por Puebla, públicamente lo dijo en un podcast, y se ve que están risa y risa, se ve que tienen una copa en la mano, una de ellas, etcétera. Estas expresiones les provocaron risas y rápidamente fueron calificadas en redes sociales como discriminatorias, por supuesto, y edadistas, vamos, de edad, hacia las personas adultas mayores. La reacción fue inmediata. Usuarios, organizaciones y figuras públicas criticaron que dos legisladores recurrieran a estereotipos ofensivos contra un sector de la población. Incluso a través de dirigencias estatales, sí, políticas, obviamente, se deslindaron de sus comentarios y reiteraron que no representan los principios del partido en el que están. Inicialmente, Nay Salvatori defendió el contenido alegando que era humor y libertad de expresión, pero horas después ofreció una disculpa pública, al igual que Grace Palomares. Esta no es la primera vez que Nay Salvatori queda envuelta en una polémica. Tiempo atrás declaró que sentía que dentro de su partido no la tomaban en serio porque era rubia. Una afirmación que también generó debate y críticas por la forma que planteó la situación dentro de su partido. Y es que mire, quien ocupa un cargo de representación popular no habla únicamente a título personal. Cada palabra tiene un peso político, ético y social. Burlarse de la edad de las personas, de su apariencia o de los cambios naturales del envejecimiento no es humor inteligente. Es reforzar prejuicios que afectan a millones de mexicanas y mexicanos. Resulta aún más preocupante cuando los comentarios provienen de diputadas, cuya responsabilidad es legislar para proteger derechos y combatir cualquier forma de discriminación. Si desde una curul se exige respeto para mujeres, jóvenes o cualquier grupo vulnerable, ese mismo respeto debe extenderse a las personas adultas mayores, por supuesto. Los derechos no pueden defenderse por conveniencia ni aplicarse según el grupo del que se hable. Y es que un micrófono, por el cual estoy hablando en este momento, un micrófono amplifica la voz, pero un cargo público amplifica la responsabilidad. Las palabras pueden construir una sociedad más respetuosa o alimentar la intolerancia. Envejecer no es un defecto, es un privilegio al que todos aspiramos llegar. La verdadera calidad de un representante popular no se mide por la cantidad de seguidores en redes sociales ni por las ocurrencias que generan viralidad, sino por la capacidad de expresar ideas con respeto, prudencia y empatía, porque quien normaliza la burla desde el poder termina debilitando el ejemplo que debería dar la sociedad. ¿Por qué le comento esto? Porque primero Nay Salvatore decía que ella no se iba a disculpar, tendría ese derecho a libertad de expresión, y claro que no, y riéndose todavía. Posteriormente, y sí se disculpó. Grace Palomares también lo hizo. La otra señorita que estaba ahí es hermana de Grace Palomares y trabaja para el ISTEP, que es el ISSSTE de Puebla, cuidando personas, imagínese usted. Y la otra es la que le decía, era una de las conductoras de un programa en Televisa Puebla. Y sigue habiendo controversia, por eso se lo doy a conocer, porque está dando mucho de qué hablar. Esta situación muy, muy lamentable. Vaya, diputadas en el estado de Puebla. Vamos a lo más agradable, vamos a los deportes con Hugo Jaimes Lagunas.
7: Gracias, mi querido Tony. Amigos de RTG Noticias, un gusto y un placer saludarlos. Lista la información deportiva de hoy, 5 de agosto del año 2026. Jornada número 1, Leagues Cup. Y bueno, resultados que se dieron el día de ayer: Columbus goleó al Atlas 3-1. De igual forma, Cincinnati también 3-1 le pegó al Pachuca. Charlotte goleó a Pumas 3-0. Minnesota cayó con Juárez, la sorpresa de Juárez al ganarle a Minnesota 2-1. Tigres en penales vence al Real Salt Lake. Y Vancouver cayó con el Atlante por 1-0. Así los resultados en la Leagues Cup. Y partidos para hoy a las 5:30, Monterrey contra Orlando, también hasta ahora Inter contra San Luis, 6:30 Nashville contra León, 6:30 también Dallas contra Querétaro, a las 8 Toluca contra el Charul, y a las 8:30 Los Ángeles contra las Chivas Rayadas de el Guadalajara. Dejamos lo internacional y vámonos con la información de el municipio. Vámonos con la programación del Botín de Plata 2026 para todos los deportistas y jugadores que esperan la programación. Aquí está lista. En estos momentos está jugando el Atlético Santiago contra Leones Negros de Taxco, los actuales campeones de Acapulco, dentro de la Infantil B. Ya también en la Infantil B, sí, pero a las 11 de la mañana, Inter Taxco contra Los Angelitos. En Infantil C hay dos encuentros a las 12, Halcones FC contra Iguala FC, y también a la 1 de la tarde, el Gaby Brimer estará enfrentando a los Atletas de La Plata. Hay otro encuentro en Juvenil A, pero a las 2 de la tarde, San Miguel contra Galácticos Ixtapan. En Juvenil B, a las 3 de la tarde, los Cambris contra Exportaciones Gusby. En Juvenil A, pero a las 4 de la tarde, Atletas de La Plata contra Galácticos Ixtapan. En Juvenil B, a las 5 de la tarde, Nutrias Grutas contra el equipo de los Podris. Así, Tony, estos partidos en lo que es categorías inferiores. Y pasamos con la rama femenil. Hay un encuentro a las 6 de la tarde. Génesis estará enfrentando a Galácticas. Posteriormente se vienen dos partidos en la categoría veteranos. A las 7, La Guata contra el combinado 20. y a las 8 Juliantla contra el Liverpool. Ya a las 9:10 de la noche hay encuentros en la Edad Libre. A las 9 la Reta 420 estará enfrentando a Mecánicos y Más, y a las 10 de la noche Legacy contra el Deportivo NP. Esta es la programación del torneo Botín de Plata 2026. Y bueno, pues les informo también que hubo también semifinales de ida en la cancha de la Macarena, en donde el equipo de la América le ganó a la UNAM por marcador de 1-0, mientras que el Mora perdió su encuentro contra el Cañeros 2-1. Para RTG Noticias, reportó Hugo Jaimes Lagunas. Pasen excelente día, Tony.
1: Bueno, ahí tiene los deportes, gracias a mi compañero Hugo Jaimes Lagunas. Y mire, el día de hoy se ve buen día, bonito día, soleado, pero eso nos habla mejor mi compañera Leti Cuellar. Vamos al clima.
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9: Muy buen día, bienvenidos al pronóstico del clima. El Servicio Meteorológico Nacional, fuente oficial del Gobierno de México, emite el siguiente aviso. Lluvias puntuales muy fuertes en zonas del norte del país y el litoral del Pacífico mexicano. El Servicio Meteorológico Nacional vigila el avance de la onda tropical número 24. El clima en Taxco de Alarcón será principalmente soleado por la mañana y parcialmente nublado por la tarde, alcanzando una temperatura máxima de 29 y una mínima de 16. Para Chilpancingo de los Bravos se espera alta probabilidad de chubascos o tormentas vespertinas, a una temperatura máxima de 28. Caluroso durante el día con desarrollo de nubosidad y probabilidad de lluvias ligeras o chubascos aislados hacia la tarde y la noche. Para Iguala de la Independencia, la temperatura alcanzará los 34 grados. En Cuernavaca, Morelos, se pronostica ambiente fresco que asciende gradualmente, con probabilidad de lluvia o chubascos dispersos por la tarde y noche, debido a la onda tropical número 24. En cuanto a la temperatura, esta oscilará entre los 29 grados máxima y 18 grados mínima. Finalmente, se determina alta probabilidad de lluvias y chubascos por la tarde. La mañana presentará bruma y cielo parcialmente nublado. Hacia la tarde, el ambiente se volverá cálido con un aumento de nubosidad en la Ciudad de México, a 13 grados por la mañana, y la temperatura máxima llegará a los 28. Es el reporte del clima. Buen día.
1: Gracias a mi compañera Leti Cuella por siempre ponernos al tanto de la información climática que estará, pues, favoreciendo, ¿no? Muchas veces, pues, lloviendo, pues, siempre nos tiene bien, bien informado. Y con esta información me despido a usted agradeciendo como siempre el favor de su atención en una emisión más de RTG Noticias Taxco. Hoy miércoles 5 de agosto de este 2026. Soy Jesús Antonio Hernández. Que tenga excelente día.
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11: Estas son
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12: 5 de agosto. 1865, Benito Juárez establece su gobierno en Paso del Norte, convirtiéndolo en un bastión de residencia republicana frente a la invasión francesa y el imperio de Maximiliano. 1915, nace Alfredo Gil, guitarrista, cantante y compositor mexicano, fundador principal del trío Los Panchos.
0: 1930, nace en Estados Unidos Neil Armstrong, el primer ser humano en pisar la luna. 1987, muere Chava Flores, prolífico compositor e intérprete de canciones mexicanas populares o folclóricas. Y 2012, muere Chavela Vargas, cantante mexicana de origen costarricense.
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10: Cristina Salinas Luna. Nació en la Ciudad de México el 19 de junio de 1974. En 1985 llegó a la ciudad de Taxco, donde ingresó al coro de la iglesia de la comunidad de Tehuilotepec. A los 11 años, recibió la invitación a participar en el concurso de canción ranchera en el marco de la Feria Nacional de La Plata. Obteniendo el primer lugar, junto a su esposo Fidel Ronces, formó el grupo Versión 3, teniendo hasta el momento más de 25 años de éxito.

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¿Qué tal? ¿Cómo estás? Muy buenos días. Qué gusto saludarles. Espero hayan quedado cada uno de ustedes muy bien informados con, pues, tanto las noticias estatales como las locales. Estar al tanto, estar muy bien informados a través del 1310 AM, a través del Instituto Radio y Televisión de Guerrero. Y ahora lo que nos corresponde a nosotros no son noticias, obviamente, es música. Y pues vamos a deleitar la zona auditiva. Les damos la bienvenida a todos ustedes, recordándoles que transmitimos completamente en vivo desde la ex Hacienda El Chorrillo, aquí en Taxco de Alarcón. Es la Casa Gallo. Y estamos en contacto en el 762-622-8540. Hoy vamos a iniciar con una canción que ha gustado mucho, titulada así, es Love Street, la calle del amor. Y bueno, ese Jim Morrison, que no aparece en las fotos de portada ni en los mitos del rock, se sentaba a mirar la calle y escribía canciones sin necesidad de disfraces. Love Street lo muestra en su versión más sencilla, enamorado, observador, casi cotidiano. The Crystal Ship es una despedida delicada, sin estridencias. Y bueno, en el caso del tema You Are Lost Little Girl, es una confesión sin juicios, la mirada de alguien que también buscaba respuestas. Morrison no fue solo el dios rebelde del rock que la historia recuerda, también escribió versos sobre el amor y la rutina, el que miró por la ventana y, ¿sabes qué?, encontró poesía en lo que veía. ¿Cuál consideras la canción donde mejor se refleja ese Jim Morrison de carne y hueso, sin máscaras ni leyenda? Pues hoy vamos a iniciar con Love Street, es la calle del amor. Son las 11 de la mañana con 14 minutos, iniciando así. Esto es Una Revolución Musical.

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Uno de los temas que no podía faltar es Come On, Let's Go con... No es Richie Valens, pero sí son los Lobos. También pudimos disfrutar a Demis Roussos con Forever and Ever. Billy No Seas Un Héroe, Los Sonidos del Silencio. The Sounds of Silence. Life is Life con Opus. Y no podía faltar, por supuesto, Bohemian Rhapsody. En esta mañana envío saludos a el señor Negrete, nos acompaña en Los Arcos, lo cual agradecemos. Decimos así, gracias por sintonizar, por comunicarse con nosotros. No olviden que son la pieza fundamental para que este medio de comunicación exista. Y continuando con la música, ¿recuerdas a Gary Pocket y The Union Gap? Que fue un grupo estadounidense de rock pop activo a finales de la década de 1960. Conocido por ese estilo de soft rock, por baladas emotivas, la banda se forma en California en el año 1967. Es liderada por el cantante Gary Pocket, quien originalmente creció cerca de Union Gap, en Washington, una ciudad que inspiró el nombre de esta banda. Bien, algunos éxitos, señor Negrete, es Woman Woman del año 1967. También tenemos Lady Willpower. Y hoy vamos a disfrutar ese éxito del año 1968 que alcanza pues el puesto número uno en el Reino Unido y el puesto número dos en los Estados Unidos, y me refiero a Young Girl. Es un tema que pues hoy vamos a disfrutar, y gracias por pues solicitar estos temas y algunas agrupaciones que quizá no hemos programado, pero hay variedad tanto de bandas como de solistas que pues hicieron una época. Los mismos surgen desde los años 50, la década de los años 60, los 70, décadas y años del siglo pasado. Es referencia, y sin duda alguna, esta música no pasa de moda, y digamos, o muchos diremos esto, que como la música de antaño, de verdad que no hay dos, porque no solamente era una buena melodía, no, era la voz, una calidad vocal excelente, y no se dedican los arreglos musicales. Así que hoy tenemos esta grandiosa banda dedicada para aquellos que nos acompañan en Los Arcos. Pero, señor Negrete, gracias por solicitar esta melodía. 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

Bien, la traducción del tema que pudimos escuchar hace algunos minutos es jovencita, young girl. Dice, jovencita, sal de mi mente, mi amor por ti está fuera de lugar. Mejor corre, chica, eres demasiado joven. Con todos los encantos de una mujer has guardado el secreto de juventud y me has llevado a creer que eres lo suficiente mayor para amarme. Y ahora duele saber la verdad. Oh, debajo de tu perfume y maquillaje, solo eres un bebé disfrazado y un... Y aunque sabes que está mal estar a solas conmigo, esa mirada invitante está en tus ojos. Oh. Bien, esa es una canción que gustó, surge en los años 60. Pues quiero pensar que es la relación de una persona quizá mayor con una... Pues una mujer muy o demasiado joven. Que bueno, ya para estos tiempos el tener una relación amorosa con un menor de edad, pues obviamente es un delito. Y aquí en Guerrero se le conoce como estupro. Y voy a continuar con la música porque ya se comunicó también el señor Márquez. Le enviamos saludos, nos acompaña en la Florida, lo cual agradecemos. Y a recordar a los Platters, aquel éxito del año 1955, hoy disfrutaremos Solo Tú, traducido en español, o en inglés es Only You. Oh.

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Bien, vamos a cerrar hoy con el broche de oro. Queremos agradecer la presencia auditiva de todos. Los que se comunican, los que no pueden por alguna circunstancia. De verdad, gracias. No dejes de escuchar la radio. Muchas veces nos han preguntado, oye, ¿todavía existe la radio? Claro que estamos y existe la radio. No hay pretexto para no escucharla y no hay pretexto de decir, es que mi home theater no tiene frecuencia AM. Puedes escucharlo a través de tu celular. La mayoría, pues sí tenemos al menos un móvil, que bueno, ya sí todo está talado, pero ahí puedes escuchar la radio. Y lo puedes hacer ingresando a la página en el www.rtg.com.mx. Aparecerá radio y televisión, le das a radio. Ahí somos 6 estaciones de radio ya. ¿Le das en Taxco de Alarcón? Pero puedes escuchar Acapulco, Ometepec, Coyuca de Catalán, Zihuatanejo. La estación que tú desees escuchar. Pero estamos aquí en Taxco de Alarcón. Lo ideal es que escuchemos la música de Taxco de Alarcón. Tenemos a Chris Stapleton con Tennessee Whiskey. Ya platicamos la historia de este tema. Hoy lo vamos a disfrutar porque de verdad que es un genial blues. Y es una canción que... ¡Ay, esta canción gusta!

Con ese tema cerramos con broche de oro. Imagina que te dicen, solía pasar las noches en un bar. El licor era el único amor que he conocido. Pero me rescataste de llegar al fondo y me trajo de vuelta de estar demasiado lejos. Eres tan suave como el whisky de Tennessee. Eres tan dulce como el vino de fresa. Eres tan cálido como un vaso de brandy. Y cariño, me quedo drogado en tu amor todo el tiempo. He buscado amor en todos los mismos lugares de siempre. He encontrado el fondo de una botella siempre seco. Pero cuando derramaste tu corazón, no lo desperdicié. Porque no hay nada como tu amor para que me drogues. Eres tan suave como el whisky de Tennessee. No lo digo yo, lo dice el que o al que vas a escuchar a continuación, Chris Stapleton. Y así nos despedimos hoy. Una emisión más es Revolución Musical con saludos para cada uno de ustedes.

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3: 5 de agosto. 1865. Benito Juárez establece su gobierno en Paso del Norte, convirtiéndolo en un bastión de residencia republicana frente a la invasión francesa y el imperio de Maximiliano. 1915. Nace Alfredo Gil, guitarrista, cantante y compositor mexicano, fundador principal del trío Los Panchos. 1930. Nace en Estados Unidos Neil Armstrong, el primer ser humano en pisar la luna. 1987. Muere Chava Flores, prolífico compositor e intérprete de canciones mexicanas populares o folclóricas. Y 2012. Muere Chavela Vargas, cantante mexicana de origen costarricense.
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1: 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Los grandes de la música del recuerdo en español y que van más allá de las fronteras y países, las canciones que enamoran, se reúnen para regalarnos las canciones que enamoran. 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

0: Amarte es un placer. Ah, y es la canción que dio título al 13º álbum de estudio del gran Luis Miguel. Y se lanzó en el mes de septiembre del año 1999 y marca, pues, el regreso al pop con influencias de rhythm and blues, jazz, tras la trilogía Romance. ¿Sabías que la canción que terminaste de escuchar fue escrita por Juan Carlos Calderón y producida por el propio artista? Se lanza como cuarto sencillo en febrero del año 2000. Líricamente narra la euforia, el deseo posesivo de estar enamorado. Describe los placeres de la intimidad y la conexión profunda con la amada. Oye, así iniciamos como que muy románticos. ¿Cómo estás? Buena tarde. Bienvenidos a Canciones que Enamoran. Que tengas un feliz miércoles y que todo lo que nos alegra el alma, queremos que sea eterno, que no terminen, que siempre estén ahí. Los ángeles chiquitos. Estamos transmitiendo completamente en vivo desde la Casa Gallo, la cual está ubicada en la gran exhacienda del Chorrillo, aquí en Taxco de Alarcón. Son temas que enamoran, música del recuerdo, incluimos diferentes géneros musicales, siempre y cuando sean románticos. Y te recuerdo la línea telefónica, nos puedes marcar al 762-622-8540. Te saludamos donde quiera que te encuentres. Y pues recuerda que la radio es la mejor compañía. Soy Leti Ocampo Cuellar, iniciamos, o continuamos mejor dicho, con Roberto Carlos, La Carcachita.
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Viene Amor de Estudiante con Roberto Jordán, es lo que terminamos de escuchar. Y a 39 años de su partida recordamos a Chava Flores, el gran músico de los barrios de México. Y con humor, con picardía, ¿sabías que transformó nuestra cotidianidad en canciones eternas? Salvador Flores Rivera fue un célebre compositor, un cantante, claro, mexicano, catalogado como el cronista musical de la Ciudad de México. A través de su obra retrató con mucho humor, con ironía, con gran agudeza, la vida cotidiana, las tradiciones, penurias, festejos de las clases populares de la capital durante mediados del siglo XX. Y como dato biográfico, él nace el 14 de enero de 1920 en el populoso barrio de La Merced, en la Ciudad de México, y pues falleció el 5 de agosto en un día como hoy, pero de 1987, a causa de un paro cardíaco a los 67 años. Y como dato curioso, compuso más de 200 temas musicales. Entre sus canciones más icónicas y arraigadas en la cultura popular mexicana se encuentran, ¿recuerdas? Peso sobre peso, ese tema que inicia, oye Bartola, ¿la recuerdas? O ¿A qué le tiras cuando sueñas mexicano? Sábado Distrito Federal, La Interesada, La Boda de Vecindad, El Gato Viudo, Dos Horas de Balazos, Llegaron los Gorrones, y su legado sigue vivo. ¿Cuál es tu canción favorita? A mí me gusta esa canción de México de mis recuerdos. Sí, espero y la puedas escuchar hoy en Estampas de México a las 3 de la tarde con Fer Torres Zapata. Y tengo saludos para aquellos en Arandas, Jalisco, disfrutan de la radio, ¿sí? Están escuchando radio a través de la página en el www.rtg.com.mx. Y una canción solicitada es con La Tropa Loca, Un Sueño.

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1: Viene Pantalón Cortito, es el fondo musical que estamos gozando en este día y todos los días desde hace algunos meses. Y hay muchos datos interesantes respecto al por qué cuando hace calor es muy común sentirse más irritable. Y esto se debe a que el cerebro concentra sus esfuerzos en regular la temperatura corporal y la presión sanguínea. Por eso nos ponemos de malas, así que más vale no enojarnos.
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1: Entonces diremos que el por qué el calor nos pone de malas. Cuando hace calor nos sentimos más irritables. Y esto se debe a que el calor aumenta nuestra temperatura y presión sanguínea, lo que provoca que nuestro cerebro se concentre en normalizarlas, pero deja en segundo plano la producción de neurotransmisores que regulan las emociones como la serotonina. Por eso, en épocas de calor, lo que estamos viviendo en estos momentos, estamos en la canícula, pues aumentan los índices de agresividad y violencia, ¿lo sabías? No sé por qué, pero recordé a un personaje público, un servidor público, el cual decía que pues la gente... Sí, y ahora entiendo el por qué decía que el calor nos pone de malas. Ahora sí, sí la entiendo.
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1: Pero sí la recomendación que, aunque todo esté ardiendo, procura mantener la cabeza fría, ¿eh? Ojo con esto.
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1: Las 12:28 minutos, quiero saludar esta tarde al señor Negrete en Los Arcos. También nos acompaña ya Manuelito en el taller Las Pirámides en Taxco el Viejo. Saludos, por supuesto, para un anónimo. Sí, en Arandas, Jalisco nos acompaña. Recordamos, estamos gozando las canciones que enamoran. Y hoy... cantaremos al ritmo de los cuatro soles por culpa de tu amor.

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3: Doctor José Joaquín Verdugo Rivera Ulloa y Taboada. Hijo de don Martín Verdugo Aragonés y de doña María de Rivera, y por lo tanto, cuñado de los señores Borda, don Francisco y don José, y tío del doctor don Manuel de la Borda. Nació el 6 de marzo de 1708, comenzó sus estudios en 1720 en el Colegio de San Ildefonso, donde cursó por 11 años con gran éxito en gramática latina, filosofía y cánones. Inmediatamente recibió las sagradas órdenes en 1731. Fue cura en Taxco, donde desempeñó el curato por su majestad, y fue además juez eclesiástico, visitador de testamentos y obras pías y comisario del Santo Oficio. Murió el 29 de septiembre de 1768.
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3: Bien, vamos con saludos a Lulu, nos acompaña en la calle del Chorrillo, lo cual agradecemos. Sí, el mejor remedio para cuando tienes malestares en la garganta es la miel, recuerda, miel, el limón, un tecito de miel con limón, eso. Así que gracias, Luli, saludos para ti, saludos por supuesto para Angie en el barrio Vicente Guerrero, al señor Negrete en Los Arcos. De igual manera, los saludos en el taller Las Pirámides a Manuelito, nos acompaña en Taxco el Viejo, gracias. Por supuesto, a aquellos, es anónimo, no damos el nombre porque no nos lo proporcionaron, pero aquellos en Arandas, Jalisco, un abrazo enorme. Dice, soy orgullosamente guerrerense y taxqueño. Saludos para ti, esperemos sigas y continúes gozando de la música romántica. Al señor Márquez, los saludamos, por supuesto, y pues tenemos un pequeño, ¿recuerdas aquella frase? Un pequeño paso para el hombre, un gran salto para la humanidad. ¿Recuerdas esta frase? Pues hoy 5 de agosto, pero del año 1930, nace Neil Armstrong, el caminante lunar, astronauta estadounidense reconocido por viajar en el Apolo 11 y ser el primer ser humano en pisar la luna. Bien, el viaje duró 102 horas y 24 minutos desde el despegue hasta el aterrizaje en la superficie lunar. La misión completa del Apolo 11 duró un total de 195 horas, 18 minutos y 35 segundos hasta su regreso a la Tierra. Se decía, él dijo, este es un pequeño paso para el hombre, pero un gran salto para la humanidad. A los 16 años consiguió su licencia de piloto antes de saber conducir un automóvil. Y trabajó como administrador, ingeniero y piloto de pruebas controlando más de 200 tipos de aeronaves. Y tras la misión de Apolo 11, Armstrong fue galardonado con medallas, con trofeos, por esa audacia y conocimiento y compromiso, claro, por el desarrollo científico y tecnológico. Así que hoy recordamos a Neil Armstrong, que nace en un día como hoy, pero de 1930.
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3: Bien, son ya las 12:46, nos vamos rápido porque tenemos unas cuantas peticiones. Es Karina y hoy nos canta Oh Carol.

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2: Viene, sin duda alguna, la música hace, bueno, mueve muchas emociones. Una de ellas puede ser cantar, puede ser llorar, estar alegres, pero muchas de ellas nos hacen bailar. Y sin duda alguna, pues demos el primer paso hoy. Elige tu ritmo, empieza a moverte, porque tenemos que bailar sin cesar.
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2: Sí, para aquellos, en el caso de Torres Zapata, que ejemplo estará más adelante con ustedes, pues el programa Música Así para Bailar. Y te recuerdo que bailar es una experiencia, digamos, multisensorial. ¿Y sabes por qué? Porque involucra casi todos nuestros sentidos, la vista, está el oído, el tacto y la propiocepción, que es la brújula que nos indica la dirección de cada parte del cuerpo. Cuando nosotros bailamos, ayuda a mejorar nuestra atención, favorece la experiencia emocional y propicia la integración social y también la comunicación. Cuando nosotros bailamos, nuestro cerebro libera la serotonina. La serotonina, pues, mantiene un buen estado de ánimo. Y la oxitocina, que es la hormona relacionada al amor. Al mover nuestro cuerpo al ritmo de la música, pues, experimentamos una sensación de placer. Los ritmos se conectan con nuestros sentidos y también con nuestros recuerdos. Así que bailemos sin cesar, porque el bailar involucra casi todos nuestros sentidos, ya dijimos, vista, oído, tacto y la propiocepción. ¿Qué es esta? Es la brújula que nos indica la dirección de cada parte del cuerpo. Bien, muchas gracias a Jesús por comunicarse con nosotros. Te enviamos saludos, claro. Y nos vamos rápido, son ya las 12:54. Este tema dedicado a Angie en el barrio Vicente Guerrero.
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2: Canta Franco de Vita, ¿tú de qué vas?

0: Bien, vamos a despedirnos ya con un tema que interpretan.
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0: Son los bárbaros con el pecado mortal. Voy a agradecer el día de hoy por comunicarse al señor Márquez. Ella nos comentó que nos acompaña todos los días en la Florida. Muchas gracias. También agradezco a Manuelito en el taller Las Pirámides. Las Pirámides en Taxco Viejo nos acompañó hoy también. Al señor Negrete en Los Arcos. Muchas gracias, señor Negrete. Siempre con esa, con ese ánimo. Oye, Leti, ¿cómo estás? Y pues gracias por esos muy buenos deseos. A Angie en el barrio Vicente Guerrero. Saludos también a Mari en el Callejón de las Rosas, que ella fue la que nos dio también un buen remedio para, pues, quitar esos males de la garganta, que los resfriados. Gracias, Mari. Te enviamos saludos en el Callejón de las Rosas. Y, por supuesto, saludamos a Lulú, Male Lulú, en diferentes puntos de la ciudad. Es Lulú Male Chivis. A su esposito, Don Fausti, en Tehuilotepec.
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0: Y también el día de hoy agradezco la presencia auditiva del Inge Ramiro Quesada. Nos acompaña en Mercado Tetitlán. Yo creo que fueron muchos años, señor Inge Ramiro. Qué gusto saludarle, saber que está de regreso, continúa disfrutando de el 1310 AM, la programación, pues sí, muy versátil. Y agradecemos que nos acompañe. Él se encuentra en este momento, pues, en su negocio, ahí en Mercado Tetitlán. Y pues aprovecho para saludar también a todos los comerciantes que el pasado 1 de agosto celebraron su día. Hubo pachanga, porque sí, ya vimos en Facebook, bailaron, hubo rifas. Pero lo importante es que bailaron, hicieron lo que mencionamos hace algunos minutos. Pues pudieron conectar el oído, la vista, todos aquellos movimientos corporales. Bien, nos despedimos ya, no le cambien. Más adelante está con ustedes Fernando Torres Zapata. Si Dios nos da la oportunidad, el día de mañana regresamos con ustedes a partir de las 9 de la mañana. Tenemos conferencia matutina. Si termina tempranito, pues programamos música. A las 10 de la mañana, noticias. A las 11, revolución musical. Y a las 12, culminamos con canciones que enamoran. Y así me despido, muchísimas gracias. Yo soy Leti Ocampo Cuellar y con orgullo digo que formo parte de este Instituto Radio y Televisión de Guerrero. El 1310 AM, la experiencia radiofónica total. Buena tarde.

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3: 5 de agosto. 1865, Benito Juárez establece su gobierno en Paso del Norte, convirtiéndolo en un bastión de residencia republicana frente a la invasión francesa y el imperio de Maximiliano. 1915, nace Alfredo Gil, guitarrista, cantante y compositor mexicano, fundador principal del trío Los Panchos. 1930, nace en Estados Unidos Neil Armstrong, el primer ser humano en pisar la luna. 1987, muere Chava Flores, prolífico compositor e intérprete de canciones mexicanas populares o folclóricas. Y 2012, muere Chavela Vargas, cantante mexicana de origen costarricense.
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0: Señoras y señores, ¿cómo estamos? ¿Cómo estamos? Hoy tarde, tarde soleada, y muchos pues dicen, ¿hasta cuándo? ¿Hasta cuándo? Escucho en el servicio urbano, en la calle, en el mercado, cuando pasa uno por ahí caminando, y la gente dice, ¿hasta cuándo va a llover? Ya viene la lluvia. Había un gran filósofo que precisamente ese programa se pasaba en la radionovela y también existía en los cuentos de historietas, que decía Calimán, serenidad y paciencia, mucha paciencia. Va a llegar la lluvia, después nos va a llegar a cántaros, cuidado. Hoy les digo, hay que tener mucha paciencia. La hora va a llegar. Iniciamos por ahí con este tema que dice este nombre, La Gota Fría, de Carlos Vives. Ese amor con los vallenatos de la cumbia. Tenemos dos líneas telefónicas, 762-62-285-40, 762-62-737-32. Para todo el mundo, hasta el último rinconcito donde llegue nuestra señal, por Radio Garden, por Radio México y por vía internet, por www.rtg.com.mx. Bienvenidos, buenas tardes a todos ustedes. Etlacolol, las chinampas, han hecho toda una gran historia, no en todo el mundo, sino es de los mexicanos. De nuestros ancestros que vivieron 3.000 o no sé cuántos años más antes, o 2.000, no sé. Las chinampas. Había 7 tribus nahuatlacas que ahí los olmecas convirtieron los pantanos en tierras que dieran producto, que fueran productivas. Los olmecas, ellos lograron cultivar alimentos en una de las regiones más húmedas, y esa región que era la más húmeda estaba conformada por Mesoamérica, y que abarcaba de lo que era el centro de México hasta llegar a la parte de Honduras, hasta llegar a la parte de Salvador, Guatemala. Era la Mesoamérica todo eso. Hablamos de que hace más de 3.000 años, esa cultura de los olmecas se encontraba, y ellos pues se establecieron en unas grandes llanuras, en esas grandes costeras que por ahí estaba cerca de la región del Golfo de México. Ahí, una región con abundantes ríos, lluvias. Por ahí tenemos la selva Lacandona. Intensas y extensas zonas que eran inundables. Ahí los arqueólogos han encontrado una gran cultura, una gran historia, que sabían cosechar, sabían sembrar, sabían cultivar la calabaza, el maíz, el sorgo, el frijol y muchas cosas más. Los arqueólogos creen que utilizaron diferentes técnicas para aprovechar los suelos húmedos, como campos elevados, canales de drenaje y sobre todo y la selección de terrenos con mejores condiciones para el cultivo, dependiendo de la región y la temporada, claro, del año. Estas estrategias ayudaban a controlar el exceso de agua y proteger las cosechas durante las lluvias y mantener la humedad necesaria en épocas más secas. Además, cultivaban productos fundamentales como maíz, frijol, calabaza, el chile, que formaban base de su alimento y permitieron el crecimiento de importantes centros como San Lorenzo y La Venta. Era un cultivo, era un gran alimento que se necesitaba para sostener la vida de todos sus habitantes. Hoy les he platicado esto, ¿por qué? Porque entiendo, como ayer lo dije, a los campesinos que están preocupados porque no llueve, pero nos va a llegar. Pronto nos va a llegar la lluvia, calma, serenidad y paciencia, y yo sé que no se les van a echar a perder sus cosechas. A lo mejor algunas pues ya hay razón, porque como dicen, en algunas pues la granizada las lastimó, pero esperemos que todo salga bien. Hoy los saludo con mucho gusto a ustedes y recuerden que estamos transmitiendo desde La Perla, desde La Joya, desde la capital mundial de La Plata, Taxco, de la Juan Guerrero. Torres Zapata, Fernando le dice, bienvenidos a este ambiente musical para todos ustedes. Aquí está la voz de la Internacional Sonora Santanera que dice, ya te conocí. Torres Zapata, Fernando te dice, disfruta del ambiente musical que transmitimos desde cercas de la Monumental Santa Prisca estamos transmitiendo. Vámonos con todo el ritmo y sabor. Adelante con la música al ritmo de rumba, guarachi y danzón. Esto es para ti y para todos ustedes.
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1: Muchas gracias.
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4: La presencia de la Joaqui con Grupo Cañaveral. Ahí estuvo este tema tan hermosísimo, por cierto. Saludos para la señora Lourdes Otelo allá en el Callejón de Laurel. Ahí nos está acompañando Lourdes Otelo y familia, que disfrutan de toda la música. Saludos para Charis y Gladys, que ya nos están acompañando y están disfrutando de todo este ambiente musical. Dice, qué calor, qué calor. Aguanten, aguanten, después va a venir la lluvia. Con calma, serenidad y paciencia, les he dicho. Y bueno, por ahí estuvo también la voz y la gran presencia de Ya Te Conocí, la Internacional Sonora Santanera. Vamos a ir a una pausa, un momento regresamos con la música. Torres Zapata, Fernando te acompaña. Pausa y estamos de regreso al ritmo de rumba, guarachi, danzón.
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0: Señoras y señores, ya regresamos después de escuchar Mario y sus diamantes. Nos ha entregado el Atlántico. También escuchamos por ahí la niña buena, Mariana Seguane, con Aarón y su grupo Ilusión en esta tarde. Hoy, cambio. Bueno, antes de mandar el saludo, voy a mandar el saludo primero. Para mis amigos, por ahí llegó el amigo George, ya está George por ahí escuchándonos. Saludos también para el señor Efrén Rodríguez, señora Juanita Martínez. Les enviamos el saludo, señor Efrén Rodríguez, con la señora Juanita Martínez. Allá en Tegui, saludos para doña Chivis y familia que nos acompaña. Y por también doña José, allá en Azcicintla, que está disfrutando de toda la música. Y Mari en Mayanalán, Guerrero. El saludo es también para los amigos que están por allá en la parte de lo que es Atlistá. Ahí está el saludo. ¿Dónde está Atlistá? Por aquí cerca de Cocula, ¿verdad? Creo que sí, por ahí está. Mandamos saludos para el amigo Dagoberto y para doña Honorina. Allá están. Hoy voy a platicarles de algo, fíjese usted. Algunos se preguntan, ¿y cómo es que toca? ¿Cómo es que suena? Qué lindo que hace algunos días, que tendrá 3 o 4 días que vi, me di cuenta por ahí por el centro, de unos niños que bien curiosos estaban viendo cómo sonaba el organillero hace un ritmo bonito, agradable, temas maravillosos el organillero. Y dice el niño, ¿y qué es un organillero, señor? Le digo, pues este es lo que está escuchando, ¿no? Porque yo le dije un organillero. ¿Por qué? Porque los organilleros que hacía obtener el tiempo, bastaban unos cuantos segundos para reconocer aquella melodía, porque es como instrumental. No importaba si uno estaba dentro de la casa, caminando, a lo mejor en el mercado, o en sentido opuesto, o estaba uno allá en la plaza. Apenas comenzaba a sonar el organillero, más de una persona levantaba la mirada y sonreía. ¿Por qué? Porque era maravilloso, porque sabía que ahí había llegado el organillero. Y el organillero caminaba despacio, no corría, cargado sobre ese gran peso en sus hombros, cargando un instrumento que pesaba mucho más de lo que pareciera. No era un trabajo sencillo, porque era un trabajo y también iba bajo el sol, entre calles largas y estrechas, y parques, a lo mejor mercados, tianguis de gente. Pues seguía recorriendo el organillero la ciudad, acompañado por su inseparable compañero, quien el compañero era el que sostenía el sombrerito esperando que alguna moneda cayera como agradecimiento, y sobre todo para aquellos o aquellas melodías que alegraban el día. Los niños eran los primeros en acercarse, porque era la curiosidad de ver cómo tocaba, porque nada más se le da vuelta al reglete, ¿verdad? Pero es un papel pautado que está. Los pequeños miran, la gente adulta también, con asombro. Ahora ya no. Es difícil, pero en aquel tiempo miraban con curiosidad aquella caja de madera llena de tantas melodías y de figuras que, y a veces se preguntaban, ¿cómo es posible que ahí saliera tanta música? Mientras tanto, nuestros abuelos, nuestros padres permanecían en silencio, porque aquellas notas les despertaban grandes recuerdos que llevan muchos años guardados. Más de un padre tomaba la mano de su hijo y le daba una moneda, o hermano, o tío, quien fuera, para que depositara, y depositarla en el sombrero del organillero, del compañero del que estaba tocando. No era solamente ayudar al organillero, era enseñar que el trabajo honrado siempre merece ser respetado, porque es un trabajo, aunque muchas veces pues lo pasan desapercibido, pero no cualquiera carga. Y que ya la caja del organillero donde toca esa caja musical ya es más chica, pero antes era una caja, no, para qué les cuento, pesadísima. Ahora ya es más chica. antes era muy pesada. Porque ese cilindro, mientras el cilindro giraba una y otra vez, las personas hacían en aquel tiempo una pequeña pausa en medio de la prisa, y algunos dejaban de conservar, sí, de conservar. Otros interrumpían su camino y unos cuantos caminaban los ojos por un instante para escuchar una melodía que pareciera venir de otro tiempo. Ahora ya no, ya no es así. El organillero en aquel tiempo no necesitaba un escenario ni grandes bocinas. Su música viajaba entre los árboles de la plaza o del lugar. Recorría las bancas donde descansaban las personas adultas mayores, acompañaban a las parejas a tocar, hasta serenata les llevaban, caminaban tomados de la mano y se mezclaba con las risas de los niños que corrían alrededor, a veces del zócalo de la plaza. Muchos de ellos pasaron años recorriendo las mismas calles, llegaban a ser conocidos por los comerciantes, por los boleros, por los vendedores que estaban en la placita de nieve, por las familias que cada domingo acudían al parque o al zocalito y formaban parte del paisaje de ese gran lugar favorito. Con el paso del tiempo, las bocinas, los teléfonos, la música digital comenzaron a llenar cada rincón. Poco a poco el sonido se fue apagando del organillero y fue escuchándose menos. Las nuevas generaciones, sin esperar aquella melodía que antes anunciaban la llegada del organillero a la plaza. Sin embargo, quienes hemos visto aquí en Taxco todavía algún organillero que vienen, vienen. A mí me ha tocado ver el domingo vi uno y el sábado también. Sin embargo, quienes alcanzaron a vivir esos momentos todavía recuerdan la emoción de escuchar las primeras notas a lo lejos. Recuerden a mamá, a papá, a abuelito, abuelita, en aquel tiempo buscando una moneda en la bolsa, quedándose unos minutos más en la banca para terminar de escuchar la pieza completa. Y los niños mirando con asombro aquella caja de madera que pareciera tener vida. El organillero nunca llevó únicamente música, llevaba también recuerdos, lleva recuerdos. Y si lo sigue llevando y despierta unas sonrisas. Y también, aparte de esto, por unos minutos hace que la prisa se detuviera y se vuelva una pausa. Que las cosas más sencillas también podían quedarse ahí en el corazón grabado, hasta de las parejas, hasta de sus amores, hasta de quienes han disfrutado. Si usted, mi amigo, mi amiga, me está escuchando y algún día ha visto al organillero, deposítele una moneda, porque es importante recordar, es volver a vivir esa música tan hermosa. Vámonos con este tema aventurero, Edwin Luna y la Tracalosa de Monterrey y Mariana Seguane, al ritmo de rumba, guarache y danzón.
1: ¡Qué huele!
2: ¿Qué más?
1: Contesan. ¡Qué gustazo, mi amor!
2: Al contrario, el gusto es de nosotros que estés aquí.
1: Es un placer. Y bueno, ¿aventureros somos o no?
2: ¡Todos!
1: ¡Arre pues!

0: Señoras y señores, estamos llegando a la parte final de este espacio al ritmo de rumba, guaracha y danzón. Deseo que tengan una excelente tarde. Yo regreso 15 horas con 30 minutos con las estampas de México. Nos vamos hasta el puerto de Acapulco para que usted se mantenga bien informado de lo que acontece en nuestro hermosísimo estado de Guerrero. Gracias a las personas que se comunicaron y se reportaron. Vámonos hasta el puerto de Acapulco.
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3: Y sobre esto, ¿cómo le hacen los turistas, ¿no? Que están acostumbrados a otros climas, a climas tal vez más frescos o más fríos. ¿Cómo le hacen ellos para poder soportar el calor de Acapulco? Vamos a escucharlos.
4: Las sensaciones térmicas que se han sentido en estos últimos días en Acapulco han llegado hasta los 40 grados centígrados. Turistas y gente local se las ingenian para sortear el sol intenso, bochorno y calor y evitar así deshidratarse. Porque la mayoría de nuestros visitantes, justo entre las 11 de la mañana y 4 de la tarde, es cuando están más expuestos a los rayos del sol, esto en la zona de playas.
5: Muy bueno, muy caliente.
6: Las autoridades dicen que se tiene que mantener uno hidratado. ¿Le está haciendo caso usted?
5: Mire, bien hidratado que está uno. Como debe de ser.
6: Sí, ¿verdad?
5: Claro.
6: Pero viene aquí en Acapulco.
5: Ah, no, muy bien. Muy agradable todo, o sea, el calor. Viene uno a disfrutar.
7: Está tranquilo, está tranquilo.
6: Mira que traen su gorra, su sombrero, ¿sí, verdad?
8: Ah, sí. Sí, con harto bloqueador y todo, sí.
6: Sí. Para no llegar requemados, ¿verdad?
8: Sí.
6: ¿Pero qué tal se la están pasando con el calorcito?
8: Muy rico. Bien, bien, bien fresco el clima, muy, muy buen clima para vacacionar, está muy bien.
6: Para vacacionar.
8: Sí.
6: Pero sí está difícil, ¿verdad? Sí
7: sienten
6: calorcito.
7: Ah, sí, sí es el cambio, porque en Toluca estamos un poquito más frescos.
8: Sí, está muy fuerte el calor ahorita.
6: La sombrilla.
8: Ah, sí, aunque haya mucho aire.
9: Sacándola para que no se caiga.
8: Ajá. Sí.
6: Oye, pero pues sí es necesario cubrirse un poquito, ¿verdad?
8: Sí, sí, y usar protector solar también.
6: Hidratarse, sí. Están tomando agua. ¿Qué es lo que toman? ¿Qué es lo que hacen?
8: Agua fría, sí, ahorita, sí, por agua.
6: Sí. ¿Agua nada más?
8: Sí, por agua, agua natural nada más.
9: Y a veces que el antojo de la coca, ¿eh?
6: Para eso de que se le baja uno el azúcar, ¿no?
9: Ándele, con el bolillo para el susto.
6: Bueno, estamos en plena temporada vacacional y bueno, el calor no da tregua, pero nuestros visitantes pues se protegen, sobre todo usando sombreros, también la gente de aquí, de Acapulco, sombrillas, sombreros. Si se tiene que salir, bueno, pues nada más hay que tomar las debidas precauciones para evitar deshidratarnos y bueno, y así enfermarnos, ¿no? Hay que evitarlo, hay que tomar suficientes líquidos y pues seguir las recomendaciones del sector salud. Edwin Zárate, Imágenes, RTG Noticias, Maui Ortiz.
3: Y el calor va a continuar, por lo que observo aquí, aunque vamos a tener algunos momentos de chubascos, algunas tormentas eléctricas en la semana, la temperatura se mantiene entre 33 hasta en 34 grados centígrados, con la sensación térmica de 41 hasta 43 grados centígrados. Esta semana va a estar muy caliente, hay que extremar precauciones porque efectivamente las enfermedades están a la orden del día. Y Protección Civil de Acapulco hace recomendaciones pues ante estas altas temperaturas en este periodo de la canícula. Vamos con la información de Maui Ortiz.
4: De acuerdo al Servicio Meteorológico Nacional, las altas temperaturas seguirán prevaleciendo en toda la zona costera del país, derivado al fenómeno de la canícula asociado a esto. se presentan los bochornos o las sensaciones térmicas altas debido a la falta de vegetación. Es importante ante esto que la población esté prevenida ante golpes de calor y la descomposición rápida de los alimentos.
10: Se está recomendando que se tomen medidas preventivas como, por ejemplo, no realizar actividades al aire libre, en picos entre las 11 de la mañana y las 3 de la tarde, que es cuando la mayor radiación solar se siente. Tener mucho tiempo a la intemperie de los alimentos, a tener mucho cuidado con los adultos y con los niños, a tomar abundantes líquidos.
4: Juan Ramón Ramírez Miranda, encargado de monitoreo de la Coordinación General de Protección Civil y Bomberos del municipio de Acapulco, también señala que es importante la ingesta abundante de agua y sueros. Aseguró que las temperaturas altas son normales de la temporada de lluvias y se espera que se puedan regularizar a mediados de la segunda semana de este mes.
10: Hemos tenido por ahí algunas precipitaciones importantes ocasionadas por algunas tormentas eléctricas que se han presentado, pero no son las normales que deberían de estar sintiéndose. Se espera que se reactiven ya las lluvias y con esto pues ya continuar con esta temporada 2026.
4: Edwin Zarate, imágenes, RTG Noticias, Maui Ortiz.
3: Bueno, esto es lo que al menos... las recomendaciones que nos hacen, hay que tomar todo en serio, todo hay que tomarlo en cuenta, tomar mucha agua, consumir suero, cuidar a las personas de la tercera edad y niños, así como mascotas. No hay que olvidarse de las mascotas tampoco. Si no tiene nada que hacer en la calle, es mejor no salir, estar en la sombra. Hay que llevar su sombrilla. Mucha gente le da vergüenza traer la sombrilla en el día. Quítense la vergüenza, ¿no? Porque el sol está tremendo. Y sobre todo nuestros amigos que son de otras partes del estado de Guerrero que van a venir a Acapulco, considere también estas recomendaciones porque el calor está bastante intenso. Vamos ahora con el tema de mar de fondo. Bueno, nos dicen aquí expertos en el tema, es más agresivo el fenómeno de mar de fondo debido al calentamiento global. Y va a seguir siendo así si tampoco, ¿verdad?, las naciones no hacen nada para, pues, contrarrestar los efectos del efecto invernadero. Vamos con la información de Teresa Lubiano.
11: El calentamiento de los océanos debido al cambio climático ha sido factor para el aumento de la intensidad del fenómeno de mar de fondo y que este se recorra de 3 a 10 milímetros por año. Mientras mayor sea la temperatura del mar, advirtió el oceanólogo Efrén García Villalbazo, habrá un oleaje más violento.
12: Todo el año pasado prácticamente desapareció la playa, el revolvedero prácticamente desapareció. Entonces, ahorita yo creo que va a pasar algo muy similar. Tengo noticias de que está fuerte el evento mar de fondo que se está presentando actualmente.
11: Aseguró que entre agosto y septiembre el mar comenzará a calentarse más debido al fenómeno del Niño.
12: La nueva realidad donde vamos a tener mayores temperaturas, lo estamos viendo en todo el mundo, donde va a haber probablemente tormentas más violentas y más frecuentes, lo estamos viendo aquí. Antes no sabíamos de mar de fondo y ahorita se presentan varios eventos al año, incluso eventos muy tempranos.
11: Ante esta situación, llamó a las autoridades a redoblar esfuerzos para que turistas y acapulqueños extremen precauciones con presencia del mar de fondo. Informó Teresa Lubiano de Labra, RTG Noticias.
3: Y sí, es parte de las consecuencias que las grandes industrias, la cantidad de automóviles que hay en el mundo, porque esto no es un problema local, claro. La suma de todos estos problemas de pueblos, comunidades, ciudades, industrias, la suma de todo eso hace que el planeta se caliente y ocasione muchos efectos, como es el caso del mar de fondo. Y bueno, playa Boca del Río es uno de los lugares que ha sufrido mucho el tema, el problema del mar de fondo, y allí siguen realizando pues trabajos de la remoción de arena para tenerla en las mejores condiciones para los visitantes.
13: Debido al fuerte oleaje que se registró en estos últimos días, por segunda ocasión se realizaron trabajos de remoción de arena con maquinaria pesada en las principales avenidas de la comunidad de Playa Boca del Río Cruz Grande en la región Costa Chica. Víctor Rosuna, prestador de servicios turísticos de Boca del Río, dijo que estas labores se han logrado por el apoyo de empresarios del municipio de Florencio Villarreal con el fin de tener condiciones óptimas para dar un buen servicio a los visitantes en este periodo vacacional.
14: Aquí en mi comunidad Boca del Río, gracias al arquitecto de Villarrica, estamos abriendo un acceso para que los carros pasen. Aquí en la iglesia de Manuelito ya se empieza a trabajar.
13: Indicaron que continuarán las labores de limpieza con el fin de restablecer la circulación vehicular y garantizar condiciones más seguras para habitantes y visitantes. Por el momento, solo 7 enramadas de Playa Boca del Río ofrecen su servicio en este periodo vacacional y esperan en los próximos días se restablezcan más negocios. Víctor Manzanares, Romualdo, RTG Noticias.
15: El Servicio Sismológico Nacional y el Centro Nacional de Protección Civil convocan a toda la población a participar en el segundo simulacro nacional 2026 que se va a llevar a cabo el próximo 19 de septiembre a las 12 del día, cuyo objetivo es fortalecer la preparación de la población y de las instituciones ante una emergencia sísmica. Por primera vez, este ejercicio preventivo se realizará en día sábado, un reto para fomentar la participación de las familias desde sus hogares y promover la elaboración de planes familiares de protección civil. La Coordinadora Nacional de Protección Civil, Laura Velázquez Alzúa, informó que para este simulacro se plantearon 5 hipótesis sísmicas acordes con las características de distintas regiones del país e invitó a la ciudadanía también a participar activamente. De igual manera, se anunció la implementación de un sistema de registro de inmuebles mediante el cual la población podrá inscribir viviendas, escuelas, centros de trabajo y edificios públicos para la participación en este ejercicio y obtener una constancia. Esta plataforma también ofrecerá orientación para identificar rutas de evacuación, zonas de seguridad y medidas básicas de preparación ante una emergencia. Así que, por esta ocasión, por primera vez, el simulacro del 19 de septiembre, pues va a caer en sábado y tenemos todos que participar. Y con el propósito de fortalecer la preparación y capacitación de brigadistas, la Secretaría de Gestión Integral de Riesgos y Protección Civil, en coordinación con el Sindicato de Protección Civil y Bomberos del Estado, llevaron a cabo el curso de bomberos y primeros auxilios a elementos de protección civil de San Luis Acatlán. El taller busca dotar al personal de conocimientos y habilidades especializadas en la atención de emergencias, así como de desastres. Autoridades detallaron la relevancia de contar con personal debidamente capacitado para responder de manera eficaz ante cualquier eventualidad, subrayando que la formación es clave para garantizar la seguridad de la comunidad. El curso contempla módulos tanto teóricos como prácticos en el manejo de incendios, rescate en diferentes escenarios y primeros auxilios. Nos vamos a la pausa, regresamos con más, no le cambie, tengo más noticias.
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17: 5 de agosto. 1865, Benito Juárez establece su gobierno en Paso del Norte, convirtiéndolo en un bastión de residencia republicana frente a la invasión francesa y el imperio de Maximiliano. 1915, nace Alfredo Gil, guitarrista, cantante y compositor mexicano, fundador principal del trío Los Panchos. 1930, nace en Estados Unidos Neil Armstrong, el primer ser humano en pisar la luna. 1987, muere Chava Flores, prolífico compositor e intérprete de canciones mexicanas populares o folclóricas. Y 2012, muere Chavela Vargas, cantante mexicana de origen costarricense.
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26: Para levantar la iglesia, fueron necesarios los permisos del virrey y el de las autoridades eclesiásticas. El primero se obtuvo por un decreto del 12 de febrero de 1751 y el segundo por licencia concedida por el arzobispo don Manuel José Rubio y Salinas. El 23 de febrero del mismo año, José de la Borda, rico minero, puso como condición para edificar el templo que nadie, en lo absoluto, interviniera en la construcción del mismo, ni en los manejos del dinero, y a ello se debe la perfecta unidad de estilo. 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
28: Interinstitucional integrada por la Policía Estatal y el Ejército Mexicano mantienen un operativo de seguridad en diversas localidades de los municipios de Tecuanapa y Ayutla de los Libres. Esto es la información que tengo en un momentito. No, sí es esta, ¿no? Sí. Autoridades detallaron que se realizaron recorridos de vigilancia, instalación de puestos de atención ciudadana e inspecciones visuales a vehículos con el fin de prevenir la comisión de delitos, fortalecer la seguridad y brindar orientación a la población. Informaron que estas labores forman parte de la estrategia permanente para reforzar la tranquilidad y la presencia institucional en la región. Así es como se están trabajando para fortalecer pues las acciones de seguridad en esta parte de la entidad. También vamos ahora con, acusan pues a la CRAF, a la CRAC PF y a la CIPOG EZ, que son en este caso pues policías comunitarias, de ser los generadores de violencia en la montaña baja. Vamos con nuestro compañero Felipe Zurita para conocer más acerca de estos señalamientos.
29: El Frente Popular Francisco México Siglo XXI, acompañado por comisarios de comunidades de Chilapa, Eduardo Neri y la región de la montaña, emitió un pronunciamiento en el que señaló como presuntos generadores de violencia a integrantes de la Coordinadora Regional de Autoridades Comunitarias Pueblos Fundadores, CRAF PF, y al Consejo Indígena y Popular de Guerrero Emiliano Zapata, CIPOG EZ. La dirigente social y fundadora del Frente de Defensa Popular, Clemencia Guevara Tejedor, acusó directamente a Jesús Plácido, entre otras personas más.
30: Señalamos particularmente la situación relacionada con Jesús Plácido Galindo, David Sánchez Luna, Prisco Morales Rodrigo, Sisto Mendoza Limpia, Benjamín Sánchez Hernández, a quienes responsabilizamos jurídicamente y políticamente desde nuestro posicionamiento de haber contribuido al deterioro de la convivencia y la paz comunitaria de la región.
29: Solicito de manera urgente una audiencia con las autoridades estatales de seguridad y con quien sea necesario para solicitar resguardo policiaco para los comisarios, así como operativos en las comunidades. Además, pidió que se investiguen los hechos de violencia y la apertura de un proceso de diálogo que permita recuperar la paz en la región Montaña de Guerrero. RTG Noticias, Felipe Zurita.
15: Bueno, el subsecretario de Desarrollo Político y Social, Francisco Rodríguez Cisneros, habla acerca de la vigilancia que se está llevando a cabo de manera constante en comunidades donde han sufrido ataques con drones. Pero también en esta entrevista habla del tema de la explosión en el mercado central. Vamos a conocer más de la información con Hugo Sandoval.
0: En Guerrero se está reforzando la coordinación con autoridades federales, militares y municipales para reforzar las acciones de vigilancia en comunidades donde han sufrido ataques con drones, informó el subsecretario de Desarrollo Político y Social, Francisco Rodríguez Cisneros.
4: Se ha generado una presencia importante de personal de la Secretaría de la Defensa Nacional a través del Ejército Mexicano, Guardia Nacional, con el apoyo de la Policía Estatal, se incorporó también ya la Policía Municipal del municipio de Chispantingo. Y hemos estado trabajando de manera coordinada con las dos fiscalías, tanto la Fiscalía General de la República como la Fiscalía General del Estado.
0: Destacó que hay una reducción en homicidios dolosos en la entidad.
4: El mes pasado, que recién concluyó de julio, tenemos una disminución importante en la entidad de 80 homicidios. Vamos muy abajo realmente de lo que estaban manejando en los años anteriores. Respecto del mes anterior, sí, salimos con 5 homicidios menos. Estamos trabajando todos los días para que bajen los delitos de homicidio y de los delitos de alto impacto.
0: En el tema de la explosión del mercado central de Acapulco, causado por pirotecnia, los primeros respondientes son los municipios y su responsabilidad es resguardar la actividad comercial. Les ha informado Hugo Sandoval Alcaraz para RTG Noticias.
15: Elementos del Ejército Mexicano continúan con su presencia permanente en los destinos turísticos de Guerrero, con vigilancia y recorridos para la prevención del delito en la presente temporada vacacional de verano, con el objetivo de contribuir a que visitantes y a nuestros propios visitantes o residentes disfruten de un ambiente de tranquilidad y de seguridad. Personal militar realiza recorridos permanentes a pie, así como motorizados, en zonas de mayor afluencia turística, playas, avenidas, en fin, etcétera, etcétera, para poder garantizar la tranquilidad. Estas acciones forman parte del compromiso permanente de la Secretaría de Defensa Nacional de salvaguardar la integridad a la población. Marchan en Iguala, en otra información, marchan en Iguala por el asesinato de Alexa. Esto, hay que recordar que es un caso que hemos venido dándole seguimiento. Es una joven de la comunidad trans. Esta es la información de nuestro compañero Raimundo Ruiz.
5: Resistencia trans, aquí está la resistencia trans.
0: Integrantes de grupos de la diversidad sexual, así como activistas, familiares y amigos, marcharon en Iguala para exigir una respuesta en torno al crimen de homofobia de un joven de 19 años de edad, de nombre Alexa. Con mantas y cartulinas avanzaron en la calle principal de Iguala para condenar el hecho y exigir a la Fiscalía del Estado de Guerrero avances en el caso, así como dar con él o los responsables del crimen. Hubo constantes manifestaciones y consignas contra la violación a los derechos de las libertades sexuales, así como los derechos universales. Los manifestantes reclamaron la falta de garantías para que se cumplan con los derechos y detener la homofobia, transfobia y todo lo que causa la violencia contra las personas que buscan ser libres. RTG Noticias, Raimundo Ruiz.
15: Bueno, y localizan restos de persona desaparecida desde el año 2025. Vamos con la información de Felipe Zurita.
29: Gema Antunes Flores, integrante del colectivo María Herrera, informó que fue identificado el cuerpo de Víctor Olaiz Nava, joven desaparecido en septiembre del 2025, cuyos restos se encontraban en el Centro de Resguardo e Identificación Humana del Estado de Guerrero. señaló que la familia iniciará el proceso para la entrega de los restos y solicitó que también se agilice la restitución del cuerpo de Abel Hernández Barrera, desaparecido en el 2022 y localizado sin vida en Chilpancingo.
3: Realmente sí vemos que hay mucha pasividad en cuanto a la información que requerimos las familias.
29: Durante sus declaraciones pidió a las autoridades reforzar las labores de investigación e identificación forense con más personal especializado y recursos para servicios periciales, al considerar que los avances en la localización e identificación de personas desaparecidas continúan siendo insuficientes para responder a las necesidades de las familias buscadoras. RTG Noticias, Felipe Zurita.
15: Bueno, vamos a irnos a la pausa. Nos comentan aquí que en la colonia Bellavista dice que no tienen agua desde el 16 de julio. Desde esa fecha, Capama ha estado haciendo reparaciones de una fuga de agua en la calle 4 y avenida Acapulco. El problema es que pues no hay agua y entonces no hay cómo abastecerse para atender las necesidades. Vamos a hacer una breve pausa. Volvemos en unos instantes.
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26: El proyecto arquitectónico fue realizado por Cayetano de Sigüenza, pero no hay seguridad de quien realizó la obra. En un poema hecho para conmemorar el regreso de Don Manuel de la Borda, se habla de un tal Durán, del que se dice fue el artífice de esta iglesia. Por eso se cree que él pudo haber participado en la realización de la obra. En el Archivo General de la Nación aparece el nombre de Don Diego Durán, que vivía en México hacia 1753. Fue precisamente por el tiempo en que fue construida Santa Prisca. Por otra parte, el Durán mencionado en esos versos pudo haber sido Don Miguel Custodio Durán, uno de los arquitectos que firmaban las ordenanzas para arquitectos de 1736. En último análisis, y según los datos más seguros, parece que el proyecto fue de Sigüenza. Durán dirigió la construcción y el maestro de obras fue Don Juan Caballero.
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17: La Yoli. Se trata de un refresco hecho con ralladura de cáscara de limón, jugo hervido y azúcar. La historia comenzó cuando don Manuel Castrejón decidió embotellar la frescura de limón en una bebida y fue en 1918 cuando nació La Vencedora, una pequeña refresquera que más tarde cambiaría su destino al recibir el nombre de alguien muy especial, Yoli, en honor a su hija Yolanda. Su fama creció tanto que en 1950 la primera planta productora se instaló en Acapulco y en 1970 abrió la gran planta frente al Parque Papagayo. Después de un siglo, la Yoli sigue siendo símbolo de orgullo y arraigo de Taxco, adoptada por Guerrero y querida en todo México.
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15: Gracias por acompañarnos, tenemos más información para usted. Bueno, Guerrero se va a sumar a la Jornada Nacional de Reforestación. Vamos con los detalles al respecto.
21: La gobernadora Evelyn Salgado Pineda sumó a Guerrero a la convocatoria de la Jornada Nacional de Reforestación 2026, iniciativa del Gobierno de México que impulsa para el próximo domingo y que unirá a miles de personas en todo el país con la meta de sembrar más de 6.6 millones de árboles. Durante la conferencia matutina de la

0: más de 6.6 millones de árboles. Formen parte de esta gran jornada nacional de reforestación. Juntas y juntos sembremos vida y sigamos construyendo un Guerrero más verde.
1: La jornada de reforestación será en los 32 estados del país, en 621 municipios, 1.632 núcleos agrarios y 32.000 hectáreas. Tan solo ese día se van a plantar más de 6.6 millones de árboles y plantas, con la participación de 23.597 personas. La meta a 2030 es plantar 1.500 millones de plantas y de árboles en todo México. RTG Noticias, Mar Horacio Ramos.
2: Pues sí, es una meta muy grande a nivel nacional, y lo que se busca pues es pues tener un país más verde, más con más vegetación, ¿no? Y también en Atoyac de Álvarez están haciendo trabajos de arborización, esto con la finalidad de poder tener lo que es el primer cuadro de la ciudad pues en mejores condiciones. Estamos hablando con más árboles. Vamos a conocer la información con Paco Magaña.
3: Un promedio de 10 árboles de almendros plantados en áreas de la cabecera municipal de Atoyac en el primer cuadro de la ciudad. Lo anterior como parte de un plan de urbanización y preservación del medio ambiente. La zona que es arborizada por segunda ocasión es en respuesta a la mortandad de árboles por parte de vendedores semifijos, quienes diariamente se instalaban en las banquetas en la zona de áreas verdes que contaminaban con basura y líquidos contaminantes, además de utilizar las ramas de las plantas como tendederos de sus negocios. El inspector de Ecología, Prajedi Pizarríos, destacó que los almendros son importantes porque producen más oxígeno que otros árboles. Su crecimiento es rápido y frondoso, sin dañar las aceras.
4: De esta calle Independencia, donde ya había unos arbolitos de 1.5 metros, pero por la negligencia negativa de los que aquí estaban posicionados vendiendo, hicieron el destrozo de este ecocidio de unos almendros, en el cual iba a dar una vista muy bonita aquí, sobre todo a la cabecera municipal.
3: ¿Solamente un árbol se recuperó?
4: Solamente un árbol que está aquí a mi espalda es el único que se recuperó, pero gracias a Dios aquí estamos. Yo lo que sí quiero hacer una pequeña invitación a toda la ciudadanía que conforma la cabecera municipal de aquí de Atoyac, que hagamos conciencia, que cuidemos lo que nos da vida, que cuidemos los arbolitos.
3: Los árboles fueron resguardados en un cerco de madera para protegerlos de cualquier persona, y los vendedores fueron removidos del lugar por los daños generados en las áreas verdes. Desde Atoyac de Álvarez, para RTG Noticias, Francisco Magaña.
2: Bueno, pues ahí están haciendo los trabajos. Hay que recordar que también aquí en Atoyac hubo un problema de que cortaron los árboles del Zócalo, hubo manifestaciones porque pues cortaron árboles muy antiguos. Ahora, bueno, ya están haciendo el trabajo, ya muy tardío, porque ya eso fue hace ya un par de meses. Y bueno, ahora van a sembrar almendros. Esperemos que ahora los cuiden y que realmente se sostengan estos árboles, ¿no? Mantienen con vida la industria del cocotero, esto en la región de la Costa Chica. Aquí el reporte.
5: El oficio del coco en la Costa Chica de Guerrero comprende la producción, el corte y la venta de la fruta fresca, además del procedimiento de la copra. Esta labor del campo sostiene a miles de familias locales que trabajan en las huertas de las comunidades costeras. Tan solo en el municipio de Copala existen más de 4.000 productores de coco y señalan que su alto valor en el mercado es bueno, indicó Joel Manzanares Olea.
6: A 80 sacar ahí ya Jimada, 100 pesos.
7: ¿Es buen negocio?
6: Sí, es buen negocio, ahí sale para irla pasando.
7: Ah, mira, así que se mantiene el precio.
6: Sí, se mantiene, bueno.
7: Muy bien. ¿Qué le dice a los demás productores? Que se animen, que no dejen este oficio.
6: Que se animen, sale para los frijoles aquí.
5: Imer Noyola Aguirre, productor de coco en Copala, dijo que esta temporada es buena la producción y que muchos están motivados con el producto.
8: Que se animen, que aquí en la Costa Chica hay mucho trabajo. Sí, ¿para qué ir a buscar el norte? Pues aquí hay mucho dinero. Pues sí.
7: ¿Cuánto vale la gruesa o cómo lo venden?
8: No, pues aquí por el jimado sale a 100 pesos el jimado. Pues por quilaje, pues cuando se parte así por quilaje.
7: ¿Y lo pues, que es la carne del coco? O sea, ¿cómo se vende ahí?
8: Pues por quilaje, por kilo.
7: ¿Cuánto vale un kilo?
8: Pues puede ser como a 10 pesos, a 13 pesos el kilo.
5: El coco es valorado en su precio en la región Costa Chica, ya que se derivan muchos productos como el aceite de coco, jabones, cosméticos, velas.

0: glicerina, entre otros insumos industriales. Víctor Manzanares, Romualdo, RTG Noticias.
1: Con el fin de prevenir la proliferación del mosco transmisor del dengue, zika y chikungunya, el Hospital IMSS Bienestar de Cuajinicuilapa, en coordinación con las direcciones de salud municipal y de servicios públicos, pusieron en marcha la jornada de descacharrización y fumigación, esto en la cabecera municipal. El sector salud es quien se está encargando de llevar a cabo la batización y fumigación en las colonias, por lo que hicieron el llamado a la sociedad a contribuir con la eliminación de sus cacharros y pues también tomar las medidas preventivas, es tener la casa limpia, pues, como decimos aquí en la costa, ¿no? La casa limpia, azotea, patio, el andador, no tener los floreros con la misma agua, cambiarle el agua, hasta el agua de las mascotas hay que cambiar, porque el mosco no busca agua sucia, busca agua limpia. Las piletas, los tinacos, todo eso hay que tener limpio y no vamos a tener esta enfermedad. Durante esta jornada en Cuajinicuilapa se han recolectado más de 20 toneladas de cacharros y recipientes, pues, que acumulan agua, que esa es otra, ¿no? Todo lo que son llantas, hasta las corcholatas que se tiran, las taparroscas que acumulan agua cuando llueve, también son el lugar idóneo para que el zancudo llegue y ponga sus huevecillos ahí. Así que a tener limpio todo. Y el regreso a clases, ojo, padres de familia, el regreso a clases con restricción de celulares está pidiendo la Comisión de Educación del Congreso de Guerrero. ¿Por qué? Escuchemos.
2: El presidente de la Comisión de Educación del Congreso del Estado, Pánfilo Sánchez Almazán, consideró que el programa Mochila Segura debe aplicarse con el inicio del próximo ciclo escolar en las escuelas de nivel básico. Además, recordó que el Congreso de Guerrero emitió un exhorto al sector educativo para regular el uso de teléfonos celulares al interior de los planteles, medida que dijo se suma a la estrategia impulsada por la presidenta de México para fortalecer los entornos escolares.
3: Hoy se está retomando a nivel nacional. La presidenta de la República ha anunciado promover una iniciativa a nivel nacional para restringir o para regular el uso de los aparatos móviles, y en ese sentido creo que para mí fue un honor ser pioneros en esta materia y que insisto, va dirigido el cuidado del interés superior de la niñez, en particular esta iniciativa.
2: El legislador también señaló que espera que las autoridades educativas, en coordinación con madres y padres de familia, refuercen las acciones para limitar la venta y consumo de comida chatarra en las cooperativas escolares, con el objetivo de promover hábitos saludables en la comunidad estudiantil. RTG Noticias, Felipe Zurita.
1: Bueno, pues esta medida se suma a la prohibición de la comida chatarra, al tema del programa Mochila Segura, ahora al tema de los celulares. Y es que la idea es que el estudiante o la estudiante pues no pierda la capacidad de comprender una lectura, que se le quede aquí, no que memorice, que se le quede aquí la información, que no haga trampa con estas cosas, como está pasando en la UNAM, ¿no? Donde ahora los tramposos quieren poner sus condiciones para entrar a la UNAM. Eso es lo más descarado, cínico y sin valores. Y de esa gente no queremos en México. Entonces, ¿qué necesitamos en México? Pues la chaviza, los jóvenes, los niños, que desarrollen sus habilidades, que sí sepan utilizar esto con responsabilidad, ¿sí? Con responsabilidad. Esto es una herramienta. Esto no sustituye a mi mente ni a mi cerebro. No, por supuesto que no. Entonces, imagínense un día que no haya celular, se cayó el sistema, se cayó la señal de internet, y ahora ¿cómo voy a pensar? Qué terrible, ¿no? ¿Hasta qué grado hemos llegado? A dejarle la responsabilidad al teléfono celular. Eso no puede seguir pasando. Vamos a la pausa, volvemos en unos instantes.

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4: Leyenda del Cristo del Santo Entierro. En una noche clara y cálida de primavera, cuando los frailes del convento de San Bernardino de Siena dormían tranquilamente después de un día de arduas labores, interrumpió de repente la quietud de la noche una serie de golpes dados con suma desesperación en la puerta del lugar. Presurosos, los frailes, creyendo que se trataba de un caso de importancia, abrieron la puerta. Pero ¿cuál sería su sorpresa? Que no encontraron persona alguna y solo estaba una mula que cargaba un voluminoso bulto. Trataron de encontrar al dueño creyéndolo en las cercanías, pero al no tener suerte, decidieron albergar por esa noche a la mula de tan extraña procedencia. Después de introducirla al patio del convento, hoy Escuela Juan Ruiz de Alarcón, se retiraron nuevamente a descansar en espera que al día siguiente se presentara el dueño a reclamar su animal y su pesado bulto. A la mañana siguiente, el hermano portero decidió llevar un poco de alfalfa y agua a la mula, pero mayor fue su asombro al encontrarse con que el animal había desaparecido. Al instante, corrió a dar aviso al padre superior, mismo que fue a verificar si el bulto también había desaparecido, pero ante la expectación de todos, el bulto ahí estaba. Al pasar algunos días, ninguna persona se presentaba a buscarlo, y los frailes, impacientes, decidieron abrirlo para investigar su contenido. Cuidadosamente fue abierto. Una gran sorpresa se llevaron al ver que el empaque guardaba un crucifijo. Una bella escultura con goznes que le permitían mover los brazos, hombros, rodillas y cuello. Otro aspecto milagroso de este acontecimiento fue que solo faltaban 7 días para la celebración de la Semana Santa, y esta imagen sirvió a los frailes para la celebración de la crucifixión y santo entierro. Se hizo una investigación para saber si alguna caravana había pasado por ese lugar y que la mula con esa escultura se hubiera desviado, pero no se encontró ninguno cerca, por lo que la procedencia del animal

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7: Bueno, ya estamos de vuelta. Muchas gracias por estar con nosotros. Vamos con más noticias. Se resisten a prescindir de pirotecnia en fiestas del Padre Jesús en Taxco. Es lo que, a pesar de todos los accidentes que hemos tenido en los últimos años en Guerrero, nos vamos a enfocar a lo que es Guerrero, porque en otras partes del país también ha habido accidentes terribles. Pero el caso de Guerrero ha hecho el exhorto, las instancias de protección civil, de tanto del Estado como de los propios municipios, a que eviten hacer el uso de esto. Es peligroso. Sin embargo, bueno, pues no quieren. Vamos con la información de Raimundo Ruiz hasta la región norte.
8: El presidente de la Hermandad de Padre Jesús de la Parroquia de Santa Prisca y San Sebastián en Taxco, José Roberto Rodríguez Hernández, informó que para el uso de la pirotecnia en las fiestas de la Transfiguración de Jesús, conocida como Fiesta de Padre Jesús, que inician este miércoles y jueves, se han hecho modificaciones y se aplica un protocolo de seguridad para evitar alguna tragedia.
9: Mira, nosotros con el cohetero platicamos mucho sobre todo para el manejo de la pirotecnia, que contemos con los medios de seguridad, dentro de ello principalmente pues lo que son los extinguidores, ¿no? Por cualquier cosa.
8: Informó que desde hace tiempo han dejado de utilizar varios tipos de explosivos pirotécnicos con la finalidad de que no haya percances entre la población y feligreses que acuden a la fiesta.
9: Llevamos varios años que por parte de la Hermandad de Padre Jesús retiramos lo que es los cohetes de trueno, los cohetes de luz, las famosas coronitas, a los toritos les retiramos los buscapiés, les retiramos lo que es el cohete también, sobre todo el buscapiés, porque sabemos que es lo que ha originado mucho los accidentes en algunos lugares, ¿no? Recientemente, pues nuestros hermanos de la comunidad del Real del Limón en Cocula, que pues pasaron por una situación muy complicada derivado también de eso, de los buscapiés.
8: Destacó que esta fiesta también atrae al turismo por los castillos de pirotecnia que se queman y eso hace más atractiva la festividad, que dura 2 días. RTG Noticias, Raimundo Ruiz.
7: Bueno, sobre todo lo que ha dicho Protección Civil es que cuando haya una fiesta de este tipo, y digo, el padre lo explicó bastante bien, ¿no? Es que hay que pedirle a Protección Civil que inspeccione en cómo se van a instalar, si es que va a haber castillos, si es que va a haber este tipo de quema de toritos, y va a recibir las recomendaciones. Eso que habla el padre está bien, tener el extintor, tener eso para evitar accidentes, que hemos visto terribles accidentes como lo que pasó en Cocula y en otras partes, donde pues debe de prevalecer siempre la seguridad de la vida de los asistentes. En eso se tiene que trabajar mucho y ojalá que ahí los municipios y la propia iglesia también trabajen en ello para evitar este tipo de incidentes. Vamos ahora con la inauguración del pabellón artesanal y gastronómico en honor a don Vicente Guerrero Saldaña.
2: Como parte de la Semana Cultural por el 244 aniversario del natalicio del general Vicente Guerrero Saldaña, fue inaugurado el pabellón artesanal y gastronómico en la Plaza Cívica Ignacio Manuel Altamirano en el municipio de Tixla de Guerrero. La muestra reúne a más de 400 artesanos y expositores gastronómicos de Tixla y de municipios como Taxco, Xochitlahuaca y Acapulco, con el propósito de impulsar la riqueza artesanal y culinaria de la región mediante un corredor cultural y gastronómico que permanecerá abierto del 4 al 9 de agosto. El presidente municipal Alberto Michi Campos señaló que esta actividad forma parte de las festividades conmemorativas para fortalecer la identidad cultural y promover el trabajo de las y los productores guerrerenses.
4: Gracias por estar aquí, por esta coordinación que hemos tenido en estos eventos desde que ingresamos como administración con el gobierno del estado. Mi agradecimiento a la gobernadora, la maestra Berenice Salgado Pineda, por el apoyo, por el respaldo.
2: Las autoridades del municipio hicieron una invitación abierta para toda la población del centro del estado para conocer y disfrutar de esta actividad artística cultural. RTG Noticias, Felipe Zurita.
7: Y a pesar de todo, pues Playa Revolcadero recupera su ambiente y vuelve a llenarse de turistas, que es lo importante, que vayan los turistas y que también sean tratados con buen servicio, con respeto, con calidad, sobre todo los productos y servicios.
3: Poco a poco, Playa Revolcadero vuelve a mostrar una imagen distinta. Tras varios meses de afectaciones por el fenómeno de mar de fondo, la zona comienza a recuperar su actividad con la presencia de turistas, comerciantes y prestadores de servicios. Desde el acceso principal se observa movimiento, negocios dedicados a la venta de ropa de playa, alimentos, juguetes y recuerdos de Acapulco reciben a quienes llegan para disfrutar de este destino de la zona diamante. En la franja de arena, familias, parejas y grupos de amigos aprovechan para caminar, descansar bajo las sombrillas o refrescarse en el mar, mientras prestadores de servicios turísticos permanecen listos para ofrecer sus productos y la atención a los visitantes.
10: El Revolcadero es una playa donde la hemos visitado bastantes veces y nos ha agradado mucho.
11: Está muy bien, se está levantando muy bien, el hospedaje está fabuloso, nos han atendido muy bien y muy, muy excelente todo va bien.
3: El paisaje vuelve a cobrar vida con la presencia de embarcaciones de pescadores que salen al mar para realizar su actividad, ofreciendo una estampa que durante varios meses estuvo ausente en esta playa. Con el regreso de visitantes y la reactivación de los negocios, Revolcadero comienza a recuperar el ambiente que la ha caracterizado como uno de los principales atractivos turísticos de la zona diamante de Acapulco. Con imágenes de Edwin Zárate para RTG Noticias, Beatriz Galindo Matamoros.
7: Bueno, pues ya nos vamos. Muchas gracias por su amable atención. Los espero a las 8 de la noche con más noticias. Mientras tanto, coma rico, buen provecho. Nosotros nos vamos también a comer. Gracias.
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4: Amigos, hola, ¿qué tal? Muy buenas tardes. Qué gusto es estar con todos ustedes en estos 10 minutos de medicina funcional. El día de hoy vamos a hablar acerca de una infección que podemos decir que es un remanente de la varicela en la etapa prácticamente de la infancia. Y al terminar su ciclo de vida, sale y puede hospedarse en las terminaciones nerviosas, incluso cerca del cerebro y la médula espinal, donde permanece de esa manera, dormido. ¿Pero qué sucede cuando el organismo se debilita inmunológicamente? Por muchas razones, a lo mejor el estrés, la mala nutrición, la falta de algunos nutrientes. Y bueno, para aquellos que han sufrido de varicela, la posibilidad de desarrollar el herpes es prácticamente del 40%. Pero justo es ahí una de las consecuencias por las cuales se puede activar este virus, es justo en donde ha habido un sistema inmunológico deprimido. Insisto, el estrés puede ser también otro de los motivos. El asunto es cuando quedan estas consecuencias. El herpes puede aparecer en nuestra piel, especialmente lo vamos a notar en el área de la cintura. Le dicen también el cinturón de la reina, es una manera de cómo decirlo. Pero una de las consecuencias que queda es una neuralgia posherpética. Es un tipo de neuropatía que se caracteriza por el dolor y puede persistir durante mucho tiempo, incluso podemos decir que años. Después, ¿verdad?, de que haya aparecido el sarpullido del herpes inicial, la neuralgia es generalmente el resultado del daño de las terminaciones nerviosas o de las neuronas periféricas y centrales a consecuencia de la respuesta del sistema inmunológico. ¿Qué tenemos que hacer? Hay que fortalecer siempre el sistema inmunológico. Hay alimentos que ayudan muchísimo. Siempre es importante cuando usted note, ¿verdad?, algún tipo de lesión en la piel y sobre todo cuando hay dolor, pues es importante acudir al médico para que haga el diagnóstico adecuado. Y siempre, ¿verdad?, posterior, pues tenemos que coadyuvar con buenos hábitos alimenticios, ya que parte de este problema también es el ardor, el dolor lacinante. De hecho, otro de los nombres que le dan al herpes es culebrilla. Y así tal cual, pareciera que la piel, ¿verdad?, es una culebra que no solamente azota, sino golpea y arde y duele de una manera bastante intensa. Es muy doloroso. Y lo que queda es parte, o insisto, de la afectación que se hace a los nervios periféricos. Pero hay alimentos que pueden ayudar muchísimo, que coadyuvan bastante bien, especialmente para fortalecer el sistema nervioso central. Y lo más importante, ayudar a regenerar y también a coadyuvar en las terminaciones nerviosas, a mejorar su funcionalidad y, por supuesto, su nutrición. Y hay que ayudar también a través de un pH que sea balanceado, un pH que sea alcalino, contrarresta prácticamente los dolores y este tipo de molestias. Mire, para empezar, una vez, ¿verdad?, que ya se ha instalado, hay una crema, una pomada que bien vale la pena que se utiliza. Sí, hay una que es clásica, podemos decir que ayuda mucho a mitigar las molestias desde el punto de vista alopático. Usted ya la conoce. Desde el punto de vista de la medicina funcional está la caléndula. Así se llama esta planta medicinal, también se le llama mercadela, es el nombre común. Caléndula officinalis es el nombre científico. A través de la homeopatía tiene estos preparados bastante completos. Bueno, se aplica directo sobre la piel con la mano perfectamente bien limpia. Las pápulas nunca deben de romperse jamás, pero sí se puede aplicar con un poco de hierbas suecas y ayuda mucho a mitigar el dolor y la molestia. También se puede hacer un baño de tina, la temperatura tiene que ser de preferencia temperatura ambiente, donde podamos agregar un poco de bicarbonato de sodio, una pizca, y esto va a ayudar a calmar las molestias. Si no queremos aplicar el bicarbonato, bien podemos utilizar un poco de hierbas suecas. Estas pueden aplicarse con un algodón humedecido directo en las zonas afectadas, va a mitigar la molestia. También puede aplicarse el aceite de germen de trigo de manera general y también es otra alternativa altamente funcional. La sábila, especialmente el gel, es decir, se corta una penca de sábila, se lava, se cortan las espinas, se corta por la mitad y se saca la pulpa de aproximadamente unos 10 centímetros y con esto se tiene que aplicar en el área afectada. De preferencia también se puede asar ligeramente por ambos lados en el comal o en el sartén y se pueden aplicar tibios. Cuando hay demasiado dolor puede ser una alternativa altamente funcional. También podemos utilizar alimentos, por ejemplo, como el zinc. Son minerales, el potasio, el manganeso, el magnesio, resultan importantes para nutrir los nervios y disminuir también la hipersensibilidad y el dolor. También se requieren algunas vitaminas del complejo vitamínico B12, entre ellas también tenemos los beta-carotenos y la vitamina C, que resultan altamente importantes. Otro dato, alimentos por ejemplo como la zanahoria, que le agreguemos un poquito de betabel, por lo menos 2 tallitos de apio, 5 hojas de lechuga, y a esta se le tiene que agregar por lo menos una pizquita de melisa. Se puede utilizar en criomolido. Se toma de preferencia hasta 3 veces al día. También nos ayuda mucho a mitigar parte de las molestias. Hay un alimento característico que es el amaranto. El amaranto es muy rico en lisina. La lisina que tiene el amaranto viene bastante bien para ayudar al sistema inmunológico a fortalecerlo. De hecho, en los casos de herpes, está el herpes labial también. Se puede utilizar tomada la lisina o el amaranto, de preferencia en la noche, diluida con un poquito de agua de limón, se absorbe, se fortalece el sistema inmunológico y también ayuda mucho a apagar parte de este herpes que suele aparecer y es una alternativa altamente funcional. Se requiere también alimentos que contengan estos colores amarillos o naranjas, tal es el caso de la papaya, la zanahoria, el mango. Son alimentos bien completos, pero muy ricos en beta-carotenos que fortalecen de una manera bastante importante el sistema inmunológico. Tómelo en cuenta porque puede ayudar muchísimo. Agua, hay que beber agua. Tenemos dentro de las plantas medicinales, por ejemplo, está la flor de azahar, está la pasiflora. Hay otra planta que se llama mano de mono, así se llama la planta medicinal. Y se utiliza como agua de uso, junto con la doradilla. También podemos utilizar la zarzaparrilla. Se utiliza igual, como agua de tiempo, 1 o 2 litros durante el transcurso del día. Y nos fortalece el sistema inmunológico de una manera bastante importante. Y nos va a ayudar. Son alternativas funcionales a tomar en cuenta. También podemos utilizar alimentos, por ejemplo, como la equinacia. Esta la podemos encontrar a manera de planta medicinal, la podemos encontrar a manera de gotas, a manera de comprimidos fitoquímicos. Viene bien masticable, tomarle en la mañana y en la tarde, 2 veces al día. Se puede tomar a manera de gotitas, igual 3 veces al día. Para cada caso es individual. Y de ahí depende, obviamente, la dosificación que pueda indicarse, dependiendo del estado de cada persona. Hay un preparado que se llama ácido alfa-lipoico. En los casos de neuropatía, especialmente como este caso, donde los nervios se están deteriorando, viene bastante bien. Así se llama, ácido alfa-lipoico. Puede ser una buena alternativa, puede platicarlo usted con su médico para tomarlo en cuenta. Los EPA DHA, los omega 3 también aquí juegan un papel bien importante para poderlo utilizar. También siempre en casa hay que tener las hierbas suecas, este extracto sueco de plantas medicinales, un preparado maravilloso que dentro de las plantas tiene mirra, ceduaria, maná, carlina. Tiene ruibarbo, por mencionar algunas plantas, es un preparado sueco y entonces esto es en extracto y ya nada más con un algodoncito es que se aplica de manera directa y seca muy rápido, mitiga también muy rápido las molestias. Levadura de cerveza hay que tomarla en cuenta porque también nos puede ayudar muchísimo para fortalecer las vainas nerviosas, pero al mismo tiempo también para ayudar a nuestros músculos. Tómelo en cuenta porque es una buena alternativa para su salud. Hemos llegado hacia el final de este su espacio, siempre agradeciendo el favor de su atención. Que tenga la mejor de las tardes y el Eterno le bendiga.
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6: 5 de agosto. 1865, Benito Juárez establece su gobierno en Paso del Norte, convirtiéndolo en un bastión de residencia republicana frente a la invasión francesa y el imperio de Maximiliano. 1915, nace Alfredo Gil, guitarrista, cantante y compositor mexicano, fundador principal del trío Los Panchos. 1930, nace en Estados Unidos Neil Armstrong, el primer ser humano en pisar la luna. 1987, muere Chava Flores, prolífico compositor e intérprete de canciones mexicanas populares o folclóricas. Y 2012, muere Chavela Vargas, cantante mexicana de origen costarricense.
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15: José Antonio García Castrejón, El Águila. Nació el 18 de febrero de 1968 en la ciudad de Taxco de Alarcón. Desde que estudiaba la primaria, mostró inquietud por cantar. Posteriormente, participó en el grupo Liga Misional Juvenil, aprendiendo a tocar guitarra y a acompañar celebraciones eucarísticas. Perteneció a la rondalla Taxco, a los grupos Ciclón y Silver Kings. Actualmente es la primera voz del grupo Nosotros, combinando presentaciones de manera individual acompañado de su fiel guitarra.

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3: Tacos de chuleta. Fue desde el año de 1953 cuando una mujer apodada La Güera llegaba a las 10 de la mañana con su canasto en mano a la esquina de la parroquia de Santa Prisca a vender sus sabrosos tacos. Colocaba sobre la tortilla una chuleta de puerco empanizada y bañada en salsa de chicharrón, considerada el secreto del sabor que los hace únicos en la región. Fue tal el éxito que abrió una taquería formal en la plazuela de San Juan y dejó una huella en la cultura gastronómica de los taxqueños, que ahora existen una serie de sucursales.
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Señoras y señores, ¿cómo estamos? ¿Cómo estamos el día de hoy? Estamos en el ombliguito de la semana, día miércoles, a mitad de semana, para todos ustedes, mis amigos que hoy me acompañan y que están disfrutando de toda la música. Hoy hemos iniciado con la voz y la gran presencia de la música del Señor de las Sombras, Javier Solís, y también escuchamos por Una Mujer Bonita. El Niño de las Estrellas anda un poquito enojado hoy. ¿Por qué? Porque nunca trae humor blanco. Nunca trae humor transparente. Siempre trae humor negro. La verdad, viene enojado, sí, claro. No me refería a eso, no. Pero ella estaba muy feliz, levantando la mano, diciendo presente que le gusta escuchar Estampas de México y es el productor de este espacio. Voy a platicarles algo importante. La leyenda, antes voy a platicarles de la leyenda de la mariposa. La mariposa monarca es una de las tradiciones más bellas de Michoacán y sobre todo del Estado de México. ¿Por qué es parte importante la mariposa monarca? ¿Por qué? Porque es transmitida por generaciones entre los pueblos purépecha. Y los, aparte de los pueblos, también los pueblos mazahuas. Aunque existen distintas versiones, todas comparten la misma idea. Las mariposas monarcas representan el regreso de las almas de los seres queridos. Eso es una creencia tradicional y no un hecho histórico. La leyenda cuenta la tradición que cada año, cuando los bosques de Oyamel comienzan a cubrirse de miles de mariposas monarcas o mariposas anaranjadas, no son simples insectos que llegan desde el norte. Emprenden un largo viaje para reunirse con sus familias durante el Día de los Fieles Difuntos. Por eso, su llegada de la mariposa monarca o las mariposas anaranjadas, su llegada coincide con el 1 y 2 de noviembre, fecha en que los pueblos, los altares se llenan, en los pueblos, los altares de su casa, de cada uno, o también los panteones, se llenan de flores de cempasúchil. Velas, ofrendas para los antiguos habitantes de la región, y sobre todo las mariposas descendían silenciosamente sobre los árboles como si fueran espíritus guiados por la luz y también el aroma de las flores. Se dice que cuando una mariposa monarca revolotea cerca de una ofrenda o se posa en una flor de cempasúchil, es un ser querido que ha regresado para visitar a su familia antes de continuar su viaje al mundo espiritual. Por lo tanto, el significado, más allá de la leyenda, la llegada anual de millones de mariposas es uno de los fenómenos migratorios más extraordinarios del planeta, que recorren más de 4.000 kilómetros desde Canadá y Estados Unidos.

volcán. En el cielo parecen abrirse millones de las anaranjadas que descienden como un río de fuego entre los árboles. Para los antiguos pueblos purepechas y mazahuas, no eran simplemente mariposas, eran las almas de quienes regresaban para abrazar una vez más a sus seres queridos. Cada vuelo recordaba que el amor nunca desaparece y que mientras exista memoria, ningún espíritu deja el... Y de ahí, nunca deja de encontrar camino a casa. Esta es la historia de las grandes mariposas monarca. Bien, pues vámonos con otro tema, porque el niño de las estrellas está impaciente. Ya se quiere ir, pero no se va. ¿Saben por qué? Porque trajo comida chatarra para comer el día de hoy. No, ¿y de qué le encanta? ¿Para qué le cuento? Comer mucha comida chatarra, el niño de las estrellas. Sobre todo, cacahuatitos, pero que no son naturales. Vamos a irnos con esto, que dice: que sepan todos, Chente Fernández. La música de Estampas de México. Ya son las 15 horas con 33 minutos y nos vamos con el ambiente musical de las Estampas de México. Torres Zapata, Fernando, te dice: bienvenidos a este ambiente musical hoy, tarde bonita de miércoles.

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2: El proyecto arquitectónico fue realizado por Cayetano de Sigüenza, pero no hay seguridad de quien realizó la obra. En un poema hecho para conmemorar el regreso de Don Manuel de la Borda, se habla de un tal Durán, del que se dice fue el artífice de esta iglesia. Por eso se cree que él pudo haber participado en la realización de la obra. En el Archivo General de la Nación aparece el nombre de Don Diego Durán, que vivía en México hacia 1753. Fue precisamente por el tiempo en que fue construida Santa Prisca. Por otra parte, el Durán mencionado en esos versos pudo haber sido Don Miguel Custodio Durán, uno de los arquitectos que firmaban las ordenanzas para arquitectos de 1736. En último análisis, y según los datos más seguros, parece que el proyecto fue de Sigüenza. Durán dirigió la construcción y el maestro de obras fue Don Juan Caballero.
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0: Ay, señoras y señores, el ambiente está pero sabrosón. Así de que saludos para nuestro amigo por ahí que nos está acompañando. Ahí está Jerónimo Domínguez en la parte de la cumbre soñada. Ahí nos acompaña como todos los días. Ahí estuvo la voz y la gran presencia de Meritito San Nicolás de los Garza, Nuevo León. El chaparrito Lorenzo de Monteclaro que nos ha interpretado el silbidito. Y la grande Lucha Villa que dice nada más y nada menos. La enorme distancia, un tema precisamente de José Alfredo Jiménez de Meritito, Guanajuato. Y bueno, pues ahí estuvo también la presencia de ¿cuántas veces me sacaron del Tenampa? Ah, no, qué bonito, Grandes y bonitos recuerdos que tengo del Tenampa. No, ¿y para qué les cuento del Tenampa, no? Maravilloso lugar allá al Tenampa, que este tema lo dedicamos para Víctor. Allá está Víctor, allá en la parte alta del espejo, por Víctor Ávila, que nos acompaña y que está disfrutando el ambiente musical con el artista que están tomando agua de las verdes matas. El agua de las verdes matas no puede faltar para estos muchachos hoy en esta tarde, porque dicen que el calorcito está sabroso. Esperemos que ya llueva, porque sí, lo he comentado 1, 2, 3, 4, 5 veces, están preocupados mucho los campesinos porque muchas cosechas se han estado echando a perder. Pero bueno, vamos a esperar a ver qué lo que pasa. Hoy sí tocó fuerte la canícula, porque otras veces siquiera por lo menos cada 8 días llovía fuerte más o menos y tardaba tantito, pero hoy sí creo que ha tardado más fue más fuerte. Hay unos lugares que están en el calor, que están hasta 40 grados, lo de la tierra caliente, Barcelia, Altamirano, lo que es Acapulco, lo que es por allá para abajo, para Ometepec, para Cihuatanejo, qué cosas. Pero bueno, esperemos que ya pronto venga la lluvia para que ayude a todos mis amigos campesinos. Allá en la parte alta de los Izotes, ahí se encuentra Male. Le mandamos el saludo para Gerardo Antunes, también, que está disfrutando de toda la música y está disfrutando de todo este ambiente musical en la parte de los Izotes. Allá está Male y también se encuentra nuestro amigo Gerardo Antunes. Saludos también para el amigo Luis Sandoval y doña Rufi, que están bien puestísimos. No, pues es tremendo, Luisito. Saludos para Luisito. A la señora Lourdes Sotelo. Señora Lourdes Sotelo, que nos acompaña en el Callejón de Laurel. Allá está disfrutando de toda la música. Señora Lourdes Sotelo, disfrutando de este ambiente musical hoy en esta tarde. Le enviamos el saludo con el cariño de siempre. Como siempre nos acompaña, por ahí estuvo acompañándonos también en lo que es la parte de las tropicales, al ritmo de rumba, guarachi y danzón. Y le enviamos el saludo con mucho gusto, señora Lourdes Sotelo, en la parte alta del Callejón Laurel. Ahí nos acompaña también su familia. Le deseo que tenga buena tarde, señora Lourdes Sotelo. Y también para nuestro amigo Fidel Córdoba, el artista. Allá está Víctor Ávila, bien puestísimo, echándole todas las ganas. Y por ahí está también el famosísimo Mosquito, que es peligrosísimo ese mosquito. El amigo, por ahí está Camilo, y Silverio. Le mandamos el saludo con mucho gusto. Vamos a irnos con otro tema. La voz y la gran presencia no puede faltar en este día, también esta gran voz de Chente Fernández, que viene para interpretarnos Hermoso Cariño. Saludos Mali y Gerardo, allá en la parte de lo que es, se encuentran en la parte de Izotes, allá en la parte alta. Saludos Luis Sandoval, doña Rufi, y también saludos para Alejandro Morales, que lo manda a saludar. Ahí dice su amigo Luis Sandoval, le envía el saludo. Vámonos con este tema, Hermoso Cariño. Se va hasta la parte alta de los Izotes.
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0: Ahí estuvo la voz y la gran presencia, hermoso cariño, tema que nos ha interpretado Chente Fernández. Esta petición no la hace mal, y Gerardo, allá en la parte alta, lo que es los isotes, disfrutando de toda la música. Ahí le vamos a mandar el saludo para Jerry, que ahí está impuestísimo. Dice, mándele, dice Gladys, mándenos un tema por ahí, ahorita checamos, Rocío Dúrcal, o un tema por ahí que se nos puede mandar de Yuri o de Yuridia. Claro que tenemos muchos temas también. Saludos para el amigo, el conductor de la Urban número 11 del Zócalo, que anda trabajando. Ahí anda Casimiro echándole todas las ganas. Hoy va a dar barato Casimiro. Cobra 10 pesos, no cobra los 11. Cobra los 10, Casimiro. Así de que si usted se sube a la Urban número 11, dice, no, es que me dijeron que 10 pesos, que vas a contar un peso, porque ahí está Casimiro dando, ahora sí, oferta. Está poniéndose a mano Casimiro. Saludos para Casimiro, que nos acompaña en la Urban número 11, que es da la vuelta al Zócalo y da la vuelta a todo lo que es el centro. Así de que saludos para ustedes. Sale del Zócalo, se va a Parque, Seguro Social, toda Avenida de los Plateros, La Garita, Chavarrieta, Los Castillos, les comento, y sigue hasta allá, ¿verdad? Al Zócalo, ahí estamos. Así de que saludos para Casimiro, que nos acompaña en esta tarde. Le enviamos el saludo. Y también por ahí dice que hoy día 10 pesos nada más, usted sube ahí con Casimiro, la Urban número 11, y eso le va a cobrar. Vámonos con la música, nos vamos a la pausa, ¿qué les parece? Somos para Fidel Córdoba, el artista, ya está Fidel Córdoba, el artista, Víctor Ávila, y también dice el saludo es para nuestro amigo Gladys, por ahí también para el Jerry, que está bien puestísimo echándole todas las ganas, y se manda un saludo para mi tío Tirso, que aquí está bien puestísimo echándole todas las ganas. Así de que vamos a la pausa, 16 horas con 2 minutos, pausa, y estamos de regreso. Torre Zapata, Fernando te acompaña, son las estampas de México.
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6: Que fue construida Santa Prisca, florecía en la Nueva España el arte barroco que había surgido en Italia y cuyo nombre, en italiano, barroco, significa extravagante, mezclado, impuro, en términos estrictamente estéticos. El barroco se impuso en México y todas las iglesias construidas durante ese lapso recibieron la influencia de este estilo que modificó la traza inicial de esos templos. Dentro de este periodo artístico se erigió la parroquia de Santa Prisca, cuyas características son netamente barrocas y realizadas según la mejor tradición de los templos de México correspondientes a la época. La planta en una cruz latina, con la cúpula sobre el cruce, las torres a pie y entre ellas la fachada, entre los brazos de la cruz quedan situadas la sacristía, el bautisterio y el cuadrante.
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11: Alhajas de la Virgen. Cuenta la leyenda que en la comunidad de Acamixla existe una imagen que se venera bajo la advocación de la Virgen de la Soledad.

0: Era la víspera de su festividad y el pueblo acudía a tributarle su devoción con plegarias, ornatos florales, músicas, danzas, fuegos artificiales y otras demostraciones de alegría. Las devotas mujeres vestían con sus mejores galas, vestidos de seda, aretes de piedras preciosas, collares y otros objetos de gran valor, mismos que después le entregaban como a una madre patrona. Entre los concurrentes había dos individuos de mal aspecto que fijaban su mirada en las galas de esta gran señora. Uno decía:
1: mira qué hermosas alhajas que se carga esa virgen. Si se las pudiéramos quitar, nos darían por ellas una fabulosa fortuna.
2: Vigilaremos con disimulo y aprovecharemos cuando el templo quede solo y el silencio de la noche nos favorecerá.
0: Dicho y hecho lo pensado, no tuvieron obstáculo en sus criminales intenciones. Saliendo con las ambicionadas alhajas, el templo cerró sus puertas. Los dos personajes atravesaron veredas y caminos apretando contra su pecho las codiciadas prendas, pensando siempre en el inmenso dinero que recibirían por ellas. Al volver la vista atrás, vieron que lo seguía un hombre que galopaba en brioso corcel. Se les interpuso sin pronunciar palabra y con lanza en mano, los obligó a dar pasos atrás hasta conducirlos al centro del pueblo, empujándolos a lo más oscuro de la cárcel.

0: Al anunciar el nuevo día y al pasar todos los transeúntes frente al lugar, vieron a dos hombres desconocidos que estaban tras las rejas. Murmuraban y no sabían del misterio. Las devotas mujeres acudieron al templo y al llegar asombradas vieron que la milagrosa imagen tenía sus vestiduras rasgadas, todas las ofrendas en desorden y no contaba con sus valiosas alhajas. Se aglomeró de inmediato la población y con un asombro vieron que en la punta de la lanza de San Martín Caballero pendían las joyas. Después de este hecho, hubo repiques de campanas, cohetes, danzas, cantos, música y lágrimas de alegría por tan inesperado acontecimiento.
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cambiada. Soñar no cuesta nada, pues que ganan con soñar. Ah, pero eso sí, mañana sí que lo hago. Pero eso sí, mañana voy a ir, nos vemos a las 9 en punto. Pero eso sí, mañana sí te pago, mira, por esta mano. Y si no me crees, acá traigo otra, ¿eh? ¿A qué le tiras cuando sueñas?

0: te lo doy. Dando, dando, pajarito volando, ¿no? Pero eso sí, la última y nos vamos. ¿A qué le tiras cuando sueñas sin cumplir?
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Señoras y señores, ahí estuvo la voz y la presencia. Mire nada más, el hombre pintoresco que dejó grabados tantos temas maravillosos, Chava Flores, nos ha interpretado Yo tenía un chorro de voz. Y también, ¿A qué le tiras cuando sueñas, mexicano? Un día como hoy, pero el año de 1987, dejó de existir Chava Flores. Chava Flores, Salvador Flores Rivera, actor y compositor mexicano. Chava nació lo que fue en ese año, el 14 de enero de 1920, en la Ciudad de México. Fue criado en el seno de una familia muy humilde. Cuando contaba 13 años de edad, murió su padre y comenzó a trabajar en una fábrica de corbatas. Ya posteriormente fue cobrador y que lo que fue contador también. Abrió una salchichonería, pues fracasó en el negocio. Compró un camión y trabajó como repartidor de carne, pero tampoco tuvo éxito. Más tarde trabajó en una imprenta, pero en diciembre de 1951 apareció su primer corrido, Dos Horas de Balazos. Después compuso La Tertulia, que se grabó junto con Dos Horas de Balazos, el 11 de enero de 1952, por la marca de discos RCA Víctor de aquel tiempo, que fue parte importante para él, claro. Pues ahí a estas le siguieron La Boda de la Vecindad, La Bartola, La Interesada, Un Chorro de Voz que hemos escuchado, El Gato Viudo, Ingrata Perjida y Llegaron los Gorrones. En el cine participó en 6 películas: Mi Influyente Mujer, 1955, La Esquina de Mi Barrio, 1957, Rebelde Sin Causa, Bajo el Cielo de México, y El Correo del Norte y La Máscara de la Muerte. Claro, escribió Relatos de Mi Barrio, que apareció también a finales de 1988. Y esta es la parte importante de esa gran historia de Chava Flores. Que Chava Flores se enfermó, fue trasladado a la Ciudad de México, donde él falleció precisamente un día como hoy, 5 de agosto. Y que Chava Flores, pues es recordado. ¿Por qué recordado? Porque él tiene toda una gran historia dentro de la música mexicana, dentro del ambiente musical, y que pues dejó tantos temas tan hermosísimos como Hora de Balazos, Gato Viudo. Escuchamos por ahí Pobre Jilguero también, La Martita, el tema Tomándote, Tú lo sabes, Tú estás. Y esto fue lo que hemos escuchado, otro tema más de Chava Flores, hoy recordando a este gran intérprete de la música mexicana. Vamos a irnos con esto que dice, aquí está la voz y presencia, después de haber escuchado Yo tenía un chorro de voz. Bueno, pues vamos a escuchar ese gran corrido que dice, este corrido que dice Sábado Distrito Federal. Aquí está Chava Flores y la música para ti, para todos ustedes, al ritmo de Estampas de México.

0: Ahí estuvo la presencia. Ah, qué tema. Tema excelente para esta tarde. Gladys, por ahí estuvo el tema. Saludos para Charis también, que nos está acompañando, y Tirso, quienes están disfrutando de toda la música. Saludos para Fidel Córdoba, el artista. Por ahí está también Víctor Ávila. Le mandamos el saludo. También para nuestra amiga Mari y Gerardo, que están disfrutando de todo este ambiente musical. La señora Lourdes Otelo, allá en la parte alta de lo que es el Callejón de Laurel. Ahí nos acompaña Lourdes Otelo y familia. Y también le mando el saludo con mucho gusto para nuestra amiga por ahí que nos acompaña, doña Honorina. Vamos a ir a una pausa. En un momento regresamos con toda la música. Son las estampas de México para todos ustedes. Saludamos a todos los que llevan nombre. Hoy es el día de Abel. Hoy es miércoles, ombliguito de la semana. Disfruten de este ambiente musical, y sobre todo los que están llegando a casita después de trabajar, disfrutando ya y degustando de una riquísima comida. Pausa y estamos de regreso. En un momentito regresamos con más ambiente musical.
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Señoras y señores, ahí estuvo la voz y la presencia de Ángel Aguilar, que nos ha interpretado su música hoy en esta tarde. Tarde maravillosa, tarde bonita del día de hoy miércoles, disfrutando de todo este ambiente musical. Y bueno, pues ahí estuvo la voz y la presencia de esta gran mujer, Ángel Aguilar, para todos ustedes. Vamos a contestar la llamada, vámonos.

Saludos para el amigo Paulino Baena, que nos está acompañando en la parte ya de lo que es Cacalotenango. Ya le mandamos el saludo con mucho gusto. Saludos también para la señora por ahí que nos acompaña, que está disfrutando, doña Mari. Fíjese usted que algo que voy a platicarles. Bueno, dentro de lo que es, hay una sabrosa bebida refrescante, y que esta bebida refrescante para el calor, pues se antoja sabroso, porque es el agua de... ¿La ha escuchado usted hablar del agua de borrachita? ¿Y cómo prepararla en casa? Se puede preparar en casa, ¿eh? ¿Por qué se puede preparar en casa? Porque esta agua de borrachita, bueno, pues es el agua, se le conoce como el agua de biznaga, típico de Guanajuato. ¿Cuáles son sus propiedades y cómo preparar paso a paso una deliciosa agua tradicional para refrescarte durante la temporada de calor, que está haciendo calorcito? Por eso le digo, ahí le va. Durante esta temporada de calor es más vital que nunca beber agua constantemente para mantenernos hidratados y sobre todo refrescarnos. Si bien el agua natural basta para cumplir con este propósito, existen bebidas funcionales que además de hidratarnos, pues nos aportan un toque de sabor. Por lo tanto, una bebida popular que se suele consumir, y esto allá durante el verano lo hacen siempre, el agua de borrachita, una receta refrescante que tiene su origen en la zona del Bajío, esto allá en San Luis, y a continuación te voy a contar cómo es que se realiza. ¿Qué es el agua de borrachita? O se le conoce como, a veces uno no sabe, pero se le conoce como guamiche. La borrachita es el nombre del fruto que proviene de la biznaga, una especie de cactácea típica de la región noreste del estado de Guanajuato y también de San Luis. Esta fruta tiene un gran parecido con la tuna o con el choconostle y recibe el nombre de borrachita, ya que pues debe usarse antes de su periodo de vida, claro, ya que si se deja madurar, el calor del sol la fermenta, lo que provoca que produzca alcohol. La borrachita también se conoce como guamiche y se utiliza en distintas preparaciones como aguas, nieves y sobre todo o salsas dulces. Entonces, por lo tanto, este fruto se da de forma silvestre y es común encontrarla en municipios de Guanajuato como San José Iturbide, Tierra Blanca y Victoria, principalmente en las temporadas de primavera y verano. Así de que guamiche borrachita posee propiedades calmantes y también antipasmódicos, por lo que además de su uso culinario, se utiliza también con infusiones para aliviar lo que son cólicos, gases y retorcijones. Así de que ponga atención, como vamos a hacer la agüita de borrachita en casa. La cocinera tradicional, pues hay o la mamá o el papá, bueno, esto que a veces también por allá en San Luis Potosí y La Paz, Guanajuato, es comparten a veces muchas cosas. Por ejemplo, para hacer el agua de borrachita, un kilo de borrachitas, azúcar de piloncillo al gusto, un limón. Y estas las venden en el mercado, también, la que se le conoce así como la biznaga. Se vende en el mercado un limón, una barrita de canela. Y mire, lava bien, limpia bien la borrachita. Se ponen a hervir con agua y después se dejan 5 minutos más. Se retira de la lumbre y se cuela. Posteriormente se hierve nuevamente las borrachitas por 5 minutos más. Se le agrega el piloncillo, la canela, se deja de hervir. Se mezcla de 15 a 20 minutos hasta que el agua adquiera una consistencia espesa. Finalmente deja de enfriar ahí enfriar un ratito y ya después, mira, qué rica agüita, la puedes degustar, pero muy deliciosa. Así de que esta es la borrachita, que esa agüita es deliciosa para ti y para todos ustedes. Pues bueno, pues vámonos con la música. Por aquí está la voz y la gran presencia. Esto que voy a entregarles para todos ustedes, un tema. Mire, por aquí está este tema que vamos a entregar por aquí para los amigos que me están acompañando hoy en esta tarde y que están disfrutando de todo este ambiente musical. Vámonos con el tema de la Indita Mía para nuestro amigo Jesús Márquez, por ahí que nos acompaña en lo que es la parte de Avenida de los Plateros, y también le mandamos el saludo
para nuestro amigo Paulino Baena. Checamos el tema y lo mandamos ahorita, claro que sí, para todos ustedes. Aquí viene este tema que dice Indita Mía. Saludos, señor Jesús Márquez, allá en la parte de lo que es. Él se encuentra allá en la Florida. Y nuestro amigo, que está por ahí también, Paulino Baena, allá en Tenango, que nos acompaña. Saludos para ustedes, para toda esa bandera que nos acompaña en Tenango. Nuestro amigo Mario de León, le enviamos el saludo también. Vámonos con el tema Indita Mía.

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7: Señoras y señores, estamos llegando a la parte final de este espacio. Gracias a las personas que tan amablemente se han reportado. Saludos para Mari Allán Mayanalán, que nos acompaña. Mari Estrada en Mayanalán, Guerrero, disfrutando de toda la música. Le envío el saludo. Ahorita checamos el tema, Mari, ya está listo por aquí. Saludos para Mali y Gerardo, que nos están acompañando en esta tarde. También le mandamos el saludo para Paulino Baena, a toda esa bandera que nos acompaña allá en Tenango del Paraíso, que ahí está por ahí nuestro amigo Paulino Baena, y también don Mario de León. Le mandamos saludos y familias que nos acompañan. Ahí estuvo Volver para nuestro amigo allá en la parte de lo que es Tenango. Por ahí nos acompaña Paulino Baena. Y también saludos al señor Jesús Márquez, Indita Mía, con ese tema. Jesús Márquez, allá en la Avenida de los Plateros. Saludos para Charis, para Gladys. Saludos para la señora Norma. Saludos también para nuestra amiga por ahí que nos está acompañando, doña Aurorina. Saludos para profesor Cristóbal, también, que nos acompaña. Y para nuestro amigo licenciado Ortiz, que no nos había llamado, ya tenía rato, dice, pero ahí estuvo el tema para todos ustedes de... El tema que me pidió el licenciado, el tema fue de Ángel Aguilar, claro que sí. Pues ya nos vamos, saludos para por ahí para nuestro amigo, por ahí también para el Jerry, que está disfrutando de toda la música. Profesora Eli, le mandamos el saludo con mucho gusto. Y para la licenciada por ahí que nos acompaña, Juanita, ahí está el saludo. Vámonos con este tema, me despido. Si Dios así lo quiere, lo permite y no dispone otra cosa, mañana nos vamos a la tele, así de que ahí estaremos en la tele mañana. Ande, se ven. Vámonos con esto. Mario Saucedo, que viene para entregarnos una moneda. Torres Zapata, Fernando te dice buenas tardes. Saludos, Mari, en Mayanalán. Si Dios nos lo permite, estamos de regreso el próximo viernes. Así de que échenle ganas. Bonita alegría para todos ustedes. Y esto es Mario Saucedo. Una moneda es la música de Estampas de México en la parte final. Hasta mañana, primeramente Dios. ¡Vámonos!
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3: 5 de agosto. 1865, Benito Juárez establece su gobierno en Paso del Norte, convirtiéndolo en un bastión de residencia republicana frente a la invasión francesa y el imperio de Maximiliano. 1915, nace Alfredo Gil, guitarrista, cantante y compositor mexicano, fundador principal del trío Los Panchos. 1930, nace en Estados Unidos Neil Armstrong, el primer ser humano en pisar la luna. 1987, muere Chava Flores, prolífico compositor e intérprete de canciones mexicanas populares o folclóricas. Y 2012, muere Chavela Vargas, cantante mexicana de origen costarricense.
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1: La Yoli. Se trata de un refresco hecho con ralladura de cáscara de limón, jugo hervido y azúcar. La historia comenzó cuando don Manuel Castrejón decidió embotellar la frescura de limón en una bebida y fue en 1918 cuando nació La Vencedora, una pequeña refresquera que más tarde cambiaría su destino al recibir el nombre de alguien muy especial, Yoli, en honor a su hija Yolanda. Su fama creció tanto que en 1950 la primera planta productora se instaló en Acapulco y en 1970 abrió la gran planta frente al Parque Papagayo. Después de un siglo, la Yoli sigue siendo símbolo de orgullo y arraigo de Taxco, adoptada por Guerrero y querida en todo México.
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11: Hay detrás de este autobús. Y con esto vean nuestro equipo de operaciones, repito, nuestro equipo de mantenimiento, todo el equipo administrativo, todo lo que hay detrás para garantizar el compromiso que tenemos hacia ustedes. Y bueno, no me resta más que nuevamente agradecerles enormemente el hecho de que estén aquí hoy y en un momento más vamos a disfrutar las unidades. Gracias.
12: Y
2: bueno, déjeme platicarle rápidamente un dato muy interesante por parte de Autotour, que como ya le comentaba, forma parte de ADO, de Estrella de Oro, por este sistema de Mobility ADO, en donde en el caso de las unidades de Autotour, para poder llevar en el caso de la renta, sobre todo de grupos de amigos, familiares o estudiantes que deciden visitar algún lugar, sobre todo de Guerrero, estas unidades están brandeadas o diseñadas con animales nativos de diversas regiones de México, como la tortuga, en el caso también de la zona sur, el jaguar, la pantera negra, entre otros animales endémicos propios de nuestra cultura y, por supuesto, la fauna de nuestro gran país. Esto es muy interesante, así es que, ¿usted cómo podrá identificar estas unidades? Bueno, además de tener la palabra Autotour en letras grandes, también son de color verde y recuerde, contienen también los animales que son endémicos de México. Ahora vamos a escuchar algunas palabras del secretario de Turismo, Simón Quiñones, respecto a esta presentación de nuevas unidades.
6: Es un gusto acompañarlos en representación de nuestra gobernadora, la maestra Evelyn Salgado Pineda, en la presentación de este nuevo parque vehicular de Autotour. Una inversión que refleja la confianza de Estrella de Oro, de Autotour y de Mobility ADO en el presente y en el futuro de Guerrero. ¿Y qué mejor momento para hacerlo? Nos encontramos en plena temporada vacacional de verano, una de las más importantes del año, cuando miles de familias recorren las carreteras del país, llegan por vía aérea, arriban por mar y eligen a Guerrero para disfrutar algunos días de descanso. Por eso, la renovación de esta flota tiene un significado especial. No se trata solamente de incorporar nuevas unidades, se trata de ofrecer mayor seguridad, comodidad, eficiencia y calidad a quienes viajan por nuestro estado. Porque la experiencia de un turista comienza desde el momento en que decide emprender el viaje. En Guerrero, estamos convencidos de que un destino competitivo debe fortalecer su conectividad por tierra, por aire y por mar. Durante el último año hemos ampliado nuestra conectividad aérea con nuevas rutas nacionales e internacionales. Trabajamos para fortalecer el turismo de cruceros en Acapulco y hoy celebramos una inversión que fortalece la movilidad terrestre, indispensable para que miles de visitantes recorra nuestros destinos con mejores servicios. Esa visión integral es la que hoy nos permite consolidar un Guerrero como un destino, como un estado multidestino, un estado donde cada visitante puede vivir experiencias distintas en un mismo viaje.
2: Estas fueron las palabras del secretario de Turismo, Simón Quiñones, respecto a la presentación de dichas unidades. Y ahora vamos a cambiar un poquito de tema, pero continúan las buenas noticias. Fíjese que Hyrox Acapulco regresa para este 2026 en su segunda edición. La primera, por supuesto, fue el año pasado. Y mire que este evento, ¿qué es Hyrox como tal? A nivel mundial, es uno de los eventos que ya hacen más ruido en cuestión de actividades fitness y de acondicionamiento físico en el mundo, como ya le platicaba. En este caso, involucran diversas disciplinas, como por ejemplo el levantamiento de pesas, también la parte de acondicionamiento físico general y, por supuesto, el CrossFit. En esta materia es que Hyrox México, por supuesto, realizó diversas actividades y trabajos conjuntos con el sector privado, en donde la sede será en la zona Diamante, en Expo de Mundo Imperial, y por supuesto también este es un trabajo que ha sido posible gracias al respaldo y acompañamiento del gobierno del estado, encabezado por la maestra Evelyn Salgado, a través de la Secretaría de Turismo de la entidad. El año pasado se recibieron entre 6.000 a 7.000 asistentes y para este año la gran noticia es que ya se están confirmando más de 13.000 atletas. Esto solo en el número de atletas, puesto que también hay que destacar que dichos atletas, dichos participantes, vienen con familia, con amigos, con la porra con quien ellos quieran venir, pero esto se traduce en una mayor ocupación hotelera, mayor actividad económica y mayor proyección. Porque a la par, durante toda su estadía y todo este tema de la participación en Hyrox, también todas estas personas provenientes de todo México y diferentes partes del mundo, también hay que decirlo, estarán disfrutando de las playas, de las actividades y de los atractivos turísticos que tiene el puerto de Acapulco. Además de esto, otra de las grandes noticias es que ya se ha ampliado el tema para hacerlo a 3 días. El año pasado ocurrió en solo 2 días y en esta ocasión será del 4 al 6 de septiembre. Y esto es una situación que también involucra un tema muy importante, puesto que en el tema para el mes de septiembre hay que recordar que también se considera una actividad que va disminuyendo por el regreso a clases, por las actividades que tiene cada familia en todo México. Y con esto también es que se va construyendo y se busca una mayor actividad turística. Vamos a escuchar un poco primero en el caso de Nuño Pérez Pla, quien es director general de Hyrox México, para escuchar un poco de lo que él nos comparte sobre esta edición de Hyrox Acapulco.
9: Buenas tardes a todos. Antes de nada, quería agradecer muchísimo la presencia aquí de la secretaria Josefina, que nos está acompañando hoy en esta rueda de prensa. Lo mismo al secretario Simón por haber hecho el esfuerzo también de acompañarnos hoy en este momento, y agradecer mucho a Ricardo y a Mundo Imperial también por acompañarnos hoy en esta rueda de prensa, donde queremos resaltar pues el hito que estamos consiguiendo con esta segunda edición de Hyrox México, que se va a celebrar en Acapulco. Para los que no lo sepan, Hyrox es una competencia internacional que nació en Alemania en el año 2017 con el objetivo de darle un motivo de entrenamiento a miles y millones de atletas o personas que iban normalmente al gimnasio y que su deporte lo consideraban el fitness, ¿no? Entonces, lo que hicieron los creadores de Hyrox es crear un concepto que se estandarizó en todo el mundo, que mezcla 8 kilómetros de carrera intercalado con 8 ejercicios funcionales, y que esa estandarización se ha repetido este año en más de 103 eventos en el planeta, y donde han participado más de 1,5 millones de atletas en la temporada 25-26 de Hyrox en el mundo. Y el año pasado nosotros, en nuestra temporada, iniciamos ese evento o esa temporada en Acapulco, que fue una primera edición muy exitosa, donde tuvimos un evento de 2 días donde participaron más de 6,500 atletas y vinieron más de 13,000 espectadores. Y este año vamos a estar doblando la cantidad de atletas que van a estar participando. Tenemos hasta la fecha más de 13,000 atletas registrados, donde vamos también a esperar más de 20,000 espectadores que van a estar visitando la capital del Sol de México, que es Acapulco.
2: Pues ahí lo tiene, un poquito de datos más precisos por parte del director general de Hyrox México. Y rápidamente también vamos a compartirle el discurso de la secretaria de Turismo de México respecto a este tema de Hyrox Acapulco 2026.
12: Es hoy un fenómeno deportivo a nivel mundial. Es impresionante ver cómo Acapulco lo atrae el año pasado con la mitad de competidores, y hoy nos damos cuenta que no solo está un Acapulco de pie, y lo digo con toda la seguridad. Fonatur ha hecho un gran trabajo, el secretario de Turismo, obviamente con la gobernadora y todas las dependencias del gobierno federal, porque hay un Acapulco renovado, pero que hoy estos eventos regresan, y regresan con el doble de competidores, con un día más de competencia, y genera ocupación hotelera en un mes que sabemos que en septiembre es el más bajo en todos los destinos turísticos. Entonces, es un gran momento para poder seguir dando a conocer la bahía más bonita del mundo. Quiero decirles que en cifras, porque se escucha bonito, pero las cifras están. Acapulco tiene en este verano 7 puntos más que el verano anterior. Y si comparamos de enero a mayo, más o menos van 3,600,000 turistas, que son los que pernoctan, 17% más que el mismo periodo que el 2025. De las 19,700 habitaciones que se tenían antes del Otis, ya hay 17,555, casi un 90%. Y el resto de las habitaciones, ya existe una planeación para abrirse este año casi 1,000 y piquito que hablamos, se espera llegar a 18,000, y el siguiente año ya existen los planes para alcanzar esta cifra que se tenía. Y más allá de eso, yo siempre he dicho que teníamos que regresar con un Acapulco donde sea el centro de eventos internacionales.
2: Ahí lo tiene, ya están regresando los grandes eventos al puerto de Acapulco. También nos vamos rápidamente con el audio, el discurso del secretario de Turismo de Guerrero, Simón Quiñones, respecto a este evento.
13: Es un gusto estar aquí para presentar la segunda edición de Hyrox Acapulco, pero antes permítame compartir por qué este anuncio llega en un momento tan importante para Acapulco. Hoy estamos en plena temporada de verano, una de las más largas y significativas para el turismo nacional. Y Acapulco está viviendo un gran momento. Tan solo este fin de semana, el puerto registró una ocupación hotelera del 90.2%, con una zona dorada al 94.4% de ocupación, mientras que todo el estado, todo el promedio estatal, alcanzó el 86.2%. Son cifras que reflejan la confianza de miles de visitantes y el trabajo que, bajo el liderazgo de nuestra gobernadora, la maestra Evelyn Salgado Pineda, hemos realizado junto con el sector turístico para fortalecer nuestro principal destino. Hoy Acapulco cuenta con cerca de 17,600 habitaciones, lo que representa casi el 90% de la infraestructura hotelera que tenía antes del huracán Otis. Hace algunos años, la conversación sobre Acapulco giraba en torno a su recuperación. Hoy la conversación es distinta. Hoy hablamos de ocupación hotelera, de conectividad aérea, de infraestructura, de inversiones y de grandes eventos internacionales que siguen eligiendo nuestro destino. Y esa es la mejor promoción que puede tener un destino turístico: sus resultados. Porque cuando un destino ofrece infraestructura, conectividad, hospitalidad y experiencia, los grandes eventos llegan y regresan. Acapulco se ha consolidado como uno de los principales destinos del turismo deportivo en México. Cada año somos sede del Abierto Mexicano de Tenis, uno de los torneos más importantes de América Latina. Recientemente recibimos el Premier Major Padel. Hace unas semanas fuimos anfitriones del Mundial de Fútbol 2026. Y hoy nos da mucho gusto anunciar la segunda edición de Hyrox Acapulco. Hace un año recibimos esta competencia por primera vez. Y hoy Hyrox regresa, pero además crece. Crece porque hubo confianza, crece porque hubo resultados. Esta segunda edición amplía su duración de 2 a 3 días. Y espera reunir más de 13,500 competidores. Más del doble de los atletas registrados en su primera edición. Ese crecimiento también representa una extraordinaria noticia para el turismo. Se estima una derrama económica superior a los 200 millones de pesos y alrededor de 22,500 cuartos noches.
2: Y con esta información nos vamos rápidamente a un corte comercial, pero no se vaya porque ya está llegando aquí a cabina el Procurador Estatal del Turista, Luis Pineda Sierra, porque también es importante hablar durante estas vacaciones todo lo que Guerrero ofrece en información y atención a los visitantes. No se vaya, regresamos porque esto es El Hogar del Sol Radio.
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2: Hablar de los eventos, de todo lo que se gestiona, lo que se hace, nuevos hoteles, todo es wow. Pero también la parte de qué sucede si un turista, que ojalá y no ocurra jamás, ¿verdad?
20: Así es.
2: Pero si un turista requiere de apoyo fuera de su lugar de origen, si se llega a perder alguna pertenencia, si llega a haber algún conflicto, que esperemos que no, pero en este caso está la Procuraduría Estatal del Turista, ¿y qué podemos recibir en apoyo respecto a esta área?
20: Claro que sí. Bueno, te platico. Ahí en la Procuraduría justamente es lo que hacemos, ¿no? Brindar esa información, ese apoyo, esa orientación. Y esto lo realizamos a través de los recorridos estratégicos que tenemos en diferentes áreas del estado, en diferentes regiones. También tenemos módulos de atención y obviamente pues también a través del 911, que es como nos pueden también localizar. ¿Qué hacemos? Pues damos esa atención. Los escuchamos, vemos qué problema tienen. Si podemos ayudarlos, si se les perdió algún papel, identificaciones, llantas pinchadas, por ejemplo, que tuvieron algún problema en algún restaurante porque no cumplió sus expectativas, lo que ellos estaban buscando, o en algún hotel, pues bueno, entramos nosotros, platicamos, hacemos esa parte de conciliación. ¿Qué pasa si no llegamos a una conciliación? Bueno, ya nosotros canalizamos, pero seguimos acompañando al turista. Lo que buscamos es que se sientan cómodos, que se sientan tranquilos y que sepan que alguien aquí en el gobierno está para apoyarlos y para ayudarlos.
2: Y bueno, en ese caso yo me imagino que también sienten una mayor protección, pero al mismo tiempo confianza el visitante. Y pues por lo que hemos visto y tenemos entendido que también por lo regular se trata de tener un tema de conciliación general en caso de que estén ambas partes involucradas, ya sea algún tema de llanta pinchada, pues se les apoya rápidamente. Entonces también en el caso de la información, ¿qué pasa si algún turista pretende visitar, si está en la zona dorada pero no conoce muy bien Playa Bonfil, Pie de la Cuesta, también se brinda información?
20: Sí, claro que sí, de hecho se pueden acercar, tenemos, como lo comenté, módulos en diferentes partes de la región. Tenemos dos fijos aquí en Acapulco, uno se encuentra sobre Costera en la Estabandera y tenemos otro en Pie de la Cuesta. También tenemos otros dos que son, esos son móviles, que los tenemos itinerantes. Uno se encuentra en la explanada del Centro de Convenciones y el otro se encuentra en Puerto Marqués. Esto es aquí en Acapulco. Claro. En Ixtapa tenemos otro en Playa Aventura, tenemos también en la región norte, en lo que es Taxco, y tenemos otro también en Iguala. Entonces, a través de estos módulos se pueden acercar, nosotros les vamos a brindar esa información y en los recorridos también lo que hacemos. Justamente aquí traigo una paletita con un QR. Este QR viene información tanto de asistencia turística como de orientación turística. Entonces, por si quieren saber, por ejemplo, si tienen algún problema, que esperemos que no sea así, pueden revisar aquí el QR, los va a llevar a la información. Ahí están los teléfonos que puedan llegar a necesitar. Y asimismo también está la agenda turística de todo el estado. También pueden revisar, dependiendo de las regiones, qué hay, qué existe, qué pueden ver, qué pueden revisar. Y con todo gusto, también por teléfono, estamos las 24 horas para atenderlos.
2: Y me imagino que en el recorrido que ya nos comentaba, procurador, también se lleva
20: así esta paleta. Esta paleta, en los recorridos, los jóvenes que nos ayudan y también los funcionarios que entramos nosotros para platicar con los turistas, sí, nos la llevamos, se las enseñamos, les pedimos que le tomen una foto, por si en ese rato no necesitan nada, esperemos. Y nos ha tocado que no lo ha necesitado, pero posteriormente con esto sí nos han localizado y sí nos han hablado para pedirnos el apoyo. Claro. Entonces esto lo llevamos y estamos platicando siempre con los turistas, ¿no?
2: En este caso, para la temporada de verano 2026, ¿cuántos elementos hay a nivel estado más o menos, procurador?
20: Pues bueno, tenemos alrededor de 100, más de 140, pero 146 más o menos exactamente, entre funcionarios y jóvenes que nos apoyan en los recorridos del servicio social de diferentes instituciones. Y pues te digo, distribuidos, hacemos los recorridos en las diferentes áreas: costera, zona dorada, zona diamante, en todo lo que es Costa Grande, Costa Chica, zona centro, zona norte. Lo que buscamos es justamente tener esa interacción con los turistas, y que hasta el momento ha sido bastante provechosa. Digo, hemos tenido interacciones alrededor de 1785, hemos platicado con ellos. Gracias a Dios no se ha suscitado a través de esas interacciones ninguna queja. Hemos tenido algunas justamente de pérdidas de papeles, de documentos, claro, en los que los hemos ayudado y no ha habido ningún problema. Ha habido otras en las que hemos tenido que canalizar porque no se ha podido conciliar, pero vaya, no es nada que pueda afectar que vengan y que se sientan incómodos, ¿no? Al contrario, la gente con la que hemos platicado, con la que hemos tenido estos interacciones y estas pláticas, se van muy contentos, claro, y agradecen el apoyo brindado, ¿no?
2: Y bueno, eso es algo muy positivo, sí, porque bueno, de hecho, en un caso particular, durante el fin de semana me di alguna vuelta por la zona de la costera, en la zona de playas, y sobre todo yo creo que ya es muy icónico para los visitantes la playa Papagayo, donde está el asta bandera. Justamente. Ahí, además de escuchar todo el ambiente guapachoso, pues hay un poquito de interacción más cercana, hay algunos restaurantes, de todo un poco. Sí, y si gustan los visitantes pasarse por el otro lado hacia el Parque Papagayo, les queda muy cerca. Y escuché a algunos de nuestros visitantes comentar que se sienten seguros ante el acercamiento de la Procuraduría, pero además también al ver algunos elementos, por ejemplo, Guardia Nacional, Policía del Estado, quienes les brindan información, les hacen recomendaciones y ven que se lleva una especie de conexión, es Gracias. Decir, que trabajan en conjunto. Entonces yo creo que además de esto hay que destacar que es algo positivo, se le brinda la confianza, la atención, y por lo que nos comenta procurador, en este caso para dicha temporada, se están presentando en el tema mayormente acercamientos para Gracias. Información. En el caso de
20: justamente y comentarte, ¿no? Esa parte de que comentas ha sido muy buena. Estamos trabajando los tres órdenes de gobierno, y muy bien. O sea, si hay alguna cosa, nos estamos llamando, estamos haciendo recorridos también con los tres órdenes de gobierno para que vean que existe esa comunión, ¿no? Y esa cooperación, y que estamos tratando de dar ese ejemplo de que se puede trabajar de esa manera, ¿no? Y la verdad ha sido muy positivo. Mucha gente al caminar, al platicar con ellos, nos felicita ahora sí que felicita al gobierno en general del estado, sí, por todo lo que se ha venido haciendo, lo que se ha venido generando. Y vaya, esas son las la parte donde uno se da cuenta que sí va funcionando. Exacto, muchas cosas, sí, que se van haciendo.
2: La parte de los sistemas, cómo ejecutan, etcétera.
20: Exactamente. Por ejemplo, en la Secretaría de Turismo, que hacemos todo esto, que es en conjunto con la secretaria Covadonga Gómez y así también con Locatel, los tres nos organizamos, les llega a uno de ellos, les llega la información, me llega a mí, nos empezamos a organizar y empezamos a buscar a las autoridades correspondientes, claro, dependiendo el asunto que se requiera, ¿no? No necesariamente tiene que ser algo malo, pero sí, por ejemplo, como por ejemplo documentación, o si es un extranjero, ¿no? Buscar ahí con las embajadas, etc. O sea, eso es lo que buscamos, eso es lo que tratamos de darle o mostrarle a la gente pues que estamos para ayudarles.
2: Claro. Y mire que también quisiera compartirle, mi Procu, que justamente durante el fin de semana, y sobre todo sabiendo que hay un módulo ahí establecido en el área de la Playa Papagayo, un grupito de señoras nos dijeron, no, es que hay un muchachón alto, de gorra, que brinda información, que trae una toallita siempre. Y dije, pues,
20: aquí está,
2: ya, ahí está la toallita y aquí está el muchachón.
20: Aquí andamos.
2: Entonces ya ya lo identifican también ya, los visitantes. Ya,
20: gracias a Dios. Y pues bueno, ahora sí que trabajando, es la instrucción que nos da nuestra gobernadora, claro. Así mismo nuestro secretario de Turismo, maestro Simón Quiñones. Y pues no queda más, ¿no? Es esta parte bonita donde podemos, claro, interactuar, platicar con la gente. Pues me toca hacerla a mí, pero bueno, ni modo, ¿no? Soy el sacrificado y pues ni modo, a darle.
2: Adelante, claro, pero se nota en el tema del trabajo conjunto, el esfuerzo, pero además ya cuando toca la parte de ver los resultados, yo creo que en el tema para hablar del destino, la gente se va contenta, se queda contenta y ya sabe lo que dicen, que no hay mejor recomendación que la que se hace de boca en boca. Familiar con familiar, la gente que viene de distintas partes de México, es lo mejor que se puede hacer en ese caso.
20: Sí, así es, efectivamente, y como te comento, en las circunstancias que hemos atendido a varias personas, pues han ido muy contentas, hemos tenido situaciones a lo mejor complicadas, pero se han podido sacar adelante en otras temporadas, y como te repito, y como lo dices, ¿no? Lo mejor, la mejor respuesta, el mejor pago para uno es el agradecimiento de las personas que estaban contentas, que a pesar de que llegaron a tener un problema, una circunstancia no favorable, se van contentas porque saben que se les apoyó, que estuvo alguien ahí pendiente, y pues eso es lo que buscamos, ¿no? Que se sientan cómodos y que se sientan como en su casa.
2: Procurador, antes de despedirnos, algunas palabras que quiera dirigir para nuestro público, tanto personas residentes como visitantes, en caso de que requieran algo, saber que cuentan con una Procuraduría Estatal del Turista.
20: Claro que sí, pues acérquense con nosotros, para eso está la Procuraduría, los vamos a escuchar, vamos a atenderlos, en lo que podamos con todo gusto los vamos a dar nuestro 100% para atenderlos, que se vayan contentos, y también recordarles que hay que estar al pendiente de los que son sitios oficiales del gobierno, las páginas oficiales, para que toda la información que llega a estas páginas la tengan de primera mano, para evitar justamente noticias falsas, porque hay muchas en la red y ahí es donde las podemos encontrar. Por ejemplo, lo que son reportes meteorológicos, lo que son reportes de mar de fondo, todo eso ahí viene y lo están dando constantemente nuestra gobernadora. Entonces, para que estemos pendiente de estas páginas. Y sí, pues bueno, que se vengan a disfrutar, y cualquier cosa estamos para servirles en los módulos de atención o en los recorridos. Con todo gusto estaremos para ustedes.
2: Perfecto. Muchas gracias, mi estimado procurador.
20: No, de nada, al contrario. Muchas gracias a ti por invitarme.
2: Ahí tienen la información. Por favor, si requieren la información con mayor detalle, también pueden encontrar los contactos a través de esta paletita que se muestra en redes sociales, pero en caso de que nos escuchen en la radio, también puede conectarse a través de Sectur Guerrero en los portales oficiales o a través del gobierno del estado de Guerrero para conocer este código QR, los contactos para la Procuraduría y mucho más. Con esta información hacemos una breve pausa comercial, pero no se vaya porque regresamos con más a El Hogar del Sol Radio.
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1: Para levantar la iglesia fueron necesarios los permisos del virrey y el de las autoridades eclesiásticas. El primero se obtuvo por un decreto del 12 de febrero de 1751 y el segundo por licencia concedida por el arzobispo don Manuel José Rubio y Salinas. El 23 de febrero del mismo año, José de la Borda, rico minero, puso como condición para edificar el templo que nadie en lo absoluto interviniera en la construcción del mismo, ni en los manejos del dinero, y a ello se debe la perfecta unidad de estilo que se aprecia en Santa Prisca, ya que fue edificado el templo bajo la vigilancia de una sola persona.

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3: Ya estamos de regreso, gracias por continuar con nosotros. Y mire, justamente en una plática de hace unos momentos con el Procurador Estatal del Turista, coincidíamos en que el tema de la información para los visitantes es muy bueno. ¿Pero por qué? Porque están ocurriendo este verano muchos eventos en donde el turismo deportivo en el puerto de Acapulco se hace presente. Y también aquí tenemos ya en cabina con nosotros al luchador Black Power, orgullosamente guerrerense, acapulqueño también.
4: Así
3: y
4: es.
3: Y en este caso, quien nos viene a platicar de un evento muy importante que se llevará a cabo en la Arena Coliseo de este puerto el sábado 15 de agosto a las 7:30 de la noche aproximadamente. Para que vaya anotando la fecha, es la presentación de los ancestros que resurgen de Axotli, un evento que reúne a grandes estrellas de este ámbito luchístico de México, en donde, por supuesto, Black Power estará presente. Mi estimado Black Power, gracias.
4: Querido Salvador, muchas gracias por la invitación, gracias por el espacio, y es un orgullo enorme poder estar aquí con ustedes. Y sobre todo representar Lucha Libre Acapulco, una gran empresa, una gran promotora del puerto de Acapulco, que sin duda alguna ha sacado la lucha libre avante, ¿no? Es la mejor promotora que existe, la mejor empresa para mí de lucha libre aquí en el puerto de Acapulco. Y aquí estamos a tus órdenes.
3: Claro que sí, mi estimado Black Power. Hay algo muy importante que, además de que se promueven este tipo de eventos y tú vienes representando con mucho orgullo, ya nos dimos cuenta, a Lucha Libre Acapulco, también se viene ya la nueva imagen, que ya sabemos que ocurrió hace ya unos meses, pero la nueva imagen de la Arena Coliseo. Esto contrasta con el evento del sábado 15 de agosto. ¿Qué se viene para dicha fecha?
4: Claro, pues mira, tenemos un gran espectáculo de lucha libre. Obviamente se han estado ahí en redes sociales, siempre con la publicidad. Algunas páginas nos han hecho el favor, pero tenemos un gran evento de lucha libre. Viene, por supuesto, Místico, la gente lo pide y sin duda alguna lo hemos tenido bastante veces aquí en Acapulco,
3: en el puerto,
4: y
3: claro,
4: hemos tenido gran respuesta por parte del público, entonces la gente lo sigue pidiendo y esta vez no va a ser la excepción, estará con nosotros. Es un evento totalmente familiar. Empieza a las 7:30 de la noche en la Arena Coliseo de Acapulco, la Catedral de la Lucha Libre, que le denomino yo así,
3: ¿sí?,
4: la Catedral de la Lucha Libre. Entonces invitamos a toda la gente a que no se pierda este gran espectáculo, va a estar sumamente interesante. Grandes luchadores, por supuesto, no solamente Místico, también obviamente van a estar talentos locales, y pues Black Power no puede faltar en ese,
3: claro,
4: en ese gran evento. Representante, digno representante de Lucha Libre Acapulco, orgullosamente de esa gran empresa.
3: Mi Black Power, y por supuesto también estamos viendo que, además de todo lo que ya nos platicaste, el ambiente, por supuesto, hay que destacar que es un ambiente familiar, es algo que promueve el tema del turismo, porque como ya lo platicaba hace unos momentos, en estas fechas todavía seguimos recibiendo a miles de visitantes. Entonces, ¿qué mejor manera que hacer la invitación tanto para residentes del puerto de Guerrero, pero también visitantes?
4: Efectivamente, y además, ¿sabes cuál es lo importante, mi querido Salvador? Que va a ser una lucha con causa. Para el CRIT Guerrero, Lucha Libre Acapulco siempre se apoya en este tipo de situaciones y en otras más, y es un orgullo, por eso, como te comento, ser parte importante de Lucha Libre Acapulco, de sus carteles que inician en sus funciones, pero de alguna manera damos al 100%, y efectivamente, como lo comentas, es un evento que sin duda alguna traerá muchas situaciones de qué hablar, y la gente pues va a salir contenta, sobre todo, mi querido Salvador.
3: También vemos que los costos son accesibles y, por supuesto, van variando respecto a las diferentes áreas, por lo que podemos decir que incluso van desde los 100, 150 pesos los accesos, y, por supuesto, también dependiendo de los lugares, pero yo creo que es algo muy positivo para que toda la familia se anime a ir, a invertir por un rato bien asegurado de diversión y de ambiente deportivo en la lucha.
4: Así es, efectivamente, así que no hay pretexto. De hecho, la primer fila ya se terminó, está agotada.
3: Muy bien.
4: Pero todavía nos quedan las gradas para niños en 100 pesos, adultos, gradas 150, tenemos ring.

0: general desde 300 pesos, cuarta fila 400 y así sucesivamente. O sea, los precios, creo que no hay pretexto para que la gente vaya y disfrute de este gran evento de lucha libre. Y pues vamos a tener un lleno impresionante como hemos tenido en otros eventos. Por supuesto que Lucha Libre Acapulco, sobre todo el director de Lucha Libre Acapulco, que ya todo mundo lo conoce, el hijo de Black Silver, uh-huh. siempre se ha esforzado para cada día para que sea un evento sano, familiar, como debe de ser, y para que pues la gente reaccione. Y es un orgullo, por eso te digo, y no lo dejo de decir, porque es un orgullo ser parte de Lucha Libre Acapulco, mi querido Salvador.
1: ¿Y cómo ha sido tu experiencia, además de platicarnos y de formar parte de Lucha Libre Acapulco, en tu experiencia, en el tema luchístico, la trayectoria? Sabemos que hay a veces, como todo en la vida, momentos uh-huh. buenos, momentos malos, pero en el caso de Black Power, ¿cómo ha sido este camino?
0: Pues mira, es un camino pues bastante largo. Yo tengo ya 20 años como luchador profesional. Entonces, sin duda alguna, pues de esfuerzo, de dedicación, entrenamos todos los días. De hecho, ahorita saliendo de aquí tengo que ir a entrenar.
1: Nos vamos directo para la entrenada.
0: Vamos a los entrenamientos. Pero ha sido una etapa pues muy difícil, pero muy bonita, porque pues todos quien estamos dentro de este ambiente de la lucha libre, es algo que sin duda alguna pues te enamoras, te apasionas y lo llevas en el corazón. Y es difícil de repente dejar, inclusive en temas de enfermedades, ahí queremos estar, todavía estamos programados y de repente estamos, puede suceder algún tema, alguna situación de salud,
1: claro.
0: pero nosotros queremos ir porque tenemos ese compromiso y sobre todo pues esa adrenalina y sobre todo la gente nos espera, pero tratamos de no enfermarnos, tratamos de siempre estar al 100 y hacer
1: tener los cuidados, claro.
0: Tener los cuidados también para siempre cumplir con los compromisos de Lucha Libre Acapulco, y no solamente en la Arena Coliseo, porque también tenemos eventos fuera por parte de Lucha Libre Acapulco, otros eventos privados, y también la gente de repente piensa que solamente en la Arena Coliseo cada mes tenemos evento, pero no. Tenemos constantemente eventos privados, vamos a Chilpancingo, de repente a diferentes colonias, hay eventos privados donde nos contratan y siempre andamos con actividades, y eso es muy, muy bonito, la verdad.
1: Hace rato, de hecho, ahora que comentas esto, estaba revisando que hay redes oficiales de Lucha Libre Acapulco en las siglas LLA, o buscándolo en Facebook como Lucha Libre Acapulco. Yo creo que es una buena manera para quienes se interesen tanto del evento del sábado 15 de agosto como de otros, conocer todo lo que están haciendo ustedes, pues que los busquen en redes sociales, ¿no?
0: Efectivamente, también tenemos en WhatsApp, ahí sí. De hecho, si se meten a la página de Lucha Libre Acapulco, les va a aparecer un teléfono donde los va a mandar directamente a WhatsApp y van a recibir toda la información, todos los pormenores, las actividades de los luchadores, todo lo que de repente hacen, las programaciones, todo lo relevante a Lucha Libre, ahí lo podrán también encontrar.
1: Y también para el tema de los accesos y venta de boletos, mayor información, ¿a través de las redes lo pueden hacer?
0: Efectivamente, también a través de las redes, también ahí aparecen teléfonos donde ustedes pueden hablar sin ninguna duda, les van a atender por supuesto con mucho gusto y le van a dar toda la información que requieran. Ahí, los administradores de hecho están muy al pendiente de la página, o sea, usted escribe y le contestan casi casi de inmediato, así que siempre es un tema muy interesante para nosotros que la gente se interese en estos eventos, y por eso Lucha Libre Acapulco, el director asigna a una persona para que siempre esté al pie de cañón y no se pierda nada.
1: Y en ese caso, fíjate que estoy metiéndome a las redes oficiales, bueno, en Facebook, de Lucha Libre Acapulco, para el evento del sábado 15 de agosto, hay que recordar y anotar la fecha, en la Arena Coliseo, aquí también se nos proporciona un número de venta de boletos y mayor información al 744-420-3210. Es 744-420-3210, por si quiere conocer más detalles acerca de esta gran presentación del ambiente luchístico de grandes atletas que involucran el tema de la lucha libre y, por supuesto, Lucha Libre Acapulco. ¿Algo más que quieras agregar, Black Power?
0: Pues solamente invitarlos a que no se pierdan este gran espectáculo de lucha libre el 15 de agosto en punto de las 7:30 de la noche. Les recomendamos a toda la gente que llegue muy temprano, desde muy temprano, porque hay convivencia con luchadores favoritos desde las 6:00. Van a estar ahí de repente firma de autógrafos, traen su souvenir, ventas de artículos, también todo lo que necesiten, pero lleguen muy temprano. Hay que recordar que es un evento muy sano, un evento familiar, donde asisten toda la familia, desde niños, abuelitos, abuelitas, tías, todo el mundo. Entonces,
1: hasta las señoras que quieren defender a los luchadores, ¿verdad?
0: Efectivamente. Entonces, hemos tenido muy buena reacción por parte de la gente, y es un orgullo para nosotros. Y lo vamos a seguir haciendo mientras sigamos trabajando así como hemos estado trabajando. Todos nos involucramos, todos andamos repartiendo folletos, pegando volantes y haciendo de todo tipo de actividad para la mejora de la lucha libre, y pues ustedes han visto los resultados y ahí están.
1: Perfecto, pues ahí estaremos, por supuesto, el sábado 15 de agosto echándote porras, y a muchas todas gracias. Las personas también hacerles la invitación. Gracias por tu tiempo, Black Power.
0: Gracias a ustedes por la invitación, mi querido Salvador, y un gusto enorme estar aquí, y saludos para todos.
1: Pues ahí tiene la fecha, sábado 15 de agosto, si puede llegar desde las 6 o un poquito antes, para que conviva con los luchadores, compre algunas mercancías, recuerditos y disfrute del ambiente, no se lo pierda en la Arena Coliseo. Esto es por parte de Lucha Libre Acapulco. Y con esta información hacemos una breve pausa comercial, pero no se vaya, porque regresamos con más en Radio y Televisión de Guerrero.
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1: Ya estamos de regreso, gracias por escucharnos a través del 97.7 de FM para conocer toda la actividad turística. Vamos a hablar de más eventos, porque además del tema deportivo, el turismo de reuniones se hace presente en el caso del puerto de Acapulco. Y es que está en desarrollo y este evento, le resalto, que es completamente gratuito el acceso. Por si quiere conocer todos los detalles, se trata de la Exposición Nacional de Ganado Cebú este 2026, en Expo de Mundo Imperial, en la zona Diamante del puerto. Aquí se está llevando a cabo este evento desde el 31 de julio hasta el 9 de agosto, en donde Expo Mundo Imperial recibe esta gran celebración, donde la tradición, la genética y la grandeza del campo se unen con la historia turística de un puerto que continúa siendo anfitrión de eventos de talla nacional e internacional. Este encuentro reúne a creadores, productores y especialistas en el tema de la ganadería en uno de los destinos más emblemáticos, como lo es Acapulco. Vamos a escuchar un poco de mayor información para que se anime. Es un evento gratuito. Vamos con estas palabras.
2: Acapulco se consolida como punto de encuentro para la exhibición, evaluación y también promoción de la genética bovina de nuestro país. Desde el 31 de julio y hasta el 9 de agosto del presente 2026, se lleva a cabo en Expo de Mundo Imperial, la zona diamante de este destino de playa, la 62 edición de la Exposición Nacional de Ganado Cebú, en donde se involucran diversas actividades que involucran a todo el sector pecuario, en donde participan más de 60 ganaderías de todo México. Todo esto y mucho más se podrán encontrar justo al interior del recinto en este evento maravilloso que involucra gran parte del desarrollo en conocimientos, encuentros y otro tipo de actividades para dicho sector y además la promoción de nuestro gran destino Acapulco en materia turística. No se pierdan todas las actividades de este gran encuentro, la 62 edición de la Exposición Nacional de Ganado Cebú, solo en Guerrero, el Hogar del Sol.
0: Secretaría de Turismo del Estado de Guerrero.
1: Y mire que también en la zona diamante del puerto de Acapulco y justamente en Expo Mundo Imperial, a la par de esta Exposición Nacional de Ganado Cebú, justo el día de mañana, 6 de agosto, siendo día jueves, se llevará a cabo el inicio de la 47 edición del Congreso Nacional e Internacional de Buiatría. ¿Qué es la buiatría? Bueno, en pocas palabras, es la rama de la medicina veterinaria especializada en el estudio, salud, producción y reproducción de los bovinos y otros animales rumiantes. En este caso, se reunirán especialistas, académicos, estudiantes y también profesionales dedicados a la salud y producción animal para fortalecer el intercambio de conocimientos y experiencias. En este caso, dicho Congreso Nacional e Internacional de Buiatría se llevará a cabo del 6 al 8 de agosto. Y en este tema, además de fortalecerse el tema de conocimientos en salud en materia de medicina veterinaria, además del sector pecuario, involucra la proyección turística del puerto de Acapulco. Y ahora, en otros temas también, porque además de estos eventos, hay muchos más para próximos días, para el fin de semana y mucho más. Así es que nos vamos con nuestra agenda turística.
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1: Tenemos más eventos en diferentes destinos turísticos de Guerrero, el Hogar del Sol. Además del Congreso Nacional e Internacional de Buiatría y también el Congreso, por supuesto, de Ganado Cebú, la Exposición Nacional, se está llevando a cabo el tema de actividades para este verano. En el caso de Ixtapas y Guatanejo, se llevará a cabo el festival Vive Verano Music a partir del 7 de agosto con la presentación de Heridas, las artistas Miriam y Sheila. Para el 8 de agosto también se estará llevando a cabo el día sábado el Vive Verano Music con distintas presentaciones de artistas como DJ Doro, Excalibur y Deja Vu Retro Show. Para el domingo 9 de agosto, también en Ixtapas y Guatanejo, continuará el Vive Verano Music en Playa El Palmar específicamente y en zonas aledañas con la presentación de artistas como Sheila, Marlara, DJ Alan Chaimi y otros más. Muy importante también para que se dé una vuelta este fin de semana por Ixtapas y Guatanejo. También del 7 al 8 de agosto se llevará a cabo el primer torneo de foot golf en la zona diamante del puerto de Acapulco. Recordará usted que a lo largo de este año recientemente se llevó a cabo la Copa Internacional de Foot Golf. Bueno, pues gracias a todo esto ya se están realizando diversas actividades de manera interna a nivel nacional, en donde Guerrero y Acapulco no se quedan fuera. También se llevan a cabo diversas actividades en materia gastronómica. Para el 14 y 15 de agosto se lleva a cabo la Feria Artesanal del Mole, esto en Telolhuapan. Y posteriormente, también en el caso de Taxco, arranca el 14 de agosto la Copa Taxco 2026 de voleibol. Por supuesto, el 15 de agosto, recuerde la fecha, Lucha Libre de Acapulco, por supuesto la presentación del Místico y otros atletas de talla élite en esta materia luchística en la Arena Coliseo del Puerto. El 5 al 6 de septiembre, del 4, 5 y 6 de septiembre se estará llevando a cabo el evento Hyrox Acapulco 2026. Recordará usted que le estábamos ya compartiendo que se lleva a cabo con mucha emoción, puesto que ampliaron los días de 2 a 3 días y con más de 13,000 atletas confirmados. Ahora nos vamos también, porque como ya es costumbre, nuestro destino de la semana en este caso es el estado de Guerrero.
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1: Y como es nuestro destino de la semana a nivel estado, Guerrero, por supuesto, el hogar del sol, vamos a compartirle unas breves palabras sobre lo que es Guerrero. ¿Qué significa para usted? En este caso, le compartimos que esta no es una tierra ordinaria, es el hogar del sol.
4: ¿Cómo puede un instante volverse infinito? ¿Cómo detener el tiempo? Es difícil de explicar, pero es posible. Verás, aquí todo es muy distinto. El sonido del mar te llena de vida. Y los paisajes te pueden volver ligero por un instante. Y si tienes suerte, es para siempre.

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1: Y porque Guerrero no es una tierra ordinaria, es el hogar del sol, el hogar en donde vas a vivir momentos que llevarás en tu corazón para toda la vida, donde vas a pasar momentos únicos e irrepetibles solo en los destinos turísticos de este bello estado. Con esta información ha llegado el momento de despedirnos. Agradezco de todo corazón a las personas que nos acompañan, que nos escuchan y que nos siguen también en redes sociales. Gracias a todos por sus comentarios, muchas bendiciones y por supuesto que tengan un excelente miércoles, un excelente fin de semana. Su servidor Salvador Vázquez, por supuesto, les compartirá para el próximo miércoles toda la información turística. Nos vemos a través de Radio y Televisión de Guerrero y recuerde también estar presente en redes oficiales de Sectur Guerrero, porque ahí le seguiremos compartiendo todo el acontecer turístico de nuestro bello estado. Que tenga excelente tarde, muchas bendiciones. 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
7: 5 de agosto. 1865, Benito Juárez establece su gobierno en Paso del Norte.